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8: Un momento, ANSPAC. Reconocida la debilidad del ser humano y la seguridad de que el dolor en algún momento de nuestra vida se presentará, viene a mi mente el valor de la serenidad. La vida moderna nos enfrenta diariamente a situaciones estresantes, angustiosas, que requieren que permanezcamos serenas. La serenidad es uno de los medios para alcanzar la felicidad y los ingredientes para alimentarla son la razón de mi existencia, respeto, misericordia y perdón, paciencia, meditación y oración, amar y ser amado. Este fue un momento ANSPAC.
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buenas tardes allá para toda la audiencia de Superestelar 92.9, la estación de la raza y para la raza. 8 de la noche con 38 minutos, ya 8 con 38. Temperatura 27 grados centígrados en esta nochecita, que bueno, más bien parece tarde, ¿eh? Parece como si fueran, que como las 6 de la tarde. En esta tarde-noche vamos a ponerle así, tarde-noche, porque la verdad ni oscuro está, oigan, ni oscuro está. Al fin sábado, oigan, al fin sábado. Número de WhatsApp 877-131-2499. Se libera con ustedes hasta las 11 de la noche. Así que bueno, mándeme mensaje, póngame gorro, pídame canción.

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1: Vámonos con algo a cargo de Los Rojos con Oscar Iván Treviño. Esto que lleva por nombre A mí me gustas tú y nadie más que tú.

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13: Ahí está, oigan. Dice por acá, buenas tardes, noches. Sandy, acá el guardia de la pileta, reportándose saludos desde la silla mágica. Buen turno, ay, por favor, una rolita del Pega Pega, solo dice que me ama. Saludos desde la pileta. Bueno, pues ahí está el guardia de la pileta en sintonía, trabajando como debe ser. No hay más, ¿verdad? No hay más. Nueve de la noche con 27 minutos, ya 9 con 27. Vámonos con esto a cargo de...

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1: Vámonos con el encargo de los Titanes de Durango. Esto guía por nombre El Afortunado. Esa es mi canción, esa es mi canción. 9:30 p.m, ya 9:30. Tenemos mensajito por acá, dice, por favor, felicítame a mi niña Regina Sánchez Martínez, que hoy está cumpliendo sus 5 años. Que Dios me la cuide muchos años más. Me la cuide mucho, años más de vida. Son los mejores deseos de sus papás, Esther y Alejandro, y su hermanita Dayana. Bueno, pues ahí está el saludito. Y de sus abuelitos Pascuala y Mundo. Andan de manteles largos. Muy bien, saluditos. Y felicitaciones allá para la niña, que está de manteles largos el día de hoy. Número de WhatsApp 877-131-2499. Oigan, como que me andan fallando los ojos, ¿eh? Como que voy a ocupar lentes, yo creo.

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1: Vámonos con algo cargo de los alameños. Esto que lleva por nombre Prometiste. 9:34 PM, ya 9:34. Saludos allá para toda la racita que anda en sintonía en esta nochecita de sábado, sábado 6 de junio. A todos los que están cumpliendo años el día de hoy, espero que se la hayan pasado súper, súper bien. Y bueno, que Dios les regale muchos años más de vida.

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1: Vámonos con algo que ergo de Grupo Firme con Octavio Cuadras, tú que lleva por nombre Machalate. 9 de la noche con 38 minutos, con 39 minutos ya, 9 con 39. Dice por acá, a ver, dice una del cuadrito con los gemelos. No sé si la tengamos, ¿eh? Aguánteme poquito. Saludos allá para la señora Lupita Reyes, queda en sintonía. Dice por acá, ahora Sandy, un saludito a Gerardo Osuna, que todavía anda despierto después de trabajar desde las 3 de la mañana. Sí, mi Sandy, ¿de qué? De las 3 de la mañana hasta las 5 de la tarde. Qué bárbaro, no, que ya se duerma porque se va a enfermar. Sí, podrás una cancioncita para despertar. ¿Cómo? Despertar, dice, despertar una cumbita. No le entendí, oiga. Bueno, dice que si puedo le mande un huepa. Ok, ahorita la mandamos, claro que sí. No, si ya le hace falta dormir, oiga, porque me mandó el mensaje todo revuelto. Que la que se tiene que dormir soy yo, ¿no? Número de WhatsApp 877-731-2499. Aguánteme poquito, ahorita busco las canciones que me están pidiendo y las mando.

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1: Órale, pues vamos a poner el huepa ya para que se vaya a dormir, oiga, no se vaya a desmayar. Nueve de la noche con 43 minutos, ya 9:43, qué rápido se va el tiempo.

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1: Un momento, Anspach. Reconocida la debilidad del ser humano y la seguridad de que el dolor en algún momento de nuestra vida se presentará, viene a mi mente el valor de la serenidad. La vida moderna nos enfrenta diariamente a situaciones estresantes, angustiosas, que requieren que permanezcamos serenas. La serenidad es uno de los medios para alcanzar la felicidad y los ingredientes para alimentarla son la razón de mi existencia, respeto, misericordia y perdón, paciencia, meditación y oración, amar y ser amado. Este fue un momento Anspach.
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17: Faltan ya únicamente 10 minutos para las 12, 10 a las 12. ¿Qué tal? ¿Cómo están? Muy buenas noches. Buenas noches tengan todos ustedes. Saludándoles una vez más, Humberto Andrade, el Caballero de la Noche. Ya sábado 6 de junio.

la temperatura está en 24 grados. Bienvenidos, bienvenidas a nuestra programación que inicia en estos momentos hasta las 5. Gracias, como siempre, por acompañarnos a esta hora. En el arranque,

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1: Son ya las 12:05, 0:05, domingo 7 de junio, fecha importante a nivel estatal, ya que hay elecciones para que usted salga a votar a la casilla que le corresponde, ejerza su voto. Vamos a demostrar que Coahuila es un estado democrático. Al acudir a las urnas con tranquilidad, levántese temprano, evite filas y, lo más importante, vaya a votar. No deje que otros decidan por usted, vaya usted y ejerza sufragio, su voto, por quien usted quiera. Como ciudadanos es un deber acudir a votar. Por ello es importante hoy domingo 7 de junio. Como usted ya lo sabe, hay ley seca, como en cada elección estatal o federal. Esto es para evitar, pues más que nada, algunos problemas, para que usted esté sobrio, para que usted vaya con toda tranquilidad, seriedad, responsabilidad a ejercer su voto. Listos, puestos y dispuestos para saludarle a usted que ya me acompaña. 877-131-2499. La temperatura está en 24 grados. A los cumpleañeros y cumpleañeras, que la pasen de lo mejor hoy en su día, o bien alguna fecha importante. Además, es domingo familiar. Después de su voto, hay oportunidad o es el momento para reunirse con su familia. A lo mejor se encuentran en las casillas, se reencuentran familiares, amistades. Por lo tanto, domingo familiar, domingo de mucha tranquilidad y votaciones. 7 después de las 12. ¿Quién se reporta? Temo y el Güero, de conocida gasolinera en la Allende. Manuel, allá en la Rivera. Lupita Reyes en Santa Marta. ¿Quién más?

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1: Son 11 después de las 12. Seguimos domingo 7 de junio. Saludo a Julio Perales. Ya se reporta de Cedros. Al buen amigo Ratón Galván Jr. allá en San Angelo, Texas. Gracias por su patrocinio para las playeras. 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Saludos a la Mole allá en Acoros. Lupita Reyes en Santa Marta dice: buenos días, caballero de la noche. Buenos días, Lupita Reyes, gracias como siempre por su mensaje. ¿Qué sigue? ¡Listo! Grupazo La Sombra de Chicago.

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2: Son las 0 horas ya, 19 minutos, 12:19. Saludos al primo Olvera, ya se reporta. También a la Mole y su esposa, la señora Rosalinda García Solís, de Acoros. ¿Quién más? 877-131-2499. Participe con nosotros. Ya domingo 7 de junio y la temperatura 24 grados. Vamos a revisar un poco el clima mientras usted manda su mensaje o notita de voz.

Solo tenemos un 30% de posibles lluvias para hoy. Una temperatura máxima de 35, una mínima de 24. Mañana lunes hay un 60% de posibles lluvias. Temperatura máxima 35, también la mínima 24. Los vientos de 27 a 51 kilómetros por hora. Martes 9 de junio, 80% de posibles lluvias. Temperatura mínima 24, máxima 35. Los vientos más altos de 29 a 54 kilómetros por hora. Miércoles 10, parcialmente nublado. Temperatura 36 como máxima, 24 mínima. Los vientos de 24 a 47 kilómetros por hora. ¿Qué más tenemos en cuanto al clima se refiere? Jueves 11, 50% nubosidad. 37 como temperatura máxima y 25 mínima. Los vientos alcanzando rachas hasta de 49 kilómetros por hora. Para el viernes 12, parcialmente nublado, 26 como mínima, 37 máxima, bastante calor. Y los vientos de 24 a 46 kilómetros por hora. Por lo tanto, posibles lluvias. Hay un 30% hoy, un 60% mañana lunes. Sí, perfecto. Y el martes, 80% de posibles precipitaciones. Es correcto, puede cambiar, es pronóstico únicamente. Hermanos Barrón de Allende, Coahuila.

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2: Bueno, faltan ya 19 minutos para la una, 19 a la una. Seguimos en la estación de la raza, 24 grados, temperatura ambiente, algo fresquecito debido a la lluvia que nos ha caído. Por lo tanto, hoy hay un 30% de posibles precipitaciones. Domingo 7 de junio, día de votaciones. Acuda a votar. Es la invitación que le hacemos para que vaya usted a ejercer su derecho al voto. 877-131-2499. Saludos a Temo y al Güero, conocida gasolinera Calle Allende, Primo Olvera en la Martínez y Martínez, La Mole y su señora esposa doña Rosalinda García Solís, Lupita Reyes en Santa Marta, Julio Perales en Cedros, Manuel Allende Rivera, don Pablo Cruz y familia Cruz Uribe en la Primero de Mayo. Hora del cafecito, dice Manuel allá en la Rivera. Don Carlos Munguía, saludos. El tremendo Chilo, ¿quién más? Super Watts, totalmente disponible. Los rehenes.

Bueno, faltan ya únicamente 9 minutos para la una, 9 a la 1, seguimos. Palomas que andan volando, la Unión Norteña. Super Watts, totalmente disponible, el caballero de la noche.

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1: En la estación de la raza, la 1:11, 1:11. Seguimos de este domingo 7 de junio. 877-131-2499 para que usted siga participando con nosotros.

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2: En la una ya, 33 minutos, 1:33, seguimos en la estación de la raza. Señor Dávila, le saludamos en la colonia Lázaro Cárdenas. También a Rule, por allá en Musquis, Coahuila. ¿Quién más se reporta? Programación variada. Recuerde que los domingos no hay programas especiales. Por lo tanto, es programación variada, diferente, con todos los grupos que usted conoce. Rieleros del Norte,

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1: En la estación de la raza faltan 23 para las 2. ¿Quién más se reporta? Saludos, amigos taxistas, troqueros, camioneros, visitantes, turistas, amigos que van de paso, a ustedes en las colonias, en los negocios, a usted que ya prepara los alimentos para la venta hoy, el menudo, el pozole, los taquitos, gorditas, caldito, qué sé yo, todo lo referente a lo que son los alimentos, antojitos y demás. A los amigos en los diferentes talleres, porque hay talleres, chambean a esta hora. A ustedes que tienen algún convivio, algún festejo, les saludamos. No olvide votar hoy, 7 de junio. Todo mundo, vamos a salir a votar. 877-131-2499 es el Super WhatsApp. Saludos, don Carlos Munguía. Dice, buenos días, Humberto. Gracias, don Carlos, por la sintonía, como siempre. También a todos los pegaceros.

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1: Bueno, faltan 18 para las 2. Seguimos. Dice saludos para Chuy Reina y Patty. Muy bien, saludos Chuy Reina y Patty. Perrucho García, allá en Alta, bueno, es en Tejeria, Veracruz. ¿Qué dice el Perrucho García? Válgame. Saludos desde Tejeria, Veracruz, para el equipo de mantenimiento, aquí trabajando con el Güero Zorra, con la canción, ok, Valerín Dindón, de Mandingo. Por favor, gracias, saludos. Mira, qué relax. ¿Qué tal, eh? Al super sureño le saludamos. Ya se reportó también. ¿Qué pasó? Ah, muy bien. Dice don Carlos Munguía. Haga de cuenta que estamos en año nuevo, están solas las calles, válgame. Bueno, todos ya están descansando para ir a votar temprano. Excelente. Ah, qué bien, Manuel. Muy bien. Ya pusimos una de Pegaso, Pati, Chuy Reina. En un ratito más ponemos otra, ¿sí? Saludos para Carlos y familia, se reporta de San Pedro, Coahuila. Buenas noches, aquí reportándonos. Saludos, carnalito. Saludos, Carlos y family, allá en San Pedro. Muchos mensajitos, gracias. Siga usted participando con nosotros, con el caballero de la noche, Humberto Andrade, hasta las 5. En programación variada.

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1: Únicamente 10 minutos para las 2. Continuamos en la estación de la raza. ¿Quién más se reporta? Son bastantes radioescuchas. Me da mucho gusto que estén participando en este horario. Manuel en la Rivera, don Carlos Munguía. También Patty. ¿Cómo se llama esta parejita? Ah, ok. Chuy Reina y Patty, allá en Del Río. El Perrucho García. Están en Tejeria, Veracruz. Con el equipo de mantenimiento. ¿Quién más? El Super. Sureño, el Super Sureño. Carlos y familia allá en San Pedro. Lupita Reyes en Santa Marta. El Rule desde Musquis, Coahuila. Señor Dávila, Colonia Lázaro Cárdenas. El guardia de la pileta, que a lo mejor ya se durmió. ¿Quién más? El Güero y también Temo allá en Conocida Gasolinera, calle Allende. El Primo Olvera, La Mole, Julio Perales.

Don Pablo Cruz y familia Cruz Uribe en la Primera de Mayo. El tremendo y famoso Chilo, número 15 de los taxis. Dice el señor Dávila, seguimos a la escucha. Excelente, muy bien. En 8, las 2.

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1: La estación de la raza, seguimos, faltan cuatro para la hora. ¿Cómo anda por allá la temperatura en el Mercurio? 24 grados y es domingo 7 de junio. Saludos en Tejeria, Veracruz, México. Equipo de mantenimiento, el Güero Zorra, el Perrucho y todo el personal chambeando como siempre. ¿Y el más? 877-131-2499. Mandingo.

0: Se llama Bailarín Din Don y fue con Mandingo. Faltan 15 segundos para las 2. Dice Rule de Musquis, salúdame al guardia de la pileta que ya está dormido. ¿Hasta dónde llegó la fama del guardia de la pileta? El viejo dormilón de la silla mágica. Regresamos.
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1: Bueno, son 4 minutos, 4 después de las 2. Seguimos en la estación de la raza. ¿Quién más se reporta? Domingo 7 de junio. En el mes del padre. Esperando que lo celebre igual. Ya no mejor, igual que el 10 de mayo. Para todos los papás previamente. Y anticipadamente, felicidades. ¿Qué pasó, Manuel? Sí, es un... Será un domingo. Ya saben que es la... El segundo domingo de la primer quincena de junio, ¿verdad? El año pasado fue el 17. Estamos revisando, debe ser el 20. Saludos a ustedes que viajan de norte a sur por la Bravo. La super señal, cambio de luces para saber que nos va escuchando. Así de sencillo y práctico. Ah, ok, domingo también de barbacoa. Muy bien. De barbacoa, de menudito, pozolito, gorditas, taquitos. Todos los antojitos habidos y por haber. A degustar hoy domingo familiar y la más tradicional es la barbacoa, efectivamente. La barbacha, dice la raza. Búsquela por ahí. Con su proveedor de confianza. Y ahora sí que, pues el que la prepare más sabrosa. ¿Qué pasó, perrucho García? ¿Dónde Homero se ubica? Válgame. Bravo y Zapata en Acuña, Coahuila. Zócalo. Frente a la escuela secundaria número 2, efectivamente. Nos anda buscando. Aquí estamos, Bravo y Zapata en la esquina. En la cabina de cristal de Superestelar. Muy bien, 7 después de las 2, seguimos en Acuña, Coahuila, perrucho García, claro está. ¿Ya nos ubicó? Ellos nos escuchan a través de la app, vía internet. Continúa la música única, diferente programación para usted exclusivamente.

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1: En la estación de la raza son 11 después de las 2. Saludos, Primo Olvera, en sintonía de la 92.9, dice.
2: Punto 9.

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1: Bueno, seguimos en la estación de la raza. Son 15 después de las 2. Saludos, amigos. A ustedes que transitan por aquí, por la calle Bravo. Cambio de luces, excelente. Es un carro guindo, ¿verdad? Efectivamente. Nos va escuchando. Qué bien, gracias. ¿Qué dicen de Tejeria, Veracruz? ¿Qué tal? Buenas noches. Aquí de nuevo deleitando nuestros oídos, escuchando la Superestelar. Saludos para el equipo de Moldeo por Inyección. Con un rolón. Ah, perfecto. Desde Veracruz, Puerto. Claro que sí, con todo gusto. Gracias por su reporte. 877-131-2499. Anótenos, agréguenos. Es el Super WhatsApp.

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1: Bueno, en la estación de la raza faltan 21 minutos para las 3, 21 a las 3, seguimos. 877-131-2499 es el Super Watts. Joan Sebastián. Es el corrido de Manuel Juárez.

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1: Únicamente 9 minutos para las 3. Continuamos el 9 las 3. Feliz domingo ya, 7 de junio. Y la temperatura 23 grados. 877-131-2499 es el Super Watts. Super señal de norte a sur. Cambio de luces para saber que nos va escuchando. A ustedes que transitan. Bueno, está muy tranquilo todo. Ya es domingo. Domingo de votaciones. Para que vaya a ejercer su voto en la casilla que le corresponde. Importante votar, muy importante. Hágalo. No se quede en casa, vaya. Bueno, continuamos. Ramón Ayala y sus Bravos del Norte. Recuérdame y ven a mí.

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1: Bueno, falta un minuto ya para las 3. Un minuto a las 3. Seguimos en la estación de la raza. Domingo 7 de junio. A ver, amigos taxistas que andan circulando por todo el pueblo, a ver si me pueden informar si alguna gasera está abierta en estos momentos. Alguna gasera abierta. Sobre todo del poniente. Obvio, de gas butano, gas para domiciliario. Los amigos taxistas que andan por allá por el poniente, espero me puedan apoyar y comentarme si hay alguna gasera abierta. Bueno, igual no importa en qué parte de Acuña, ¿verdad? Don Carlos Munguía dice que no. ¿En qué sector anda, don Carlos? Si se puede saber. Pues taxista anda correteando la chuleta. Están cerradas todas. Dice el sureño que sí hay. ¿En qué parte, sureño, porfa? ¿En qué sector? Bueno, recuerde que algunas trabajan las 24 horas, no todas. No se levantan, dice. Están dormidos. Bueno, pero si llegan y les hacen un escándalo mundial, a lo mejor sí. La que está en el vado, ¿en cuál vado? El vado. A ver, ¿en qué vado? Hay muchos. Sureño, ¿en qué vado? Ah, en el sur poniente. El vado del sur poniente, a ver. Déjeme, me ubico. Ahí tengo una llamadita, vamos a ver. En Nogales, muy bien. En el vado de Nogales, dice el sureño que está abierta una gasera, para quien estaba preguntando. El de Cedro sí está, el chavo, pero no se levanta, dice don Carlos Munguía. Ahí está la información, en el vado de Nogales está abierta la gasera, para usted que está preguntando. Identificación, regresamos.
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1: Son las 3 ya, 9 minutos, 3-9, seguimos. Gracias a todos ustedes por la sintonía. Pase de lista. 3-9. Revisando quién se mantiene en sintonía desde que inició el turno. Manuel dice, aquí mero, yo, desde la Ribera. Muy bien. Presente, dice Carlos Munguía. El sureño, el super sureño. También presente, ¿quién más? Rule desde Musquis, Coahuila. Creo que no. Las gaceras, bueno, estás hablando de Musquis, Rule. Aquí es otro show. Pero sí, sí hay gaceras abiertas. Confirman la del vado de Nogales. Ya me ubiqué bien, exactamente. Está en una lomita esa, ¿verdad? En ese vadito ahí ponen pulgas algunos días. En un parquecito por ahí. Bueno, las pulgas. La gacera está en la lomita, creo yo, esa es. 877-131-2499. Saludos, amigos del transporte foráneo. ¿Qué autobús es? No vamos a decir lo de los Anáhuac. Si nos van escuchando bien y si no, tan tan. Rule presente. Es todo. Válgame. Bueno, a lo mejor los demás andan ocupados o están en los brazos de Morfeo, como el guardia de la pileta que no se reportó. Dice, me arrulla la música pegacera. Mira, mira. Saludos, Barnes Ángel Medina del sur de Carolina se reporta. En Tejeria, Veracruz, México, allá está el equipo de mantenimiento del Perrucho García y el Güero Zorra, así le dicen, ¿verdad? En la gasolinera de la calle Allende, ya se durmió el Güero y Temo, ¿qué pasó? Ah, que se van a dormir. Llega un Vivaldi, carga la gas y fuga. Dice, no hombre, yo decía por la rola. Ah, es que no me había fijado el tema que había pedido Rule. Ya revisé, tiene razón. No, oh, sí, sí. Ya sabe, amigo Radio Escucha. Igual no se reporta con frecuencia. ¿Qué más da si lo complacemos o no? No es cierto. Ah, mis respetos para todos los radioescuchas fieles de Superestelar, qué bueno. Agradezco que nos sintonice todos los días. Esta canción en especial para todos los taxistas que andan chambeando.

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1: Las 3:24.

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1: Bueno, ya faltan 19 minutos para las 4. 19 a las 4. Seguimos en Superstelar, la estación de la raza. En cabina, Humberto Andrade, el caballero de la noche, hasta las 5. Es el show musical único y diferente en este horario. Gracias a todos los fans, a todos los radioescuchas, los que se reportan, radioescuchas que están nada más por ahí en sintonía de a la escuchita, como dicen. Otros los arrullamos con la música. Y bueno, pare de contar, pare de contar. En fin, a todos nuestros radioescuchas, mil gracias por sintonizarnos todas las noches madrugadas en este horario. Mañana estaremos cumpliendo 3 años aquí en la empresa. Un servidor, Humberto Andrade. 877-131-2499 es el Super WhatsApp. Sigue despierto, Manuel, allá en la Ribera. Dice que hay muchos de orejones, pues sí. Rule, por allá en Musquis. Saludos a ustedes en Tejeria, Veracruz. Amigos en San Pedro, Coahuila. Ustedes en Torreón. En Chávez. En Parras de la Fuente. Saltillo. Nuevo León. Chihuahua. Zacatecas. A todos los estados colindantes de nuestro Coahuila, reciba nuestro saludo cordial. Y a usted, más allá de las fronteras, gracias por sintonizarnos vía internet. Muy bien, faltan 17 para las 4. Programación variada.

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1: Bueno, son las 4 ya, 7 minutos, 4:07 de hoy domingo 7 de junio. Seguimos en la estación de la raza. 877-131-2499 es el Super Watts. Participe con nosotros hasta las 5. Humberto Andrade, el caballero de la noche.

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1: En la estación de la raza son las 4 ya, 15 minutos, 4:15, seguimos. Luis y Julián Junior.

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1: Son las 4 ya, 26 minutos, 4:26. Seguimos en la estación de la raza.

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1: Bueno, en la estación de la raza faltan 13 para las 5. Seguimos. Gracias, amigos, como siempre, por sintonizarnos. Domingo 7 de junio, temperatura 23 grados. Hay elecciones hoy. Todo mundo va a votar en la casilla que le corresponde. No se quede en casa. Cumpla con ese deber ciudadano. Votar. Paul Urías y su

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1: Bueno, faltan ya únicamente 3 minutos para la hora, 3 para las 5. Gracias, nos vamos, nos retiramos. Domingo 7 de junio, día de votaciones, día de elecciones estatales. Le invitamos para que vaya a votar. Viene Luis Cortinas después de mí para continuar con la programación de Superestelar, la estación de la raza. Muy buenos días. Regresamos más tarde, Dios mediante, en el mismo horario. Gracias. Pásela bien. Feliz domingo para todos.

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que el Señor del Universo nos proporcione la vergüencita para seguir en este planeta disfrutando, ¿verdad? Ahí te mando un saludo a tu persona, ya sabes, y a las damitas, como son las mujeres guapas, como son la señora Gaviota, la Baby, señor Mario Mejía, doña Rosy con su chiquita Chabotas, a doña Pelos, y a los caballeros como son la José, que está tirando el rufle todavía, al Eric, al George, a Brandon, y ahí ahorita te paso la otra lista, carnal, ya sabes, ahí estamos, y a ver si se... yo creo que sí hay tiempo para poner la hierba mala con los

Saluditos para toda la raza, güey. Para el gordo Esquéndega, saluditos. Para Julio Perales, para Chuy Rodríguez, Primo Rivera. Para el Berry, para Claudia, para Claudia Vázquez, para Norita, para la Baby, saluditos al Canario, para mi compadre Caliquí, mi compadre Palacios, el guardia de la pileta, saluditos. Con la novedad que Doña Pelo ya nos abandonó, se fue para allá, para la calle Ancha, Vendero, güey. Ni modo, quiere buscar allá, fue a aventar los pelos de su banco allá en la calle Ancha.

0: saludos para toda la raza, güey. Para el gordo Esquérrega, saluditos. Para Julio Perales, para Chuy Rodríguez, Chuy Volvera. Para el Verde, para Claudia Vázquez, para Norita, para la Baby, saluditos al Canario, para mi compadre Canequí, mi compadre Palacios, el guardia de la pileta, saluditos. Con la novedad que Doña Pelo ya nos abandonó, se fue para allá, para la calle Ancha, vender, hombre. Ni modo, quiere buscar allá, fue a aventar los pelos de sobaco allá en la calle Ancha.
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1: Hombre, qué bárbarote, Luisito, qué bárbarote, Luisito. Saludamos en esta linda, hermosa mañana de dominguito. Domingo hermoso y precioso, domingo 7 de junio. Aquí andamos, Acuña del Río, los alrededores, y claro, también a todos los que nos sintonizan a través de internet, para ustedes los cordiales, buenos días. Gracias al creador por un nuevo día, un nuevo despertar, un nuevo inicio, una nueva oportunidad. Aquí andamos. Muy buenos días. ¿Cómo están? Agradecemos a toda la gente que ya está con nosotros, que andan ahí echándole ganancias. ¡Ahí para la baby! ¡Baby! ¡Buenos días! Saludotes, ahí para el trasijado de Ciénegas. De para el compita Manuel, saludos. Que no se le duerma el rufle. Dice, buenos días, señor Bombón. Saludos a todita la raza de la 92.9, guardia de la pileta. Reportándose y para informar que volvieron a ganar la final, los murciélagos de Junior. Oye, esos murciélagos andan imparables. Se me hace que los vamos a mandar al mundial en vez de la selección mexicana a esos murciélagos. Creo que ya, si no me equivoco, ya es el tricampeonato tres veces seguiditas de los murciélagos. Enhorabuena para el deporte, para el fútbol que se está desarrollando en nuestra ciudad de muy buen nivel. Fútbol, fútbol. Desde que Junior tomó las riendas de esos equipos, puros campeonatos, puras cosas buenas han sucedido. Y también motivando a los demás equipos para echarle ganas. Hombre, está bien. Excelente, felicidades para los murciélagos. Acaban nuevamente de terminar campeones el torneo que apenas la noche de anoche terminó. Felicidades, Jeremy Junior. También ahí para el comandante Bujía, para el señor Juan Ibarra, para la mole, también ahí saludotes. Ahí anda el señor Juan Ibarra, el encobijado Ibarra, en Operación Cobijas.
2: Mole, duérmase, señora. ¿Qué es lo que debe hacer, hombre?
1: Anda de amanecida la mole. Anda de amanecida la mole, me imagino, no, no. Bueno, si no, es que no anda amanecida, apenas está despertando, ¿verdad? Ahí mandamos los cordiales, los cordialotes, los saludos para la mole. ¡Se oye, se oye! Dale ahí mi compadrito Churro Rodríguez, por las callecitas de Ciudad Acuña, saludos. ¿Qué hora son, Luisito? 6:30. Bueno, al parecer, doña Pelos ya no va a andar ahí por nuestro sector vendiendo el mondongo. Ahora ya se unió a un grupo de emprendedores que están allá por la calle Ancha. Bueno, pues no somos rencorosos. Le deseamos lo mejor de lo mejor a doña Pelos en esa nueva faceta, en esa nueva ubicación.

0: parece hay tiempo extra en el arnés.
1: Ahí está.
0: Manda a dormir al Tata. Listo para ir a Galanía con las mami.
1: Hoy no más.
0: Doña Pelos era el Tata. La Mole es el número uno. Es el perruco del arnés. Es el perruco.
1: El perruco. Oh, entonces, la Mole anda chambeando tiempo extra. Bueno, pues ni modo. Puro jale, mi compita la Mole. Saludotes. Ahí vamos, ya 6:32 minutos. A toda la gente que apenas anda ahí dando wifi, agarrando señal, saludotes, continuamos. Aquí vamos a estar hasta las 9, con buena música, buen ambiente, haciendo ruido, haciendo escándalo, en el show más perro totote de las mañanas. Luisito Huracán te acompaña, frente a la nave. ¡Ánimo!

0: Ay, qué chula rola.
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2: Hombre, qué bárbaro, Luisito. Qué barbarote, Luisito. Con ese rolonón, ahí vamos avanzando, señores. Ahí vamos avanzando en este hermoso, bonito, agradable, fresco, dominguito, muy, muy agradable, una temperatura en estos precisos momentos para Ciudad Acuña y los alrededores, es de 24 grados centígrados. Según el día de hoy, ya no va a llover hasta mañana.
3: Con su amigo Julián Álvarez.
2: Esperamos que no llueva porque ayer tenía miedo a lavar. A ver, nubladito, empezamos con nubladito, pero todo lo que es la tardecita, aparentemente nos marca solecito, muy rico, agradable, y una temperatura hasta de 35 grados, quiere decir que se va a componer el ambiente, va a estar bueno este día, este domingo de elecciones, domingo 7 de junio, va a estar bueno, va a estar chévere.

0: Bien. Saludos para la Mole, saludotes.
1: Gasté una fortuna estratosférica.
0: Muy buenos días, Garocha, buenos días. Pensé que aún estaba dormida.

0: Ahí para mi compadrito Samaripa. Saludos que se ven ahí bien pilas. Compadrito Samaripa, el camión más famoso de Acuña, Coahuila y los alrededores. Camión 68. Saludos, Rogelio Samaripa Ortega. Saludos cordiales. Allá anda también ahí con nosotros ya. Agarrando wifi, agarrando señal. Ánimo.
1: Ya se quedó dormido el Tata, ya se quedó.
0: No, ya anda, ahorita. Ahorita despierta. El Tata está como los niños. Se duerme con un botecito azul. Nada más siente que se le cae o que se lo quitan y despierta inmediatamente. A echar manotazos. ¿Dónde está mi bote?

Yo pienso que sí, compadrito. Doña Piedra la contrataron alguna lideresa para que vaya a hacer el mondongo. Por eso el día de hoy no anda vendiendo. Pero vamos a ver, la vamos a localizar, a ver dónde va a andar. Doña Pelos. Imagínate la gente que no la conozca. Ay, qué rico les quedó el menudo.

0: modelo 2000.
1: Sí, no, puro automóvil bien bañado, compita. El Cougar y el Astro año 2000. No, puro mole, bien perrón de batalla tienes, compita, mole. Puro de batalla, bien bañado. Saludos, sepa la mole de San Pedro de las Colonias. Ahí anda. Puro bien bañado, compita, mole. Puro de batalla,
0: Y está pobre, y recoge botes de aluminio.
1: Ya nomás, ahora sí. Se ganara la lotería, la mole, ¿qué tendría ahí?

0: Saludos para Maribel, saludotes. Maribel ahí, agarrando wifi, agarrando señal. ¿Dónde andas, mija? ¿Dónde andas? Dice la raza, no te oyes o traes tenis. Saludotes para Maribel, saludos. ¿Dónde andas?
1: A ver, ¿cómo? Acaba de decir que está en el tiempo extra, compadrito. Acaba de decir que el mole anda trabajando en tiempo extra.
0: Y ahora que va a lavar carros.
1: Ahora que va a lavar los carros. Se me hace que este está como canicas. Se me hace que este está como canicas, barriendo a los jefes. Por eso anda trabajando el tiempo extra, lavándole los carros allá en la maquila. No, a mí no me engañes, mole.
0: Se me hace que fue tiempo extra, pero lavar los autos ahí de los jefes. Dile la verdad, mole. ¿Andas allá en Arneses o estás ahí en Fundadores? Comenta.
2: Tuvieron un avión, pues que compró este Peña Nieto.
0: Un avión.
2: Si tuviera dinero, hubiera comprado el avión que vendió Manuel López Obrador. No, mi esposa no me deja trabajar tiempo extra, por eso tenemos la pensioncita.
0: No, pues cuál debe ser, compita, ¿cómo te van a dejar ir que te vas a perder los mejores días que es fin de semana? ¿Sabes qué, mole? No vayas, amor, no vayas, aquí quédate. Yo tengo la pensión. ¡Ah!

0: ¿Qué onda, eh? Ahí nomás.
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1: Ah, ya sé quién eres, mole.
2: Gracias.
1: Ya sé quién eres. Ayer te miré. Ayer te miré aquí en una tienda, aquí por la calle Guerrero, donde mandan dinero de allá del otro lado. Estabas resguardando a una señora ya, señora de edad, mayor edad. Ahí en esa tienda donde venden muebles, motos, televisiones y todo eso. Sí, ayer estabas resguardando.

0: que ya no le queda mucho tiempo.
1: ¿Quién llevará tu voz?
0: No, pues cuídala, mole, cuídala porque ya no le queda mucho tiempo.
1: ¿Quién llevará tu

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1: Un momento, Anspac. La persona tiene que reconocer que su actuar se basa en una serie de criterios, creencias, convicciones y aspiraciones que le dan significado a su vida. A estos aspectos que orientan el actuar de las personas se les llama valores. Los valores permiten organizar y justificar las buenas decisiones de tu vida. Y para eso hay que ir tras los valores correctos. De la elección de valores que hagamos dependerá el éxito de nuestra vida. Estos valores son físicos, económicos, afectivos, sociales, intelectuales, estéticos, morales y espirituales. ¿Cómo andan tus valores? Este fue un momento Anspac.
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1: Bueno, señores, es correcto. Ahí vamos avanzando sobre la marcha. 7:29 en este domingo hermoso, precioso.
2: Buenos días, Luisito.
1: Sí, muy buenos días.
2: Un poquito de Marianita, no sé, que he hecho la mocha almorzando para irnos a preparar para votar.
1: Vamos a las votaciones.
2: Un saludito para todos.
1: Eso, saludos. Señora Rosy y señor Mario Mejía, ya ahí nos dan los alimentos, el almuerzo. Claro, con tortillitas de harina chamocha. Saludos, señora Rosy y señor Mario Mejía. Le mandamos los cordiales a mi compadrito canario. ¿Qué va a haber, compadrito, de almuerzo? ¿Qué tenemos en la olla, compadrito? Hoy la señora Lupita no hizo nada. ¿Qué está pasando? Un saludo para Cristina Ortiz. Un buen cumbión, ay, por favor. Bueno, muy bien, saludotes. Entonces le ponemos ahí una buena rola.

También para el Trasijado de Ciénegas, también ahí anda, ahí echándole ganancias. El Trasijado de Ciénegas, saludotes. Mi compadrito Chulo Díguez, el montonero mayor por las callecitas de Ciudad Acuña, ahí echándole ganancias. Dice, saludos amigo. Velos. Una de los Reyes Locos. Bueno, muy bien. Ahorita ponemos ahí. Ahorita que hay chance. Ahorita que el cachete cuadrado se está dormido. Tenemos barra libre. Barra libre 7. Ya con 31 minutos. El profe Charlie Pérez. Saludos ahí presente. Ahorita nos aventamos una rolita de los Reyes Locos. Muy bien.

también, Luisito. Hoy no más. Ay, para el profe Charlie Pérez, saludotes. Ahorita que andamos de buenas, ¿eh? Ahorita que el cachete escuadrado está dormido, seguimos. Os digo a través del Super Serrano 92.9.

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1: El hediondo aquel anda en una casilla, por eso no va a salir.
2: Anda en una casilla.
1: Le tocó estar en una casilla de las votaciones.
2: ¿Por qué?
1: Hediondos ahí a todos los de allí.
2: Ay, no, comandante. Pobre muchacho. Bueno, seguimos. Con buena música, buen ambiente, señores.

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0: arriba, arriba.
1: Bueno, señores, señoras, es correcto. Ahí vamos avanzando. Ya a las 8:17 a través de la estación de la raza Cuña del Río y los alrededores. ¿Qué ha habido? ¿Qué ha habido? ¿Qué ha habido? ¿Qué ha habido? ¿Qué ha habido? ¿Qué ha habido? ¿Qué ha habido? Ahí para el primo Cuñaote, no, el primo Olvera. Primo Olvera, saludos. También ahí en sintonía el comandante Bujía, saludos. ¿Quién más tenemos ahí? Temprana Ciudad Rossi, señor Mario Mejía. ¿Dónde está don Juanito Ibarra? Oh, Juanito, creo que sí lo pusimos. Dice que no puso su audio. También para el trasijado de Ciénegas. Ahorita vemos trasijado, a ver si conseguimos un ride allá para Del Río y enviamos esa prenda para allá. Ahorita vemos a ver quién va para Del Río, a ver si Junior anda ahí en sintonía o todavía no se despierta mi Junior. Anda enfiestado de que el día de ayer ganaron los Murciélagos el tricampeonato. Dice don Juan, salúdeme por favor a Junior y muchas felicidades porque su equipo nuevamente logró un trofeo más, un campeonato más, un logro. No, pues muy bien, excelente, por tercera ocasión allá andan los Murciélagos, bien, bien, reciote cual debe ser.

0: Es para Baby, saludote Baby. A ver si hoy no le hizo daño el sereno a la Baby. Oh, claro, Baby, pues es un derecho constitucional acudir a las urnas y una obligación como personas, como mexicanos, ir a emitir ahí un sufragio, un voto. Ya ustedes tienen que decidir por quién, a quién se lo van a dar, quien sea de su elección. Claro que sí, tenemos que ir. Ahorita saliendo de aquí, voy a empezar a buscar dónde me toca para ir a hacer mi obligación como mexicano, como persona.
1: Ahora sí todos a levantar.
0: Ahí anda mi compadrito también, Samaripa, dice. ¿Para dónde? Va para el río. ¿Quién va para el río? Le queremos mandar al trasijado un regalo. A ver si. A ver quién va para el río ahorita. Yo quiero ir, pero dije, no voy a ir. Mejor voy al mondongo, aquí me quedo y tranquilo. Así nada más, ¿verdad? Muchachos, muchachas, ¿qué se oye, Luisito? Ahí está esperando el trasijado de Ciénegas. No, ahorita vemos, así le conseguimos ride. Un raite. También saludos, dice. Saludos, Bombón, que tengas un bonito domingo familiar. Todos radio escuchas. Salgamos a votar, claro que yes. Mangos. Vámonos a votar, qué bueno. Como buenos mexicanos, ¿verdad? Ah, claro que sí. Eso tiene que ser así nada más. Así que no se pierda. 8:20.
2: Luis el adivino, mándale envuelta en una botella, lo aviento por la presa y que lo disparate no, por el puente. Aviéntale envuelto en una botella o métela ahí en la botella de vidrio y ahí las le hace llegar la camiseta.
0: No, se me hace que no. Se me hace que en una botella no va a caber esa camisa. No, ahorita vemos a ver quién se reporta de los que van para allá. Ya sea hoy o mañana, que tengamos ahí chance. Ahí anda mi trasijado preocupado, ¿no? Trasijado, aquí se la cuidamos y ya vemos la manera de enviársela. Ahí anda el cuñado Olvera, saludos. Ahí anda el cuñado, te digo, el primo Olvera. Ahí para el guardia de la pileta. Miren nomás, Juanito.
3: Buenos días, Luis. Aquí Juan Ibarra reportándose a la Superestelar, a la Estación de la Raza. Ay, mándame un saludo a Felipe Valadez, guardia de la pileta, Luis Rodríguez, al señor Julio Perales, a la Baby y a todos los que están escuchando la Superestelar. Aquí Juan Ibarra reportándose. Gracias, Luis.
0: Es correcto, Juanito, es correcto. En Operación Cobijas. Dice que la anda pensando en si va a votar o no. Le quedan ahí como unas 3-4 cuadras. Oh, Juanito, vaya, Juanito. Levántese, Juanito. Venza esas cobijas. Y vaya a cumplir con su derecho. Como todo buen mexicano, Juanito.
2: No empiece, Luis. Porque es que Mari Ibarra o ya salió, no sé. Y te retuerces en toda la.
0: Se me chispoteó, dijeron. Dijera el chavito, se me chispoteó, primo.
2: Los audios completos, Luis, el adivino. No seas así.
0: No, ahí están completitos. Ahí están completitos, primo. Es que se me chispoteó, primo. Se me chispoteó, ya no voy a decir. No, aparte de mí. A mí nadie me regaña ni nadie me manda. Gracias a Dios, ¿verdad? Pero nada más ahí nada más, ahí te los refrescos. ¡Ay! Está en la mole, se quedó dormido en la mole. Ya se quedó dormido en la mole.
2: Sin raspar muebles.
0: Sí.
2: Sin raspar muebles.
0: Es correcto, es correcto, es correcto, primo.

0: como a 30 metros de aquí de la casa.
1: No, me quedé. Qué bárbaro. A ver, hable ahí con los políticos, Juanito, que vayan por usted. 30 metros de su casa. No, qué bárbaro, Juanito, qué bárbaro. Y todavía la anda pensando. Y aparte nubladito, Juanito. Ahorita hay que aprovechar que está nubladito porque ya después del mediodía empieza, va a empezar a salir el solecito y menos vamos a querer salir de casita.
2: Elisa de Divino, salúdame a la tóxica a la, y a la tóxica.
1: ¿Cuál sería?
2: Chiquitas y que se reporten a las a la mosqueña de sus mosqueñitas.
1: Ah, ok.
2: Que se han reportado, hay que se reporten con el primo Olvera.
1: Bueno, y para las tóxicas, las toxiquitas, que se reporten con el primo Olvera. Dije, hablando de tóxicas, ¿de quién está hablando el primo? ¿De quién está hablando? Ay, no, primo.
3: Van a regalar menudo ahí por la votación.
1: Ay, no.
3: Cállese, está la olla, todo lo que da. Nomás que no se da doña Pelos porque ya valió.
4: Bailar cumbia. Tienen que mover los.
1: Oh, pues dicen que sí. Comandante, por eso hoy no vendió. Dicen que sí. Ahí anda doña Pelos, pero imagínate. No, no, no. Nadie va a querer. Muchachos. Los que ya votaron, ahí hay menudo. Ahí está la señora, le está sirviendo los platos. No, no. ¡No quiero!
2: Así nomás, Luis, en comentarios. Ellas ya saben quién son. Ellas ya saben quién son.
1: ¡Órale, órale, órale!
2: Ahí vamos entonces, ahí vamos. Nos quedan unas, a unos 30 minutos por ahí. Puede la votación, las casillas, ¿sabes? Entonces, si es menudo, siempre, ahí voy, en la bicibus ya, entonces.
1: No, hablándose de mondongo gratis.
2: Puro maíz.

0: comandante, que feo caso, que feo caso.
1: Saludo con sabor a sobaco.
0: Hoy te venimos, señores, hay pausa. Estamos contigo, te acompañamos a todas partes. Super Estelar 929, liderando la frontera, la mera, mera punta del tren.
2: Y hace muy, muy feo, mejor sabor axila. Axila se ve mejor, más presente.
0: Sabor axila. Ahorita venimos, señores, gracias por acompañarnos en esta linda, hermosa mañana de dominguito. Domingo 7 de junio, ánimo.

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1: Un momento, ANSPAC. La persona tiene que reconocer que su actuar se basa en una serie de criterios, creencias, convicciones y aspiraciones que le dan significado a su vida. A estos aspectos que orientan el actuar de las personas se les llama valores. Los valores permiten organizar y justificar las buenas decisiones de tu vida, y para eso hay que ir tras los valores correctos. De la elección de valores que hagamos dependerá el éxito de nuestra vida. Estos valores son físicos, económicos, afectivos, sociales, intelectuales, estéticos, morales y espirituales. ¿Cómo andan tus valores? Este fue un momento ANSPAC.
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Es correcto, es correcto, es correcto. Y vamos avanzando, ya nos perfilamos rumbo a la recta final, ya 8:47 en este dominguito hermoso, precioso. Además, bien nubladito, muy, muy agradable ese día que se nos ha otorgado para vivirlo al máximo y echarle todas las ganancias del mundo. Vivirlo como si fuera el último de nuestras vidas, señores, señoras. ¡Ánimo! ¡Éxito! ¡Hay que triunfar, señores! Dice a mi compadrito Samarripa, ¿no? Ya se fue entonces. Se iba a ir a las 8:30, ya se fue el camión. Ahorita vemos, a ver si... Ahorita un poquito más tarde, si hace un viaje, porque mi gordo ya quiere ir la carpita, que llegue para allá, ya quiere la carpita. Bueno, les agradecemos a todos y a ustedes que nos han estado acompañando desde muy temprana hora en el show más perro totote de las mañanas, haciendo ruido, haciendo escándalo, a través de Super Estelar 92.9. En breve estaremos dando paso a las noticias de Radio Zócalo, porque inicia la jornada electoral y claro, a través de Radio Zócalo vas a estar bien informado, bien informada, escuchando ahí todo lo que vaya trascendiendo, todo lo más relevante a través de los noticieros de Radio Zócalo, para que esté muy al pendiente en esa jornada de elecciones en este domingo 7 de junio. Es correcto, gracias a todos los que se han tomado la molestia de enviarnos un mensajito, tomarse ese tiempecito. Gracias, la verdad, muy, muy agradecido con ustedes. Sabemos que andan ahí con sus ocupaciones, aunque también en los domingos dicen, no, hoy no voy a despertar temprano. Toda la semana madrugo, me levanto bien temprano, pero como quiera, ahí están con nosotros. Saludos para todos los compas de la mañana, saludotes, y Montonero Show también, claro, que yes. Saludos mi compita Cano Robles, desde la ciudad de las galletas, mi compa Cano Robles, allá en Clipboard, saludos, compita Cano Robles, ánimo al cuadro, compita. También ahí para todos los amigos taxistas, también ahí con nosotros, como todos los días, a todos los guardias de seguridad de las diferentes empresas, los cordiales, y toda la gente bonita, preciosa, del sureste de nuestra República Mexicana que radica aquí en Acuña, por ustedes el cordial saludo. Hoy no más el saborzote de la costa.

¡Hombre, qué bárbarote, qué bárbarote, Lito! Con esas melodías melódicas. A mí nomás. Ya me vi. Buenos días, compadrito.

0: Hay que ir a ejercer ese derecho que tenemos como mexicanos. Hay que ir. Se sabe por quién, ¿verdad? Pero hay que ir. No hay que estar ahí casita que yo para qué voy. ¿Qué? Como dicen, después no se queje. Después no se queje. Y así podemos ya, como ciudadanos, exigir, ¿verdad? ¡Eso! Ahí está temprano, su buen amigo Gerardo Marrufo, buenos días. Compita Gerardo Marrufo. Dice acá, en la escucha. Hinchaste de mandar mensaje, pero saludos, huracán. Buen domingo, gracias. Su buen amigo Gerardo Marrufo, allá en el río, un abrazo, mi hermano, un abrazote.
1: No se quejen, así no, Luis, así no se trabaja.
0: Ay, no, primo.
1: Cordial saludo para todos mis compas de la maraña, toditos todos.
0: Es correcto, primo. Saludotes. Hoy no más. Gracias, señores. En breve estaremos enlazando noticias de Radio Zócalo para que estés bien informado, bien informada. Mañana, primero Dios, aquí andaremos. Que tengan un excelente domingo. Mañana, primero Dios, aquí muy temprano. Así es, señores. Cuídense bastante mucho porque nadie nos va a cuidar, ya saben. Y sobre todo, pórtese bien. Pórtense muy, muy bien, no se metan problemas.

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Coahuila decide, defiende el PRI su hegemonía ante un Morena en crisis. Operaron Morena y PT campaña de intimidación en Coahuila, hay dos detenidos. Cae en Torreón sobrino de diputada federal en Durango con propaganda de Morena. Coahuila blinda edificios de gobierno y unidades oficiales por la jornada electoral. Ya está instalado el comité de blindaje electoral en el municipio. Empleados municipales respetarán el proceso electoral de este domingo. Municipio vigilará posible venta indebida de alcohol durante ley seca. Carlos Jacobo Rodríguez invita a la ciudadanía a salir a votar este domingo 7 de junio. Fiscalía y Policía del Estado montarán operativo especial por elecciones. Empleados que laboren este domingo tendrán permiso para salir a votar de esto y mucho más esta mañana de domingo. Es domingo de elecciones y nosotros en Telezócalo así comenzamos.

Son ya las 8 de la mañana, no, 9 de la mañana con 4 minutos, 9 con 4, temperatura 26 grados centígrados. Pues nos vamos al pronóstico del tiempo. ¿Cuáles son las condiciones para este domingo de elecciones? Listos y preparados, la lluvia dio tregua. A la máxima del día de hoy será 34 grados centígrados, la mínima de 94 grados. El viento no juega, la verdad, un papel importante, 13 kilómetros por hora. En la noche de este domingo, la máxima en 24, la mínima en 75, así que tendremos una temperatura de verdad muy agradable, ¿eh? Para el día de mañana, lunes, comenzamos ya la semana, 33 como máxima, mínima en 24, sin probabilidades de lluvia. El martes, 33 como máxima, mínima en 23, el miércoles, 34 como máxima, mínima en 24, el cielo soleado. El jueves, una máxima de 36, mínima en 24, despejado el cielo, no hay ni probabilidades de lluvia, pero a partir del martes, miércoles, jueves y viernes, el viento estará soplando de 30 a 40 kilómetros por hora. O sea, el viento sí juega un papel importante la próxima semana. Viernes de la próxima semana, una máxima de 36, mínima en 24 grados centígrados. Ahí el pronóstico del tiempo para los siguientes días. Pero el día de hoy tendremos una temperatura por demás agradable. El día de hoy, que es día de elecciones, una máxima de 34 y una mínima de 24 grados centígrados. Pronóstico para este día de votar.

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1: 9 de la mañana, ya con 6 minutos, temperatura en Piedras Negras en los 26 grados centígrados. Felicidades a quienes cumplen años o celebran algo importante en su vida, como es el día de su santo. Hoy felicitamos a Antonio, a Isaac y a Roberto. Son nombres muy comunes en el país, así que felicidades, pues ellos hoy están celebrando su onomástico. Felicidades también a quien celebre su cumpleaños el día de hoy. Vamos ahora con el tipo de cambio, cómo se cotiza el peso frente al dólar. A la compra 16.70 y a la venta en 17.30. Una vez que usted haya ido a votar y que haya ido a las casas de cambio, pues hay que formarse en la fila, pero ahora de los cruces internacionales. El puente internacional número 1 a esta hora de la mañana, a las 9.07, el puente 1 ya está lleno de caseta a caseta. Ahí está el puente 1. Y el puente internacional número 2, ese que nunca cierra, el Coahuila 2. Bueno, pues ese puente no tiene fila. Vaya, vote, va a la casa de cambio y se va por el puente internacional número 2. 9.07 en la mañana, temperatura 26 grados centígrados. Muy buenos días, bienvenidos a esta edición especial de Grupo Zócalo, radio, televisión y prensa, enlazados los tres en las plataformas digitales para llevarle usted un día importantísimo en la democracia del país, importantísimo en la democracia de Coahuila, importantísimo para el Distrito 2, que es el que le compete a Piedras Negras. El día de hoy se ha llegado la fecha, 7 de junio, hoy los coahuilenses, 2.5 millones de coahuilenses, tendremos que ir a votar a las urnas instaladas desde las 8 de la mañana. Hasta estos momentos hay 277 casillas ya instaladas en este distrito para ir a votar. ¿Cuántas casillas se instalaron hoy o se debieron haber instalado? 4.275 casillas. ¿Qué estamos eligiendo el día de hoy? Hoy estamos eligiendo a 16 diputados por mayoría. Hay 9 plurinominales. En total, 25 diputados son los que estaremos eligiendo el día de hoy en los distintos distritos de Coahuila. Nosotros en Grupo Zócalo tendremos ediciones especiales, ediciones en donde usted podrá seguir a detalle cada uno de los movimientos que se registren el día de hoy. Le vamos a llevar la cobertura completa de las votaciones de los protagonistas, de cada uno de los candidatos y de las candidatas en el distrito. Le vamos a llevar a usted un análisis exhaustivo de lo que sucede, de las irregularidades en su caso que se presenten. A las 9 de la mañana estaremos de 9 a 10 en esta primera edición. Posteriormente nos vamos a enlazar a Saltillo con nuestros hermanos de 10 a 11 para ver un panorama estatal. Regreso a las 2 de la tarde acompañado de Siboney para la jornada media de esta elección, para saber cómo se han comportado en las casillas, si ya fueron a votar los candidatos, si hay algún incidente, una mesa de trabajo también, un balance de lo que sucede a las 2 de la tarde. Y luego a las 3 de la tarde nos vamos a enlazar a Telesaltillo con el panorama estatal. Todos los distritos de la entidad, allá con nuestros hermanos de Telesaltillo. A las 6 de la tarde vamos a regresar nuevamente con ustedes, porque a las 6 de la tarde es el cierre de las casillas. Si usted está formado a las 6 de la tarde, todavía podrá usted votar. Pero a las 6 de la tarde nosotros vamos a estar aquí, en este foro, Francisco Liñán, director de Zócalo, y un servidor, para ver cómo se registró toda esta jornada informativa. Si los 4.275 casillas se abrieron, si los 2.5 millones de coahuilenses efectivamente fuimos a votar, y obviamente todo el comportamiento, los incidentes, las reacciones, las votaciones de los candidatos, todo esto hoy en el panorama de Grupo Zócalo en esta jornada electoral importante. Así que ya lo sabe, quédese con nosotros, 9 de la mañana, 2 de la tarde y 6 de la tarde. Y si usted quiere seguir el enlace estatal, 10 de la mañana, 3 de la tarde y a las 6:45 más o menos, nos vamos a enlazar con nuestros hermanos de Tele Saltillo. Así que es una jornada muy completa y, por supuesto, mis compañeros profesionales de la información ya en estos momentos están en campo. Y precisamente vamos a iniciar con el panorama estatal. Y es que el día de hoy se decide quiénes serán los ganadores en esta jornada importante que tenemos para usted en esta jornada electoral. Coahuila vive una jornada electoral legislativa que trasciende la simple renovación de curules. Los 2.5 millones de ciudadanos inscritos en la lista nominal decidirán en las 4.275 casillas instaladas el destino de las 25 diputaciones del Congreso del Estado. El proceso se da en medio de una tormenta política nacional derivada de las acusaciones de Estados Unidos en contra de tres gobernadores por nexos con el crimen organizado: Rubén Rocha Moya de Sinaloa, Alfonso Durazo de Sonora y Américo Villarreal de Tamaulipas. En este escenario, la contienda se perfila como un duelo estratégico donde chocarán dos bloques que miden sus fuerzas. Por un lado, el PRI y sus aliados que buscan avanzar pese a la severa crisis de pues lo que pasa con Morena. Actualmente el PRI y sus aliados controlan 17 de las curules, es decir, el 68% del Congreso. Morena tiene apenas 5 diputados que representan el 20% del poder legislativo. El resto se divide en el Verde, el PT y UDC. En el proceso en curso, la Alianza Ciudadana por la Seguridad del PRI busca conservar el Congreso para garantizar el respaldo legislativo a las políticas del Ejecutivo Estatal y unió filas con el Partido Regional Unidad Democrática de Coahuila, UDC, apostando a la fortaleza de sus estructuras municipales. La coalición de izquierda, Morena PT, acude a las urnas con el objetivo explícito de fracturar la mayoría del bloque gobernante. En esta ocasión, Morena y el PT, el Partido del Trabajo, van unificados en los 16 distritos electorales, buscando capitalizar la inercia de su marca y, por supuesto, de sus programas sociales. Partidos como el PAN, el Verde, Movimiento Ciudadano y las fuerzas de reciente registro local como Nuevas Ideas y México Avante compiten en solitario. Para ellos, el reto principal es alcanzar el 3% de la votación válida emitida, umbral obligatorio para conservar el registro y tener derecho a acceder al reparto de las 9 curules plurinominales, esas que hablábamos al principio. El interés de la jornada se concentra en los distritos estratégicos. Las regiones de Piedras Negras y Acuña se perfilan como termómetros en el norte del estado, mientras que la zona metropolitana de Torreón y Saltillo definirán la elección. El bastión carbonífero de Sabinas y Frontera también se mantiene bajo la misma observación. El INE, el Instituto Nacional Electoral, instalará 60 urnas electrónicas en las 15 casillas especiales que habrá en Coahuila. En las elecciones de hoy domingo, el instituto informó que en total se instalarán 4.256 casillas en todo el estado, incluyendo las 15 especiales. Y vamos a hacer el primero de los enlaces esta mañana de domingo. A las 9:14 hacemos el primer enlace del día de hoy, y el enlace es con nuestro compañero Gabriel Méndez. Gabriel, ¿cómo estás? Muy buenos días. Adelante, Gabriel, te escuchamos. Bueno, son las 9:14 a.m, la temperatura en Piedras Negras se encuentra en los 26 grados centígrados. Vamos a hacer una pausa comercial, regresamos para hacer el primero de los enlaces.
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0: la mañana ya con 18 minutos, 26 grados. Buenos días, edición especial, ya que el día de hoy hay elecciones en Coahuila y hacemos el primero de los enlaces. Gabriel Méndez ya se encuentra en el IEC. Gabriel, ¿cómo estás? Buenos días, te escucho.
1: ¿Qué tal, Héctor Sergio? Estimada audiencia que nos acompaña en esta emisión especial, esta cobertura de la jornada electoral, así es. Como bien lo menciona, nos encontramos justo a las afueras de las inmediaciones del Comité Municipal del Instituto Electoral de Coahuila, donde hace unos momentos, aproximadamente a las 8:04 a.m, finalizó la instalación de la sesión de seguimiento, la sesión permanente que marca prácticamente el inicio de las actividades por parte de la autoridad electoral. Hay que reiterar a la ciudadanía que, bueno, estamos en el proceso de la apertura de ciertas casillas, por lo cual algunas todavía han mostrado cierta incidencia y no se encuentran operando. Sin embargo, según un corte emitido por la Junta Distrital del mismo Instituto Nacional Electoral, a las 8:46 de la mañana, en este distrito 01 con sede en Piedras Negras, ya están operando un total de 151 casillas de un total de poco más de 500 en todo el distrito y poco más de 200 en toda la localidad. Sin embargo, poco a poco empieza a tomar forma la operación de casillas, así también la instalación de esta sesión de seguimiento. Reiterar, Héctor Sergio, audiencia, que bueno, se estará sesionando a partir de ciertas horas durante el día. A las 8 comenzó la sesión de instalación, posteriormente a las 12 del mediodía se hará una nueva sesión en presencia desde luego de representantes y consejerías de los partidos para dar un seguimiento al balance que ha tenido la jornada electoral, y finalmente será a partir, una más a las 4, y finalmente a las 6 de la tarde que cierren las casillas, empezará ya la sesión de la recepción de los paquetes electorales y con ello el conteo y publicación de los resultados preliminares. Hasta el momento no hay incidencia aquí en las instalaciones del Comité Municipal del IEC y ya se tiene instalado oficialmente la sesión de seguimiento permanente que marca la actividad, marca el inicio de las actividades por parte de la autoridad electoral. Es el reporte de información hasta el momento, Héctor Sergio, audiencia.
0: Gabriel, importante lo que acabas de mencionar, que iniciamos sin ningún problema, sin incidencias, y ya están puestos para trabajar en el IEC.
1: Así es, prácticamente un inicio sin contratiempos, fue el que se tuvo aquí en este comité municipal de este órgano electoral. Desde luego se contó con la presencia de representantes y consejeros de las diferentes fracciones partidistas, y bueno, dando el seguimiento a lo que serán estas sesiones, reiterar, serán a ciertas horas periódicamente durante esta jornada, marcando entonces lo que será, valga la redundancia, lo dice el nombre, el seguimiento de esta misma jornada electoral. Y así también las mismas autoridades hicieron un llamado y reiteraron, Héctor Sergio, a la comunidad, a la ciudadanía, la invitación para que salgan a votar, para que salgan a emitir su sufragio y sean parte de esta jornada electoral.
0: Gracias, Gabriel, y estaremos muy muy pendientes de toda esta jornada electoral que concluye, como bien mencionas, a las 18:00. Gracias, Gabriel.
1: Muy buenos días, estaremos al pendiente.
0: Gracias a Gabriel Méndez, que ya está en el IEC. Nos vamos ahora con Ángel Robles Estrada, y es que así la agenda del día de hoy. Ángel, ¿cómo estás? Buenos días.
2: Héctor Sergio, amigos de esta edición especial de Telezócalo Matutino, en esta jornada electoral, domingo 7 de junio. Bueno, para comentarte, me encuentro junto a mi compañero Diego Armando Marrugo en la cámara, acá en la escuela primaria Armando Treviño, en la colonia Doctores, donde hay una casilla básica y tres contiguas. Comentarte de manera general que, bueno, son las 9:22 a.m. Pues lamentablemente apenas algunas de estas casillas van abriendo sus puertas para que la gente que estaba formada desde muy temprano, y la mayoría adultos mayores que están aprovechando las condiciones del clima para ingresar a votar temprano, pues bueno, han tenido que esperar poco a poco, van pasando ya uno por uno, pero la verdad es que es un flujo lento todavía, sin ser una afluencia importante, pero el retraso hace que ya se haya formado una fila que, en caso de que hubieran abierto a las 8:00 a.m. las casillas, pues esto ya estaría fluyendo de otra manera. Y estamos aquí porque hace unos momentos la candidata del Partido Verde Ecologista de México en busca de la diputación, Carla Lucio, emitió su sufragio. Ella, al terminar de cumplir con su deber cívico, pues platicó con los medios de comunicación, señaló que pues se siente bastante contenta porque es prácticamente la culminación de un proyecto en el que espera, dijo, un muy buen resultado por parte de la ciudadanía. Ella hizo su trabajo, hizo lo suyo, hizo la promoción de sus propuestas, y bueno, ahora habrá de esperar. Sí, hizo énfasis en esto que comentamos, ¿no? Que mucha gente incluso se fue molesta sin votar, porque los tenían formados en una fila y luego les dijeron, ¿sabes qué? Tú no vas en esta casilla, tú vas en la otra del seccional 640. Entonces, esto generó molestia y son, repito, la mayoría, pues gente adulta, gente mayor, algunos con andadores, con silla de ruedas, que se les da obviamente la preferencia para emitir el voto, pero que aún así han tenido que esperar. Entonces, pues ya cumplió la candidata del Verde con su voto. Vamos a seguir nosotros con nuestro recorrido de asignaciones y desde aquí, desde la colonia de Doctores, Héctor Sergio, junto con Diego Armando Marrugo, nos vamos a trasladar hasta la escuela secundaria Alberto Salinas Carranza, allá en la parte sur de la ciudad, en la colonia Mundo Nuevo.
0: Gracias, Ángel Robles Estrada, por la información que compartes con nosotros. Que tengas buenos días y excelente jornada electoral.
2: Buenos días, igualmente.
0: Buenos días. Acuérdese que para las personas con discapacidad, personas mayores o embarazadas, ellas tienen la posibilidad de ingresar a la casilla acompañadas. Nos vamos ahora con Armando López Capetillo, que también ya está en un punto importante. Armando, buenos días, te escuchamos.
3: Perfecto, amigos de Grupo Zócalo, tanto radio como televisión, nos encontramos en el Instituto Montessori, en el Colegio Montessori, donde hace unos minutos, puntualmente a las 9:00 a.m, ejerció piloto la candidata del partido Nuevas Ideas, Vanessa Ramírez Rodríguez, sin mayores contratiempos, no había fila, la casilla se instaló prácticamente en tiempo y forma, y ha fluido las personas que han venido, han fluido de manera rápida, y así platicamos con ella brevemente. Dice que primero que nada felicito a los funcionarios de Castilla, a todos los ciudadanos que participan activamente en esta elección, gente con la elección electoral de Medina, pero también agradeció a los funcionarios, a la ciudadanía que también acude a votar. Así que creo que este es un ejercicio democrático y que esperará el resto de la jornada a través de Monterrey, los medios de comunicación, las redes
4: sociales. Comunicaciones, redes sociales, despacho, esperando los resultados finales de la contienda y esperando que todos sin mayores. Su próximo punto será la
3: parte de Villarreal y estaremos acompañando al candidato del Partido Revolucionario Institucional y Unidad Democrática de Coahuila, Guillermo Ruiz Villarra, para que emita su sustancia y se creen que la gente de media en el Colegio de México, esperamos acompañar al presidente municipal de esta localidad, que ha resuelto de recibir las elecciones también para ser testigos de este tránsito y el mensaje que le quiera compartir a la ciudadanía. Pero antes, en los contratiempos, aquí en la casilla del Colegio de Montessori, ya votó Vanessa Ramírez, el tercer sonido.
0: Armando, esta casilla en la que te encuentras, la 595, es una casilla de verdad donde va mucha gente, que es precisamente en el Colegio Montessori.
3: Sí, puede venir mucha gente porque agrupa a varias colonias de este sector de la localidad, tanto Campeñar de Río Bravo, algo de las Cárdenas también, parte de las Fuentes y el Claustro, algunos otros sectores que están aquí aledaños. Hasta el momento no hemos visto un gran cliente, lo que sí es que también la gente llega y prácticamente de inmediato la identifican en la lista nominal, la entregan su boleta. En un proceso extraño, necesita la violeta en la urna y se marca, obviamente con la pinta donde ella se le coloca en el dedo, pero es rápido, prácticamente alrededor de 5 minutos lo que está realizando, también por eso no se ve tanta aglomeración.
4: Podemos apreciar que a nuestra mano derecha se encuentra gente del Instituto Nacional Electoral.
3: Que te digo, no hemos visto tanta ciencia, aunque también hay que decirlo, vienen y prácticamente en 5 minutos ya se pasa.
0: Muy bien, Armando, agradecido con tu reporte, el primero de esta mañana, y estaremos muy pendientes ahora del siguiente punto al que te irás a cubrir. Que tengas buenos días y una excelente jornada, Armando.
3: Buenos días.
0: Buenos días. Esta mañana, periódico Zócalo incluyó en su edición este suplemento de Ubica tu Casilla. Si tú no sabes dónde vas a votar, puedes consultarlo a través de las redes sociales en INE.gob.mx, o bien puedes adquirir este suplemento en donde te dice en qué lugar vas a votar, solamente con el número de seccional que viene en la parte inferior de tu credencial de elector, así que no tienes pierde para no ir a votar. ¿Qué pasa con las personas que están en las maquiladoras. ¿Qué pasa con las personas que hoy domingo les tocó votar? ¿Ellos tendrán la posibilidad de salir de su trabajo en un horario precisamente en donde están inmersos en la jornada productiva para ir a votar? Escuchemos.
5: Como ya ha ocurrido en otros procesos electorales, toda persona que le toque trabajar este domingo en alguna de las maquiladoras adheridas a Index Coahuila Norte tendrán permiso de salir a emitir su voto. El presidente del organismo, Alejandro Ruiz Rueda, dio a conocer lo anterior y comentó que si algún trabajador requiere, durante su turno de la mañana, acudir a su casilla para emitir su sufragio, no tendrá problema para salir y hacerlo. Mencionó que también habrá quienes decidan esperar a que concluyan sus labores para cumplir con su deber ciudadano antes de las 6 de la tarde, hora en la que finaliza la votación.
6: Sí, fíjate que mientras se tenga una obstrucción con el tema del horario, pues bueno, pues todas las empresas se hacen responsables, como siempre lo hemos hecho con el tema de la ley, para que vayan a votar, se les da el tiempo, si ellos lo necesitan. Te voy a decir por qué, porque si lo necesitan. Que normalmente los turnos son cuando se tienen empresas que trabajan los fines de semana, pues son de 8 horas, y si son en segundo turno, van a votar en la mañana y luego en la tarde se van a trabajar, o votan en la tarde y en la mañana trabajan, ¿verdad? Entonces, así se maneja. Entonces, no siempre hemos estado a favor, y entonces así es como lo hacemos en todas las empresas de Index Coahuila Norte.
5: Voz informativa, Ángel Robles Estrada.
0: Pues así de rápido hemos llegado a la media de este noticiero. Vamos a hacer una pausa y seguiremos con los enlaces con nuestros compañeros periodistas para conocer cómo se desenvuelve esta jornada electoral en esta ciudad. Pausa comercial, es breve. Ya regresamos.
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14: ¿Cómo estás? Buenos días.
15: Buenos días, Héctor Sergio. Buenos días a todo el auditorio. Así es, pues desde tempranas horas de este domingo ya se registra una importante afluencia de ciudadanos en la casilla correspondiente a la sección 0586 instalada en la secundaria técnica 84. Donde algunas personas comenzaron a formarse desde antes de las 8 de la mañana para ejercer su derecho al voto. Y pues la jornada electoral inició sin contratiempos, se permitió el acceso ordenado de los votantes, el desarrollo estuvo normal, ha estado normal de las actividades en las distintas casillas ubicadas en este plantel. Y pues de acuerdo con los ciudadanos presentes, la mayoría de las filas han avanzado con rapidez, lo que ha permitido que el proceso de votación sea de manera más ágil. Sin embargo, en una de las casillas sí se observó un ritmo un poquito más lento debido a la afluencia de los electores. Y pues durante las primeras horas de esta jornada se ha mantenido un flujo constante de personas, lo que refleja el interés de la ciudadanía por participar en este proceso democrático que es de suma importancia.
14: Perfecto. En la técnica número 84. En la técnica 84 ya hay fila para ir a votar, Dianely. Hay muchas personas de la tercera edad, podemos apreciar en las imágenes, tanto personas de la tercera edad como embarazadas, como con discapacidad, pueden acceder a las casillas acompañadas de otra persona para auxiliarles, pero ya hay afluencia en estas casillas, ¿verdad?
15: Así es, ya hay demasiada afluencia, así que si a alguien le toca también de esta sección, pues que también vaya de una vez, porque la verdad sí se está registrando una importante afluencia de votantes.
14: Eso es importante lo que mencionas, porque entre más rápido salga la gente a votar, pues más rápido tendremos esos resultados preliminares por la cantidad de gente que está yendo muy temprano, hay que decirlo, Dianely, muy temprano a votar, ¿eh?
15: Sí, desde tempranas horas estaban ya haciendo fila y pues te digo, no hubo ningún contratiempo, se abrió la casilla todo normal y la verdad es que sí está muy, muy ágil. A mí ya me tocó votar también ahí, entonces, pues sí está ágil, la verdad.
14: Ya eres una ciudadana cumplida con la democracia. Muchas gracias, claro, Dianely, sí, por tu reporte y estaremos pendientes durante esta jornada electoral. Éxito.
15: Pendientes, muchas gracias.
14: Gracias a ti, Dianely, 9:35 en la mañana. Seguramente usted, cuando supo que había elecciones como el día de hoy, 7 de junio, se preguntó, bueno, ¿y los negocios darán esa motivación, ese café? ¿Darán esos premios, verdad, por ir a votar como mexicanos? Hoy el presidente de la Canaco se pronunció en este tema y esto fue lo que dijo.
2: Independientemente por la elección que consideren es la mejor al puesto en juego, el presidente de la Cámara Nacional de Comercio invita a toda la comunidad de Piedras Negras a que salga este domingo a emitir su voto. Benito Martínez González indicó que siempre han sido un organismo que promueve la participación ciudadana en cualquier tipo de elección, sobre todo en este proceso en el que, por antecedentes, no se genera mucha efervescencia. Mencionó que en ese sentido, algunos de los socios implementan promociones y descuentos para buscar motivar a los ciudadanos a que hagan valer su derecho al voto por quienes ellos consideren que es la mejor opción.
4: Sí, definitivamente sabemos que es una elección nada más aquí es estatal, únicamente para diputados. Sabemos que históricamente la afluencia es baja y lo que necesitamos nosotros como ciudadanos, tenemos que salir a votar. Digo, es nuestra obligación, nuestro derecho y tenemos que cumplir al final de cuentas. Si queremos que las cosas mejoren, pues tenemos que salir a votar principalmente, ¿no? Al salir a votar, ganamos todos.
11: Independientemente, ¿no?, de cualquier descuento o que te pueda dar
4: sí, eso, comercio, ¿no? esos incentivos que también invitamos a todos los comercios que lo hagan, definitivamente sirve. Sin embargo, pues lo principal es salir, demostrar el interés, ejercer nuestro derecho de voto y pues bueno, pedir resultados.
2: Voz informativa, Ángel Robles Estrada.
14: Queremos agradecerle y saludar, por supuesto, a las personas que nos acompañan a través de la radio en la 94.5 Dinámica, que también está enlazada con nosotros. También nuestros amigos de la Superestelar 107.9 ya en la colonia Vistahermosa y en la 92.9 Superestelar de Acuña. Así que tenemos un amplio despliegue, tanto de tele, radio, prensa y nuestras plataformas digitales. Nos llegan mensajes a nuestro centro de mensajes sobre quienes intentan ingresar a la página de Ubica tu Casilla del INE y en estos momentos esta página está saturada, está rebasada. Son más de 400 las solicitudes que tiene el INE en estos momentos de ubicación de casilla. Si usted tiene este problema, en Periódico Zócalo tenemos el suplemento de manera impreso para que usted pueda verificar en dónde va a votar. A las 9:38 de la mañana le informo que se dieron a conocer ciertas situaciones irregulares por parte de un partido en turno. A continuación le comparto esta información en donde fuentes allegadas a la investigación sobre el operativo de entrega de citatorios falsos de la Fiscalía General de la República desplegado en Coahuila revelaron que funcionarios de la delegación de la Secretaría del Bienestar, así como de Morena y el PT, estarían implicados como organizadores y facilitadores en su operación. Desde el sábado 30 de mayo se detectó en todas las regiones del estado que personas y diputados federales provenientes de otras entidades, principalmente de Tamaulipas, Baja California, Sinaloa y Zacatecas, estuvieron entregando citatorios falsos de la Fiscalía General de la República en domicilios principalmente en Monclova. Los hechos derivaron en las dos primeras detenciones. Fuentes allegadas al caso confirmaron que fueron judicializadas diversas denuncias relacionadas con la distribución de documentación falsa utilizada presuntamente para intimidar a ciudadanos en pleno proceso electoral. Los casos documentados presentan características similares en distintas regiones del estado: Saltillo, Monclova y Matamoros. Trascendió que durante la madrugada del viernes 29 y sábado 30 de mayo comenzaron a localizarse en distintos domicilios documentos que aparentaban ser notificaciones oficiales. Sin embargo, buscaban inhibir actividades relacionadas al proceso electoral. Y siguiendo con las irregularidades, Juan Alberto Castañeda Vitela, sobrino de la diputada federal de Morena, Alma Marina Vitela Rodríguez, fue detenido en Torreón, fue sorprendido presuntamente transportando propaganda política en una camioneta oficial de la Comisión Nacional del Agua. La captura ocurrió sobre el periférico Raúl López Sánchez, donde elementos de seguridad interceptaron la unidad. Durante la inspección, localizaron material de promoción relacionado con uno de los candidatos que participan en el actual proceso electoral de Coahuila, lo que derivó en su aseguramiento. El caso ha provocado revuelo debido a los vínculos familiares del detenido. Además de ser sobrino de Marina Vitela, es hijo de Laura María Vitela Rodríguez. Ella es la directora administrativa de la Conagua. Era una de las camionetas en las que transportaba este material. Tras su arresto, Castañeda Vitela fue puesto a disposición de las autoridades correspondientes mientras se analiza la posible integración de una carpeta de investigación por presuntos delitos electorales. Hasta el momento, ni la Conagua ni las autoridades electorales han emitido una postura oficial de estos hechos. De confirmarse el uso de recursos públicos con fines político-electorales, podrían configurarse violaciones a la legislación vigente. Seguramente usted aquí en Piedras Negras se percató que hay un helicóptero de la Secretaría de Seguridad Pública del Estado realizando sobrevuelos en Piedras Negras. Todo esto forma parte de los operativos de vigilancia previos a las elecciones que se llevarían a cabo el día de hoy. La aeronave ha sido notoria por los distintos recorridos aéreos que ha efectuado en la colonia Vista Hermosa, Villarreal, Acoros, Zona Centro y la colonia Mundo Nuevo, además de la parte norte de la ciudad y del ejido Piedras Negras. Se ha reforzado la seguridad para atender cualquier tipo de incidente que pudiera presentarse con el objetivo de contribuir al desarrollo de una jornada electoral en paz. Bueno, y hablando precisamente de esta jornada electoral, en donde ahora el balón está del lado del ciudadano, en donde los candidatos ya hicieron la tarea, en donde las autoridades del Instituto Electoral ya se encuentran apostados en las instalaciones, ya lo mencionaba Gabriel Méndez, y el ciudadano ahora tiene el deber de ir a votar. El tema de la seguridad depende de todos. Los tres niveles de gobierno han hecho también la tarea y han trabajado desde esta semana juntos para que Piedras Negras y Coahuila tengan un clima electoral en paz y en seguridad. Veamos esta nota precisamente que se refiere a la seguridad en Piedras Negras.
16: Con motivo de las elecciones del próximo 7 de junio, elementos de la Policía de Investigación Criminal montarán un operativo especial en diversos puntos de la ciudad para recibir denuncias, aunado que se tiene la coordinación con las autoridades de la Secretaría de Seguridad Pública del Estado con el fin de mantener la tranquilidad. El delegado de la Fiscalía General del Estado, Rigoberto Raúl Rodríguez Ríos, indicó que estará al pendiente de cualquier situación que pueda presentarse.
17: Sí, en este caso el fiscal general Federico Fernández Montañez ha anticipado un despliegue operativo tanto de agentes del Ministerio Público como elementos de la Agencia de Investigación Criminal y Servicios Periciales, como tradicionalmente se viene realizando. Esto pues para cubrir el desarrollo del proceso electoral, en este caso establecer puntos de atención ciudadana por cualquier denuncia que atraiga la atención, en este caso de la Fiscalía para Asuntos Electorales.
16: ¿Se apoyarán con otras corporaciones?
17: Bueno, el despliegue operativo va en coordinación con autoridades de seguridad pública del Estado y las autoridades de los tres niveles de gobierno, en este caso el municipio y las autoridades federales.
18: ¿Se suspenden descansos a los empleados?
17: A los elementos de policía. Se mantiene por ahí, en este caso, en activo, hasta en tanto transcurre este proceso electoral. Sabemos que existen acciones previas, como lo es también la veda de venta de alcohol. Esto para efectos de no alterar, en este caso, el proceso electoral.
16: Para sospechar el 12, Armando Valdés.
14: Es momento de hacer una pausa, comercial es breve. Nosotros regresamos, que hay todavía mucho que informar. No se vaya, volvemos.
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2: Lo harán ya a nivel estatal, pero me voy ahora con Gabriel Méndez, que tiene información importante. Adelante, Gabriel, buenos días.
3: ¿Qué tal, Héctor Sergio? Estimado audiencia que nos acompaña en esta cobertura especial, así es, dando seguimiento a lo que sigue siendo la apertura de casillas en esta la jornada electoral. Nos encontramos en estos momentos en la casilla de la sección 593, con sede aquí en la Escuela Secundaria Benito Juárez, en donde en unos minutos estará haciendo presencia el obispo de la diócesis de Piedras Negras, monseñor Alfonso Miranda, a emitir también su sufragio, su voto en esta jornada electoral. Reiterar que, bueno, continúa también este proceso en la apertura de las diferentes casillas que conforman a este distrito, que conforman a nuestra localidad. No se ha presentado alguna incidencia mayor hasta el momento, ni cero retrasos en la apertura en ciertas secciones del municipio. Sin embargo, poco a poco empieza a formar parte, o a tomar forma, mejor dicho, esta la instalación de casillas. La ciudadanía empieza a hacerse presente. Ya que no se respecta a la secundaria Benito Juárez, en esta casilla de la sección 593, también la ciudadanía de a poco empieza a acudir, empieza a hacerse presente para emitir su sufragio. Y bueno, también reiterar la importancia de que es importante acudir a las urnas, es importante hacer valer este derecho, que hasta el momento, reiterar, Héctor Sergio, es una jornada tranquila. Lo que se ha presentado, algunas quejas de la ciudadanía por retrasos, que hay que recordar, es una situación, un fenómeno habitual, el hecho de que algunas casillas se retrasen un poco. No obstante, reiterar que paulatinamente estarán entrando en operación y que aquí donde nos encontramos, en unos momentos más, en punto de las 10 de la mañana, estará arribando el obispo de la diócesis de Piedras Negras, monseñor Alfonso Miranda, para emitir su sufragio en esta jornada electoral.
2: En esta casilla, Gabriel, generalmente muchas personas de la tercera edad, por que son de la colonia Roma, de la colonia González, son colonias aledañas que ya tienen muchos años. Afortunadamente son los primeros que salen a votar y de ahí la queja, ¿no, Gabriel? Pero no depende tanto de la presidenta de casilla, sino hay que hay veces que pues la gente no, simplemente no acude a cumplir con su obligación de ir y formar parte de la mesa, ¿verdad?
3: Eso es correcto, bien lo mencionas, Héctor Sergio, los adultos de la tercera edad son los primeros quienes se hacen presentes en las casillas, poniendo el ejemplo sobre la importancia de hacer valer su derecho, su sufragio. Hay que recordar que las casillas estarán operando hasta las 6 de la tarde.
2: Muy bien.
3: De las 8 de la mañana hasta las 6 de la tarde, y toda aquella persona que antes de las 6 de la tarde aún no vote, pero esté formada, todavía tendrá su oportunidad de votar. Y como bien lo menciona, recalcar, sí, es un punto, una casilla donde generalmente suele tener afluencia este tipo de, este segmento de la población, los adultos de la tercera edad. Ejemplo de ello es que justamente en estos momentos hay varias personas, varios adultos mayores acudiendo con bastón, con andadera, con cualquier aparato que ortopédico que les ayude, ¿verdad?, a venir a cumplir con su derecho o deber ciudadano. Y bueno, reiterar que es importante venir durante esta jornada, no solamente a los adultos mayores, sino también a la población en general, y hacer válido su sufragio, donde en estos momentos se tiene una afluencia bastante tranquila, reiterar, aquí en la sección 500.

0: adelante, Armando, buenos días.
1: Muy buenos días, Héctor Sergio, buenos días a la audiencia de Radio Zócalo Noticias. Bueno, este día, la casilla de Los Montes, ubicada en la colonia Los Montes, en la escuela primaria, bueno, pues prácticamente apenas abrió sus puertas, esto después de que llegaron tarde algunas de las pues casillas, se instalaron tarde. Ahorita una gran cantidad de personas se encuentran esperando a que alguno de los salones abran para poder emitir su voto. Ya las autoridades, bueno, de lo que personal del Instituto Nacional Electoral se encuentra también en este sector tratando de apoyar en este caso aquí en este lugar. Cabe hacer mención que, bueno, cerca de las 8 de la mañana, alguna de las casillas de la escuela todavía no se encontraba abierta, algunos salones todavía no. Sin embargo, pues ahorita la situación es que se ve es la aglomeración de gente que se encuentra en espera de que abran alguno de los salones. Sabemos de antemano que en este tipo de instituciones educativas son utilizados los salones para que las personas acudan a emitir su voto, y estos se encuentran en la misma escuela primaria. Así que la escuela primaria de la colonia Los Montes, ubicada acá en este sector de Los Montes, que pues también le toca a lo que es Ampliación Valle del Norte, así como otros sectores a las colonias cercanas a ese lugar, que están los Laureles, pues que van a emitir sus votos, pues prácticamente apenas iniciaron con la apertura de estas casillas, por cierto. Así que, bueno, vamos a esperar que en un momento más ya comience prácticamente el inicio de las votaciones en esta institución educativa.
0: Armando, en estas imágenes que compartes con nosotros vemos una gran afluencia de votantes precisamente esta casilla. Obviamente por la apertura que se hizo tarde, lo mencionábamos hace unos minutos con Gabriel, a veces no llega toda el equipo de la mesa que estará operando en la casilla, pero afortunadamente la respuesta también en Los Montes ha sido positiva.
1: Así es, pues Sergio, fíjate que, bueno, aquí independientemente de hablan tarde o no, la gente está acudiendo a votar, es lo que se puede percibir en los diversos recorridos que hemos realizado. Se puede percibir pues que la gente está acudiendo a votar. Incluso aquí también la situación es el tráfico vehicular, porque prácticamente tienen abarrotadas todas las calles cercanas a este lugar. Independientemente de hayan abierto o no, la gente está acudiendo a votar, y pues como se pueden apreciar en las imágenes que compartíamos de esta institución educativa, pues la gente está respondiendo para las votaciones para elegir el día de hoy sus diputados.
0: Perfecto, gracias Armando por tu reporte, te deseo una excelente jornada electoral, que tengas buenos días, Armando Valdés.
1: Buenos días, Héctor Sergio, estaremos pendientes.
0: Gracias, así es, estaremos muy pendientes. Coahuila, hay que salir a votar. Distrito 2, hay que ir a votar. Ya la mayoría de las casillas están instaladas, sí, ¿por qué no? Algunas abrieron un poquito más tarde, pero ya están instaladas en su gran mayoría. Así que hay que ir, y hay que ir a votar, a cumplir con nuestra obligación de coahuilense. Vamos a elegir a 25 diputados, así que ya lo sabe usted, por el que usted quiera, por la que usted quiera, pero salga a votar. El día de hoy nosotros en Grupo Zócalo tendremos tres ediciones especiales. La primera, que ya está a punto de concluir en 5 minutos más. Luego a las 10 de la mañana nos vamos a enlazar con Telesaltillo. Ellos nos van a presentar el panorama estatal. A las 2 de la tarde estaremos nuevamente aquí en el foro con Siboney Amaranta y un servidor para conocer pues la media, ¿no? Lo que ha sucedido a la mitad de la jornada electoral, los incidentes, cómo votaron los candidatos y candidatas, cómo se ha presentado la afluencia de las personas, si ya se cumplió en su gran mayoría. Eso será a las 2 de la tarde. A las 3 de la tarde nos estaremos enlazando nuevamente con Telesaltillo con este análisis parcial en la media de la jornada electoral. A las 6 de la tarde regresamos con el cierre precisamente de la jornada. Esperemos que a las 6 de la tarde haya mucha gente ya votado para tener todavía un panorama más amplio, ¿verdad? Aquí habrá un balance de la situación, tendremos también enlaces en vivo, el cierre de las casillas y el resumen de lo más relevante. Y a las 6:45 nos vamos a enlazar precisamente a Saltillo para que ellos, de las 6:45 en adelante, pues nos den el panorama a nivel Coahuila. Nos vamos ahora con el pronóstico del tiempo.
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Vámonos al pronóstico del tiempo. ¿Llueve o no llueve, Héctor Sergio? No, no llueve. No hay probabilidad de lluvia para el día de hoy. El viento sopla de 10 a 15 kilómetros, así que no juega un papel importante. La mínima para esta noche de 24 grados centígrados y no hay probabilidades de lluvia. Resto de la semana, ¿cómo se presenta la situación para mañana lunes? Ya también vamos a regresar normal con nuestro horario en Red 12, ya todo normal. Bueno, mañana lunes 33 como máxima, mínima en 24, 0% de probabilidad de lluvia. Martes, una máxima de 33, mínima de 23 con 36 kilómetros el viento. Miércoles, mitad de semana, 34 como máxima, mínima en 24. Jueves, 36 como máxima, mínima en 24. Y el viernes, 36 como máxima, mínima en los 24 grados centígrados. Ahí, el pronóstico del tiempo.

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1: 2 minutos y serán las 10 de la mañana. Nos vamos a votar, Coahuila, porque hoy es un día importante para la democracia en México, en Coahuila y en Piedras Negras. Nos vamos con Tele Saltillo. Que tenga usted muy buenos días.

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10: La elección y hoy por la noche pues estarán ya dando a conocer los resultados, al menos de las primeras 16.
11: Y aquí le vamos a estar dando información muy completa de lo que va sucediendo en Saltillo, la región sureste y en todo el estado.
10: Claro, y lo más importante, vamos a tener la información que usted necesita en el momento que la requiere, no solo mediante nuestros espacios informativos como este que comenzó en punto de las 9 de la mañana, otro que va a estar a las 2 de la tarde y el siguiente a las 5:30 de la tarde. Esos van a ser los tres espacios en los que va a tener usted acompañamiento en vivo mediante televisión abierta y redes sociales.

0: escanear con la cámara de su teléfono celular y va a acceder a todas nuestras redes y páginas.
1: Tanto todas las plataformas.
0: Horizonte Lagunero, Super Channel, todas las plataformas.
1: Exactamente, Telesaltillo, Zócalo Saltillo, Super Channel Piedras Negras, en Hola Lagunero, en todas las plataformas vamos a estar informando minuto a minuto de cómo van evolucionando las cosas y cómo se van presentando estos comicios en todos los municipios del estado.
0: Y es importante que se comunique la gente con nosotros, Chuchuy, en el 844-110, nuestro WhatsApp de costumbre, seguramente ya muchos de ustedes lo tienen registrado. Hoy quiero que

0: Son las 9:05 a.m. y vamos a enlazarnos en este momento con nuestro compañero Jesús Castro Gallegos. Él se encuentra precisamente en las instalaciones del Instituto Electoral de Coahuila. Jesús Castro, buenos días.
1: Muy buenos días, Chuchu, muy buenos días a toda nuestra teleaudiencia de Saltillo y del resto del estado. Estamos en el Instituto Electoral de Coahuila, donde desde las 6:00 a.m. se instaló en la sesión permanente del Consejo General, que va a estar al pendiente en el del desarrollo de esta jornada electoral 2026 renovar el Congreso de Coahuila, 15 diputados por mayoría relativa y 9 de representación proporcional, en donde durante este arranque aquí en el Instituto Electoral de Coahuila, bueno, pues ya emitieron sus posicionamientos tanto los partidos políticos como los consejeros. Precisamente junto a mí se encuentra el artífice del árbitro electoral que está organizando este proceso, Óscar Rodríguez Fuentes, presidente consejero del Instituto Electoral de Coahuila, que nos va a platicar un poquito de cómo se vivió este arranque de la jornada y hasta este momento qué es lo que hemos tenido de información de la instalación de casillas y de los primeros votantes que están acudidos.
2: Sí, pues muchas gracias por la entrevista, Chuchu, y muchas gracias, Rosalío, por esa entrevista. Nos dicen, acabamos de hacer un receso en la jornada electoral, en la sesión de inicio de la jornada electoral, pues estamos recibiendo nosotros reportes de que se han estado instalando las casillas en tiempo y forma. Recordemos que a las 7:30 comenzó la instalación de las casillas y pues a partir de que se llega a la instalación tendría los ciudadanos y ciudadanas nombrados funcionarios de casilla que armar las mamparas, las urnas, preparar todo para la votación, y a partir de las 8:00 a.m. tendríamos que estar recibiendo la votación hasta las 6:00 p.m. Una vez que termine esta votación, a las 6:30 estaremos ya listos con el PREP, que es el programa de resultados electorales preliminares, donde pues esperamos recibir los primeros resultados, sobre todo de la región norte, la región fronteriza, justamente porque pues estamos con diferencia de una hora. Entonces, esto permitirá que los resultados al momento de abrir el PREP ya vayamos contabilizando al menos estos primeros votos. En la jornada, pues los posicionamientos, fue una sesión muy tranquila. Tenemos en Coahuila una elección con altos niveles de seguridad. Hemos estado en permanente comunicación con las autoridades de seguridad pública del estado, con la Guardia Nacional, con el ejército, y bueno, pues todas las autoridades, tanto a nivel local como a nivel federal, están listas para poder otorgar seguridad a la ciudadanía, y bueno, pues también Coahuila es un estado que se caracteriza por sus altos niveles de seguridad, por lo que esperamos una jornada tranquila, una jornada en paz, e invitamos a la ciudadanía a que salga y vote.
1: Precisamente lo que comentaba el presidente, por el horario, que es Piedras Negras, Acuña, Jiménez, que es el distrito 1, fueron los primeros que ya hay instalación de la mayor parte de las casillas, sobre todo en esos municipios, tengo entendido.
2: Sí, justo te doy el dato que me han reportado. Hasta hace unos cuantos minutos se habían reportado que ya estaban instaladas 1,415 casillas. En ese sentido, pues seguimos instalando, pues ya estamos con este número en el momento.
1: O sea, una cuarta parte de los...
2: Ya están. Ajá, recordemos que lo que se tarda, más o menos esto es en lo que las personas llegan, instalan la casilla, y bueno, pues estamos ahí, en este caso, ya estamos en este proceso.
1: Muy bien, Chucho, ¿hay alguna pregunta que tengan ahí en el estudio?

Muchas gracias, Jesús Castro. Muchas gracias también al presidente del IEC, pieza clave el día de hoy en esta elección. Pero bueno, vamos con más información, y es que si usted todavía no sabe dónde va a votar, tenemos para usted la página ubicatucasilla.ine.mx, habilitada por este organismo electoral, para que sepa usted dónde va a votar, incluso cómo llegar mediante un mapa de su teléfono celular. Mire, va usted a entrar a esa página que le acabo de comentar, y acto seguido le va a aparecer esta parte donde va a ingresar la sección de su INE, de su credencial. ¿Dónde la va a encontrar? Aquí está su foto, en esta parte de abajo, sección 0001, en este caso, y va a comenzar colocándola aquí. Ingresa tu sección 0738, es la que tenemos para el ejemplo. Le da aceptar, y a continuación le va a presentar en el mapa qué es, o hacia dónde se

dirección, en este caso Cuarta, 1463, Colonia Omega, y va a poder usted poner en su celular incluso el recorrido de cómo llegar a su casilla. Más fácil ya no se lo pueden poner. Esto con el objetivo de que pueda usted acudir a votar. Además, en la parte inferior izquierda de

Bien, pues ya le explicó Rosalío, es muy sencillo ahora con todas las herramientas electrónicas, pero también nuestra compañera Lucero Álvarez nos tiene información muy importante. Ponga usted mucha atención.

0: podemos avanzar. Buenos días.
1: Hola, buenos días, bienvenida.
0: Gracias.
1: Álvarez Campos.
0: Van a conocer mis apellidos y van a buscarme dentro del listado nominal.

0: La muñequera.
1: El sello X.
0: El sello X. De esta forma ellos pueden utilizar

0: otra boleta, acudir hacia la única que va a ser la única por esta ocasión, pero podemos ver incluso que hay aquí un lenguaje braille para las personas que tienen debilidad visual. Vamos a introducirla y de esta manera emitimos nuestro voto. Una vez hecho esto, regresamos a la mesa en donde tiene nuestra creencia.
1: Buenas tardes, ¿me permite su dedo? Claro. Le hago entrega de su credencial.
0: Gracias. Gracias, muy amable.
1: Gracias.
0: Listo, tan sencillo como esto y ya ejercimos nuestro derecho al voto.
2: La información completa.
3: Muy sencillo.
2: Sencillo, de cómo ir a votar, sobre todo para la gente, yo creo que esta información para la gente, que los jóvenes que van por primera vez a ejercer su voto, sepan qué hacer, es una situación bastante sencilla, y aparte es su derecho, y yo diría que es su obligación ir a ejercer su
3: voto. Es una obligación ciudadana.
2: Formarse y ejercer su voto.
3: Y ejercer el voto y participar en la elección de quiénes serán los próximos diputados locales integrantes de la siguiente legislatura en el Congreso del Estado. Y bueno, pues hay que acudir a las urnas lo más temprano que se pueda, para que no vaya usted a tener problemas más tarde, mire, y que usted siga su domingo familiar sin problema alguno, pero ya después de haber cumplido con su compromiso ciudadano.
2: Bueno, nos vamos a ir a la primera pausa, son las 9:15, 24 grados la temperatura, 844-110-10 el WhatsApp, regresamos.
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2: Un momento, Anspach. La persona tiene que reconocer que su actuar se basa en una serie de criterios, creencias, convicciones y aspiraciones que le dan significado a su vida. A estos aspectos que orientan el actuar de las personas se les llama valores. Los valores permiten organizar y justificar las buenas decisiones de tu vida. Y para eso hay que ir tras los valores correctos. De la elección de valores que hagamos dependerá el éxito de nuestra vida. Estos valores son físicos, económicos, afectivos, sociales, intelectuales, estéticos, morales y espirituales. ¿Cómo andan tus valores? Este fue un momento Anspach.
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0: traen en toda la cobertura un número muy importante de resultados, de reporteros cubriendo toda la información de esta elección. En este momento nos conectamos con nuestra compañera Diana Rodríguez. Ella se encuentra al poniente de Saltillo en Valle Las Torres. Adelante, Diana, con tu reporte. ¿Cómo está iniciando la elección en ese sector de la ciudad?
1: Muy buenos días, compañeros, desde allá del estudio. Nosotros nos encontramos, como bien lo mencionas, al poniente de la ciudad, donde esta mañana pues estamos dando un rondín por colonias como Valle de Las Torres, La Valencia, que son sectores populares con mucha afluencia. Aquí nos encontramos en estos momentos en la Escuela Primaria Federal Mariano Escobedo, ubicada en la calle Torre de los Girasoles, que pertenece a la sección 746, donde esta mañana desde muy temprana hora, pues los ciudadanos ya estaban haciendo fila para ejercer su derecho al voto. Esto es una de las casillas que tiene una mayor afluencia durante la mañana. Ahorita ya se ha reducido un poco lo que son las filas, sin embargo, llegando personas a cuenta gotas, pues presentando su credencial de elector para poder ejercer su voto. Así como ocurre en algunos años cada vez que hay elecciones, pues uno de los retrasos que más se genera es porque no llegan todos los funcionarios que tienen que estar en las casillas. Entonces en esta no fue la excepción, sin embargo pues sí se pudo completar pues con funcionarios, con la misma ciudadanía que estaba aquí presente, para que pudieran abrirse las casillas. Algunas de las inconveniencias que también es al momento de ubicar la casilla, porque pues las dividen en varias casillas contiguas, entonces nada más son algunas de las situaciones que se han presentado en que la gente está tratando de ubicar en qué casilla contigua le toca a votar. Ahorita pues vemos que pues los ciudadanos siguen llegando de todas las edades, es decir, hay mucha juventud, muchos jóvenes que con apenas 18 años cumplidos, que también están saliendo a ejercer su voto. Y pues también algunas de las peticiones que hemos tratado, pues les hemos preguntado qué es lo que esperan de las y los diputados que van a ser elegidos el día de hoy, y ellos pues están resaltando el tema de la vialidad, el tema del transporte y el tema de la seguridad. Son algunos de los temas que han mencionado, así es que las y los diputados que sean elegidos el día de hoy pues van a tener esta tarea muy importante, que es pues ejercer sus funciones en favor de la ciudadanía en estas problemáticas que son las que más atañen a este sector de la ciudad.
0: Muy bien, Diana, muchísimas gracias por tu reporte y estaremos muy atentos a el desarrollo de esta elección en ese sector que te tocó cubrir esta mañana. Ojalá vaya llegando más gente, porque todavía vemos pocos electores en las casillas, quizás sea por la hora, pero vamos a estar muy al pendiente y gracias por mantenerte en contacto. Gracias, Diana.
1: Muy buenos días.
2: Muchas gracias, Diana, por esta información. Y bueno, nos vamos ahora a conectar con nuestra compañera Teresa Quirós. Ella se encuentra al oriente de la ciudad, en la colonia San Luisito, y nos tiene información relevante. Tere, muy buenos días, qué gusto saludarte.
3: ¿Qué tal, Rosalío? Muy buenos días para ti, para Chuchuy y para quienes nos ven a través de esta transmisión especial que Tele Saltillo tiene para ustedes. Así es, yo me encuentro desde la colonia San Luisito, ubicada en una de las casillas, precisamente en la escuela primaria Venustiano Carranza. En esta escuela primaria estará votando una de las candidatas del distrito 16 del PRI, es precisamente distrito 13, la candidata Marimar Arroyo, quien en unos momentos más estará acudiendo aquí. Sin embargo, hay que destacar, Rosalío, que la afluencia de personas, y si mi compañero Josué Cepeda lo permite acercarnos, es bastante considerable. Sobre todo son adultos mayores los que se han dado cita para cumplir con esta obligación cívica que tenemos el día de hoy los coahuilenses, y que pues vislumbra una participación bastante nutrida, al menos en esta seccional. Mencionarte también que en un recorrido previo por diversas colonias de la zona oriente de Saltillo, pues nos hemos topado con una participación bastante fluida, también con pocas incidencias, o mejor dicho, ninguna, puesto que todo ha transcurrido hasta este momento con mucha tranquilidad.
2: por esta información desde la colonia San Luisito, Escuela Venustiano Carranza, donde pues será una de las seccionales, una de las casillas donde va a votar hoy una de las candidatas, de las varias candidatas que hay para este distrito. Muchas gracias, Tere, por esta información, nos mantenemos pendientes.
0: Vámonos hasta el sur de la ciudad, allá en la colonia Australia, al surponiente de Saltillo, se encuentra nuestra compañera Diana Martínez. Diana, adelante con tu reporte, buenos días.
4: Muy buenos días, un placer saludarte, Chuchuy, un placer saludar a las personas que nos acompañan desde sus hogares. Efectivamente, nos encontramos al sur de Saltillo, estamos acá en la colonia Australia, en la casilla de la sección 1943, la básica y la continua, esto en la secundaria Heroico Colegio Militar, donde desde muy temprano los ciudadanos empezaron a llegar efectivamente para poder ejercer su derecho al voto. Aquí es, podemos observar algunas personas que ya están esperando, otros más que van saliendo. Comentarte que están estas dos casillas. Hemos dado un recorrido también acá para la zona sur de la ciudad. Ya estuvimos por la colonia Teresitas, estuvimos por la colonia Landín.

0: conocemos todos que esta es pues una de las principales zonas donde se instalan, pero también hemos visto muchas otras casillas que están instaladas al interior de algunos domicilios. Algo que no habíamos visto en otras ocasiones es que estos domicilios les instalaron algunos vallos portátiles para auxiliar a las personas que ahí están fungiendo como funcionarios de casillas o bien que van a visitar para que pues estén de una forma pues mucho más cómoda. Hasta aquí mi reporte, regreso contigo al estudio.
1: Sí. Diana, danos un panorama de cuántas, ¿cómo ves la afluencia de votantes en esa casilla? ¿Cómo la ves a esta hora de la mañana?
0: Pues ha estado tranquila, no hay filas, ha estado, si bien tranquila, como te mencionaba, sí han estado llegando algunos ciudadanos. Hemos visto otras casillas donde sí hay fila, sobre todo te comento ahorita en las que están instaladas en domicilios, pero aquí está muy, muy tranquila. Ahorita nada más vemos a 2-3 personas esperando su turno. Vemos, por ejemplo, la urna que tiene poquitos votos hasta el momento, pero vamos empezando. Esperemos que en el transcurso de la mañana los ciudadanos se animen a salir a votar y puedan cumplir con este derecho y esta obligación al voto.
1: Bien. Bueno, pues el llamado a toda la gente de ese sector, que se den prisa, que salgan temprano a votar. Está nublado, está muy agradable el clima para salir a votar sin ningún problema antes de que se venga el calor de mediodía, o bien puede llover también. Entonces, ojalá siga llegando gente temprano para que la votación se vaya desarrollando de la mejor manera posible. Gracias, Diana, buenos días.
0: Muy buenos días.
2: Gracias, Chuchu. Oye, fíjate, ahorita que hablas del tema del clima, hay 35% de probabilidad de lluvia, sobre todo a partir de la 1 de la tarde, para que la gente acuda a votar antes de que llueva. Igual es como ayer, un ratito nada más, pero de todas maneras, para que no se vaya a espantar el votante y no vaya a acudir a votar, hágalo temprano, ¿verdad? Y ya puede usted disfrutar el resto de su domingo. Tenemos mensajes en el 844-110-10. Buenos días, para reportar en las casillas de la colonia Valencia, tenemos formados desde las 7 de la mañana y aún no se instalan. Somos alrededor de 300 personas formadas. El reporte se hizo a las 9:13 de la mañana.
1: Muy bien. Otro mensaje dice, para reportar que en la escuela primaria Javier López del Bosque aún no empiezan las votaciones y tenemos desde antes de las 8 aquí afuera. Esto es en Hacienda Narro,
2: al sur de la ciudad. Hay que ir a votar, debemos de estar conscientes que esta votación es muy importante, ya que elegiremos a quienes hacen y regulan las leyes en Coahuila, por quien quieran votar, pero hagan los saludos.
1: Muy bien, otro mensaje dice, en la calle Álamos, en Lomas del Bosque, aún no abren las casillas.
2: Bien. Y bueno, esos son los mensajes hasta este momento. Vamos a invitarle a que usted siga compartiéndonos en el 844-110-10 cómo va la jornada ahí en su colonia, si ya acudió a votar, en qué van en este domingo familiar allá en casa, que con todo gusto le estamos acompañando durante este espacio informativo.
1: Bueno, también nos están reportando que la casilla 656 en Ramos Arizpe, en el Ixtlero, en el Hospital Ixtlero, sí, iba a tener voto electrónico y se descompuso la computadora. Nos informa nuestro compañero Armando Montalvo que están tratando de rehabilitar la computadora y de solucionar el problema, pero ya lo están atendiendo.
2: Bueno, ahí hay que recordar, Chuchuy, hay casillas especiales en las centrales. Ajá. Por si ustedes de algún otro municipio de Coahuila y no va a alcanzar a llegar a San Buena, no va a alcanzar a llegar a Cuña, no va a alcanzar a llegar a Piedras, no va a alcanzar a llegar a Torreón, a Monclova, a Musquis, a Ocampo, puede votar en la central de autobuses del sur, la grande, puede votar en el Indio.
1: En la central del Indio.
2: En la central del Indio, y puede votar también aquí en la centralita del norte sobre Venustiano.
1: Está aquí pasando Pedro Figueroa.
2: O el aeropuerto.
1: Ah, también en el aeropuerto. Bueno, para la gente que anda en tránsito, los ciudadanos coahuilenses pueden votar en estas casillas especiales. Si no se encuentra usted en su municipio, de todos modos puede usted cumplir con su obligación ciudadana. En esas 4 casillas que le ha mencionado nuestro compañero Rosalío González, ahí puede usted emitir su voto.
2: Vamos a la pausa, 9:32, 25 grados, 844-110-10, nuestro centro de mensajes. Regresamos.

0: gracias por continuar con nosotros en este programa especial Sucesión Coahuila 2026. Nos vamos a enlazar en este momento 9:37 de la mañana en vivo. Nos vamos a enlazar con nuestro compañero Saúl Garza. Se encuentra en el centro de la ciudad porque acudió a votar ya el obispo don Hilario González García esta mañana. Saúl, estás en la anexa a la normal.
1: Efectivamente, Rosalío, gusto enorme saludarte, compañeros. Chuchuy, un gusto enorme saludarlos. Pues bueno, como bien lo comenta, nosotros nos encontramos aquí en la zona centro de Saltillo, justo al exterior de la escuela anexa a la normal, donde hace algunos minutos el obispo de la diócesis de Saltillo, monseñor Hilario González García, acudió a poner el ejemplo que como católicos, como cristianos, pues también debemos de ser responsables, de cumplir con nuestra responsabilidad civil, y vino a ejercer su voto, como podemos observar aquí en las imágenes de nuestro compañero Armando Aguirre. Pues la casilla está abierta, la casilla está funcionando sin ningún problema, con toda tranquilidad, con toda normalidad. Ya hay personas por aquí formadas y pues bueno, el obispo don Hilario llegó alrededor de las 8:30 de la mañana y en la entrevista que ofreció a los medios de comunicación, pues él llamó a la sociedad, a los partidos políticos, a los candidatos, a las autoridades electorales, a protagonizar una jornada electoral en paz, ejemplar, democrática y en paz. Fue el llamado que hizo a la comunidad en general, repito, tanto a partidos políticos, a la sociedad, a candidatos y autoridades electorales, simplemente paz, democracia. Fueron las palabras del obispo que llegó pues acompañado también de su comitiva, quienes pues lo acompañaron aquí a las urnas. En cuanto a esta casilla, te comento nuevamente, abrió en tiempo y forma sin ningún contratiempo, Rosalío.
0: Muy bien, Saúl, pues muchas gracias por este reporte desde el centro histórico. Ahí votan la mayoría de los sacerdotes porque viven ahí cerca en la misma Alameda de Saltillo enfrente. Muchas gracias, Saúl, por tu reporte. Excelente día.
1: Que tengas excelente día. Agradezco a Armando Aguirre sus imágenes.
0: Bueno, 9:39 de la mañana.
2: Muy bien, siga usted este noticiario, este programa especial y por favor salga usted a votar. Vamos a cumplir con nuestro compromiso ciudadano. Aproveche que el clima está ideal para salir y ejercer el voto. Mire, hay pronóstico de lluvia más tarde, entonces no se complique y salga usted a emitir su voto. Estamos eligiendo a quienes serán los próximos diputados en el Congreso del Estado. Se trata de la gente que regula las leyes, que modifica las leyes, que crea nuevas leyes. Entonces, es muy importante que todos los coahuilenses salgamos a emitir nuestro sufragio.
0: Bien, y vamos a comenzar a hacer una revisión, Chuchuy, de la cartografía electoral del estado. El distrito 1 con cabecera en Acuña, allá al norte de del estado de Coahuila. Y aquí están los 7 candidatos siete candidatos que están para el distrito 1 participando, y Piedras Negras es el distrito, bueno, ahí está el 1, Francisco Navarro, Delia González, Pablo Ortega, Javier González, Marcela Castro, Gabriela Arce y Alberto Satarain son los que están compitiendo por este distrito, las dos coaliciones iniciales, los dos bloques, y después los candidatos de partido unitario, entre ellos las dos novedades locales, digamos, Chuchuita.
2: Exactamente.
0: Nuevas ideas. México Avante, que también se encuentran dentro de esta boleta que va a tener usted el día de hoy para elegir, como usted lo considere, quién va a ser el diputado o su diputado por el distrito 1 con cabecera en Ciudad Acuña.
2: Vámonos al distrito 2, con cabecera en Piedras Negras. Por la Alianza Ciudadana por la Seguridad, PRI y UDC va Guillermo Ruiz. Por Morena y PT, Mayra Rangel. Por el Partido Verde, Carla Lucio. Por Nuevas Ideas, Vanessa Ramírez. Gabriela López va por Movimiento Ciudadano. Sergio Borja por el PAN. Ricardo Musquiz por México Avante. Chapinete y Macías Menera va por el nuevo partido. Entonces, pues ahí están las cosas. Así están los diputados de los candidatos a diputados del Distrito 2 por Piedras Negras.
0: Aquí son 8, Chuchu, porque hay un independiente.
2: Hay un independiente.
0: En este caso, hay un independiente Menera. Y se amplía a 8
2: la amplía la baraja.
0: La cantidad de opciones que tiene usted para elegir el día de hoy. Estos dos distritos, Chuchuy, miden el termómetro del norte del estado.
2: Son los más importantes.
0: Y Piedras Negras, ¿verdad? Y hablando de la frontera, hablando de Piedras Negras, nos vamos a enlazar en este momento con nuestro compañero Salvador, que se encuentra allá, Chavita, allá en Piedras Negras, el famoso Chavita. Qué gusto saludarte, Salvador. Muy buenos días.
3: Hola, ¿qué tal? Rosalío, te saludo con muchísimo gusto desde la mejor frontera de Coahuila, que es Piedras Negras, acá en esta jornada electoral del domingo, recorriendo las colonias de Piedras Negras, dándole cobertura a esta apertura de casillas para que los ciudadanos emitan su sufragio. Comentarte, Rosalío, que durante la jornada, a partir de las 8 de la mañana en adelante, en una jornada muy tranquila hasta esta hora de la mañana, acá en Piedras Negras son las 10 de la mañana con 43 minutos, una hora más que ustedes allá en Ciudad Capital, Saltillo, Coahuila. E informarte, Rosalío, que los ciudadanos a muy temprana hora, a las 7:30 de la mañana, ya estaban haciendo fila previo a la apertura de casillas en cada uno de los sectores, de las donde fueron instaladas estas casillas precisamente. Ha sido una jornada muy, muy, muy tranquila. Los ciudadanos en su votación, bueno, pues nos comparten de que salen a muy temprano para después ya quitarte un poco el tiempo de ir con la familia, después irse a almorzar o ir a misa, alguna actividad de domingo, y ya quitarse ese pendiente de las votaciones. Aquí sabemos que en Piedras Negras son votaciones muy tranquilas, sobre todo en este caso para las candidaturas a la diputación local. Y bueno, pues hasta el momento, Rosalío, comentarte que no hay nada extraordinario, salvo algunos pendientes con el tema de la apertura de casillas por la falta de algunos funcionarios que fueron elegidos para este proceso, pero dentro de todo este proceso, pues acá en Piedras Negras, hasta estos momentos, informarte, está muy tranquila, pero eso sí, muy participativa. Durante la mañana, los ciudadanos han salido a emitir sufragios.
0: Bueno, muchas gracias, Salvador. Gracias, un excelente día ya en la mejor frontera de Coahuila.
3: Muy buenos días.
0: Buenos días, gracias.
2: Bien, brincamos a la otra frontera de nuestro estado, Ciudad Acuña. Allá se encuentra nuestra compañera Alma Proa. Alma, adelante con tu reporte. Buenos días.
4: Hola, ¿qué tal, amigos? Muy buenos días. Les saluda Alma Proa desde el bello puerto del futuro, Ciudad Acuña, Coahuila, para darles a conocer los pormenores en relación a esta jornada electoral que se lleva a cabo hoy domingo 7 de junio. Como ustedes pueden ver, nos encontramos en la casilla perteneciente al seccional 31, que corresponde a las colonias que se ubican a lo que viene siendo el oriente de la ciudad, de este municipio. Y como podemos ver, la gente está llegando temprano para ejercer lo que es el derecho al voto. En esta jornada electoral vemos a los abuelos, vemos a los jóvenes, vemos a las personas adultas. Algunos de ellos vienen en familia acompañados precisamente por sus hijos para que vivan o sean parte de esta llamada fiesta por la democracia. En el caso del municipio de Acuña son un total de 9 partidos políticos los que están participando en esta jornada, y vamos a dar a conocer los pormenores precisamente en relación a la misma. Sabemos que, como les digo, son 9 partidos políticos, 7 candidatos, ya que 2 de ellos van en coalición. Nos referimos en este caso a Francisco Javier Navarro Galindo, quien va por la coalición conformada por el PRI-UDC. Está Pablo Ortega Alvarado por el Partido Verde Ecologista. Javier Alberto González Cervantes por el Partido de Nuevas Ideas. Jorge Alberto, José Alberto Sataray, él va por México Avante. Gabriela Amanda Arce Cabañas por el Partido Acción Nacional. Marcela Castro Rubalcaba por Movimiento Ciudadano. Y la profesora Delia Amalia González González por la coalición conformada por Morena y el Partido del Trabajo. Vemos que aquí lo que se ha garantizado en base al trabajo que se hizo por parte de las autoridades es precisamente la seguridad para que esta jornada se desarrolle en un clima de paz y tranquilidad y así puedan los ciudadanos ejercer el derecho que tienen a emitir su sufragio para decidir quién o quiénes serán los próximos diputados locales. Compañeros, esto es parte de la información generada en el Puerto del Futuro.
0: Con 47 de la mañana y está nuestra compañera Edith Mendoza Chuchu.
2: También anda en la cobertura por toda la ciudad y bueno, ella se encuentra al norte de Saltillo, cubriendo la casilla donde va a votar esta mañana el gobernador del estado, Manolo Jiménez Salinas, y un número muy importante de empresarios que viven en esa zona también emitirán su voto en esa casilla.
0: En el ranchito, Edith, muy buenos días.
5: ¿Qué tal, compañeros? Muy buenos días, me da mucho gusto saludarlos. En este momento me encuentro al norte de la ciudad. Esta es la casilla en la sección número 19. Estoy aquí en la colonia Villas del Ranchito, es norte. La verdad es que esta casilla, según nos informan, inició sus operaciones a tiempo, todo en orden, todo en forma. Sin embargo, la presencia de este fusilo ha sido muy, muy bastante. He estado llegando a cuentagotas, aproximadamente habrán unos 20 personas, son las que habrán emitido su voto en este momento, hasta este momento aproximadamente, entre ellos, pues bueno, sabemos ahí, es un sector de baja densidad poblacional, y justamente en esta casilla se está a la espera de el gobernador Manolo Jiménez, que debe estar en cualquier momento, como pueden ver hay un, pues, gran número de compañeros de diferentes medios de comunicación que ya suman incluso más personas que los que han venido en estos momentos a emitir. En cualquier momento está previsto que el gobernador emita su voto aquí a las 10 de la mañana, dentro de unos 10 minutos debe estar llegando, arribando a esta casilla que es la que le corresponde, y pues bueno, así las cosas por acá. Hemos estado haciendo diferentes recorridos en diferentes sectores de la ciudad, de esta ciudad del norte, en varias casillas, encontramos incidencias menores, en algunos casos los funcionarios no llegaron, así que tuvieron que entrar los suplentes a cubrir con las funciones correspondientes, y pues bueno, básicamente lo que se reporta hasta estos momentos en algunas casillas del norte, como en Brisas, ya hay pues una buena cantidad de personas en las. Y bueno, el reporte hasta este momento en el.
0: Gracias, sí. Gracias por este reporte. Un excelente día y nos mantenemos al pendiente a las 10 de la mañana que acude el gobernador a votar, el gobernador Manolo Jiménez, allá a la colonia Villas del Ranchito, a esta casilla en la que tú te encuentras. Nos comunicamos un poco más adelante, Edith. Gracias.
2: Bien, son las 9:50 a.m. Vámonos a un corte y enseguida regresamos. No sin antes recordarles que está abierto nuestro centro de mensajes 844-110-10 para que usted comparta sus incidencias, lo que usted vea en el proceso, lo que usted encontró en la casilla que le toca votar. Participe con nosotros y comparta todas sus experiencias de esta jornada electoral.

0: 9:55. Gracias por seguir con nosotros aquí en su sesión Coahuila 2026 en Telesaltillo. Gracias por su compañía. Y bueno, vamos a continuar con esta cartografía electoral de la entidad, Chuchuy. Toca ahora la región carbonífera con cabecera en la hermosa Sabinas.
1: Exactamente, en el distrito 3 con cabecera en Sabinas, compiten Claudia Garza por la Alianza Ciudadana a la Seguridad, Jesús Zeta Cruz por la Alianza de Morena y el PT, Aljira Reséndiz por el Partido Verde, por Nuevas Ideas Mario López, por Movimiento Ciudadano Omar Corral. Ahí va César Macareno por el PAN y Roberto Ramos por México Avante. Son los 7 candidatos en esa importante región de nuestro estado.
0: El bastión carbonífero, y ahí se encuentra justamente nuestra compañera Elvia Zamora, que nos tiene todo el reporte de la jornada electoral hasta esta hora de la mañana. 9:56, Elvia, muy buenos días.
2: Muy buenos días, igual a todo el del auditorio allá en Telesaltillo. Y bien, como lo mencionas, iniciaron un poquito tarde, estamos hablando de la mayoría de las casillas aquí en lo que fue la región, en lo que es la región carbonífera, hablando específicamente en los municipios de Sabinas y de San Juan de Sabinas. Hubo ahí varios retrasos en las casillas, no llegaron todos los servidores que iban a estar a cargo de la jornada, y bueno, pues tuvieron que agarrar prácticamente de la fila los que estuvieran disponibles para formar parte de esta contienda. Estamos hablando de que hace aproximadamente 40 minutos Adriana Fraire, la que es la encargada del IEC aquí en esta zona, nos daba a conocer que de 289 casillas que deberían estar instaladas en esta zona, en este distrito.

0: 3, bueno, solamente había alcanzado una cifra de 252. Ahorita estaremos en la ciudad de Sabinas nuevamente para verificar si ya se completó, bueno, pues la totalidad. Ha sido una contienda muy pacífica. Apreciamos desde las 8 de la mañana los adultos mayores, principalmente por ser igual una contienda pues intermedia, podríamos manejarlo. No hay mucha participación, insisto, son adultos mayores con su silla de ruedas, con su bastón, los que hacen fila, aprovechando también la situación del clima, porque ahorita a esta hora de la mañana pues ya tenemos 38 grados aquí en la región carbonífera. Entonces estaremos muy al pendiente de cómo avanza. Hace unos minutos estaba a mis espaldas la casilla 1075, bueno, pues ya acudió el alcalde de este municipio a emitir su voto, y así como vemos esta casilla aquí en la parte de atrás, así podemos apreciar todas las demás. Esta, la 1075 y la 1071, son unas de las casillas pues con mayor afluencia de votantes. Recordemos que en lo que es en el distrito 3 estamos hablando de un promedio de 152,000 votantes. Aún no existe ninguna cifra preliminar, pero algo que mencionaba muy cierto el alcalde ahorita que emitió su voto es de que vamos a conocer las cifras pues antes, ¿verdad? Porque en la zona norte estamos adelantados una hora, entonces nos vamos a dar cuenta ahí cómo va el asunto. Ahorita vamos a la ciudad de Sabinas, se emite su voto a las 11 de la mañana la candidata de la alianza PRI y UDC, Claudia Garza.
1: Bueno, pues muchas gracias, Celia, por este reporte desde San Juan de Sabinas.
2: Muy bien, San Juan de Sabinas, en la región carbonífera. Gracias, Celia, por tu reporte, y nos mantenemos en contacto permanente contigo durante toda la jornada. Gracias, buenos días.
0: Pendiente, muy buenos días.
1: Buenos días.
2: Bien, continuamos viendo las láminas ¿sí? con los candidatos de los diferentes distritos en todo el estado de Coahuila.
1: El distrito 4, el distrito este que abarca desde parte del centro de el estado hasta San Pedro, que tiene justamente como cabecera este municipio en la región Laguna. Ahí están Cristina Amezcua por la alianza PRI-UDC, Delia Hernández por la alianza Morena PT, Rosa Hernández del Verde, Denise Espino de Nuevas Ideas, Araceli Rosales de Movimiento Ciudadano, Elizabeth Sánchez del PAN, Esmeralda Rivera de México Avante, y un partido independiente, Mario Córdoba.
2: Oye, llama mucho la atención que son 7 candidatas mujeres y un solo candidato hombre, ¿sí? en este municipio, en este distrito, el distrito 4, con cabecera en el municipio de San Pedro, clave, de las Colonias.
1: Grillo.
2: Una cabecera de San Pedro. Un municipio de bastante, ¿sí? efervescencia política.
1: Claro. Bueno, el distrito 5, con cabecera en Monclova, es el que encabeza Ezra Ibne Cavazos, de PRI-UDC, Alfonso Almeraz de Morena PT, Wendy Delgado del Verde, Alberto Sabas Valdés de Nuevas Ideas, Jaime Díaz de Movimiento Ciudadano, Héctor Garza del PAN y Fernando Rodríguez de México Avante.
2: Pues bien, ahí están, son 7 los candidatos en ese distrito, distrito 5, con cabecera en Monclova.
1: Y hablando de Monclova, Chuchu, vamos a un enlace con Fátima Gaona. Ella se encuentra allá en la región centro del estado. Fátima, muy buenos días.
3: Buenos días, auditorio de Tele Saltillo, muy buenos días desde Monclova, en la colonia Ciudad Deportiva, en la casilla que ustedes pueden observar atrás, 373, donde en estos momentos se está llevando a cabo su sufragio la candidata de la Alianza Ciudadana por la Seguridad, Erra Cavazos del Bosque, y está sufragando igual que el resto de los ciudadanos. Acá en Monclova, Sergio, bueno, la verdad es que desde temprana hora empezaron las actividades, abrieron tarde las casillas algunas, inclusive dábamos cuenta desde las 8 de la mañana que la casilla especial en el Secati 9, ubicada sobre el bulevar Pape, pues estaba 8:20 y todavía no abría. Los electores estaban inclusive ya molestos porque, como ustedes pueden recordar, acá en Monclova es un calor desde temprano de más de 35 grados centígrados. Entonces, en esa casilla del Secati número 9, ubicada sobre el bulevar Pape, resulta que estaban incluso elementos de la PAR, no podían sufragar y se estaban tardando incluso para lo que es su trabajo de garantizar la seguridad de este proceso electoral. Acá en Monclova, te decía, estamos ubicados en la colonia Ciudad Deportiva, donde en estos momentos la candidata de la Alianza por la Seguridad, Erra Cavazos del Bosque, a este distrito 5, está sufragando en estos momentos.
1: Muchas gracias, Fátima. Gracias por este reporte desde el horno más grande de México. Muchas gracias. Buen día.
3: Gracias, buen día.
2: Y bien, pues seguimos con la información de los candidatos en los diferentes distritos de nuestro estado, y nos toca conocer a los 7 candidatos del distrito 6 con cabecera en Frontera. Héctor García por la Alianza PRI-UDC, Antonio Flores por Morena y PT, Enrique Sánchez por el Partido Verde, Elier Ramírez por Nuevas Ideas, Antonio Gutiérrez por Movimiento Ciudadano, Yolanda Acuña por el PAN y César Santillana por México Avante.
1: Son los 7

0: Israel Castañeda por El Verde, Jesús Contreras por Nuevas Ideas, Horacio Piña por Movimiento Ciudadano, Ezequiel Soto por El PAN y Marlene Barrientos por México Avante. Son los 7 candidatos por ese distrito.
1: Algunos ya conocidos por su trayectoria política, sí, en otros partidos, cambiaron de partido y están de nuevo en la boleta.
0: El distrito 8 ahora, el primero de Torreón, que son 4, Chuchu, igual que aquí en Saltillo, PRI UDC, Jimena Villarreal, Lucía Zorrilla por Morena PT, Verde, Erika Herrera, Juan Pablo Uribe de Nuevas Ideas, Oscar Puentes de Movimiento Ciudadano, Gerardo Aguado por el PAN y Ana Martínez por México Avante.
1: Bueno, Gerardo Aguado ya con experiencia legislativa también está buscando de nuevo estar en el Congreso. Y vamos al distrito 9, también de Torreón. Verónica Martínez va por el PRI UDC, Antonio Atolini por Morena PT, Gabriel Hernández por el Partido Verde, Vanessa Ramírez por Nuevas Ideas, Ana Valeria Carranza por Movimiento Ciudadano, Talia Peñalosa por el PAN y Carla Quiñones por México Avante.
0: Y con esto vamos a tener una interrupción, Chuchuy, en esta cartografía, porque está en estos momentos votando el gobernador Manolo Jiménez en Villas del Ranchito, al norte de la ciudad de Saltillo. Adelante, por favor, con la información. Ahí está nuestra compañera Edith Mendoza, que usted conoce bien.
1: Ok, pues ahí vemos al gobernador Manolo Jiménez Salinas acompañado por dos de sus hijos. En este momento va entrando a emitir su voto a la mampara, donde va a rayar su boleta, la boleta correspondiente para elegir a sus candidatos. Él vive en esa zona y este es el distrito que a él le toca, y bueno, pues ahí está cumpliendo con su obligación ciudadana el gobernador del estado, Manolo Jiménez Salinas.
0: Que durante muchos años, Chuchu, votó aquí en Brisas.
1: Exactamente.
0: Y ahora ya vota, a partir de esta elección, vota ya en Villas de Ranchito.
1: Esto para redistritación, ¿sí?, que se realizó, y por eso ahora es la primera vez que vota en esta casilla, ahí en Villas del Ranchito, ubicado por Avenida Los Valdés, muy cerca de la zona del Club Campestre de Saltillo. Ahí está el gobernador acompañado de su familia, emitiendo su voto y bueno, pues depositándolo en la urna correspondiente.
0: Ahí está la señora Paola también acompañándolo. También acudió a votar esta mañana. Ahí está el video esta mañana de la votación del gobernador Manolo Jiménez. Nos vamos a ir a la pausa comercial, son las 10:06 a.m, tenemos ya un poco más de una hora acompañándole en esta jornada informativa y todavía tenemos más que darle a conocer. Vamos a la pausa, Chuchu.
1: Vamos a una pausa y recordarle que está abierto nuestro centro de mensajes para que usted siga compartiendo las incidencias que vea usted en la casilla a la que le tocó votar, en la zona donde vive, en la zona donde se mueve regularmente, lo que usted esté viendo, compártalo, por favor. Ahí está nuestro centro de mensajes abierto, 844-110-10.
0: Regresamos.
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10: Pues sí, cuando hay elecciones en pocos estados, o en el caso de esta que solamente están llevando a cabo en Coahuila, pues el país está observando, está viendo, por eso a nosotros nos interesa que sea una elección ejemplar en todos los sentidos, una elección tranquila, en paz, ordenada, con participación de acuerdo al tipo de elección y sobre todo de se viva un clima que va en sintonía con lo que somos, Coahuila, que es un clima en paz, y donde las familias puedan salir no solamente a votar, sino a divertirse los domingos, al tema recreativo, al tema deportivo. Entonces es un buen momento para que Coahuila siga siendo ejemplo nacional, porque sin duda este es uno de los mejores estados para vivir.
11: ¿Dar algún mensaje cuando ya haya una tendencia clara?
10: Pues los partidos son los que están metidos en ese rollo, ¿no? Yo a lo mejor mañana, ya que pase todo y que pues ya tengamos la libertad de hacerlo pasando las elecciones.
11: Bueno.
10: Sí, definitivamente. Ahorita, número uno, pues estamos honrando la memoria de nuevo Alberto. Ayer tuvimos la oportunidad de acompañar a su familia. Estuvimos en contacto con él. Lo comenté la última vez que fui a Torreón. Estuve en Torreón el martes y estuve en contacto con él. Hablamos y me dio gusto que hubiera salido del hospital y que estuviera bien, que estuviera activo. Todavía él estaba viendo mi celular. El viernes y la mañana.
12: Bien, pues ahí está el gobernador dando sus mensajes.
13: Sí, sus comentarios con respecto al tema de esta jornada, igual que todos los coahuilenses estará pues esperando los resultados y trabajando para que todo se lleve en paz esta jornada electoral y ustedes y si nosotros podamos salir a elegir el día de hoy a quien usted quiera que esté en la boleta.
12: Importante lo que dijo, que él tiene reporte que en este momento todo está fluyendo con tranquilidad en todo el estado y están instaladas las mesas de seguridad en las diferentes regiones. Sí. Y hasta el momento no hay incidentes de seguridad relacionados con la elección.
13: Bueno, nos vamos a enlazar ahora con nuestra compañera Teresa Quiroz, ella está ahora en la colonia Morelos, al oriente de Saltillo. Tere, muy buenos días, te saludamos nuevamente.
14: ¿Qué tal, Rosario? Muy buenos días para ti y para quienes nos ven. Es gente que nos encuentra al exterior de la escuela secundaria Alfonso Reyes, ubicada como bien lo mencionas en la colonia Morelos. Sección 950, o sea, hace unos momentos, incluso hubo necesidad de presencia policial, puesto que la gran afluencia de personas que se acumuló en esta sección.
15: Que tres funcionarios de casilla no acudieron al llamado hecho por el INE, lo que ocasionó largas filas y molestia entre quienes aquí se encontraban. Decirte también que, como puedes ver en las imágenes, pues están ya listos para votar, bastante animada la gente, pero también pues con la molestia de que tuvieron que buscar 3 funcionarios de casilla adicionales a los que ya se habían asignado, puesto el cumplimiento que ya te hago mención. Decirte que esta es una de las casillas, una de las secciones con más afluencia de las que hemos visto hasta este momento, porque no solamente es esta fila, si caminamos más al fondo, en las imágenes de mi compañero José Cepeda, ustedes podrán ver que el cúmulo de personas que aquí se encuentran y que están cumpliendo precisamente con el sufragio. Esta será una constante, Rosalío, en relación a aquellas personas que se comprometen precisamente a ser funcionarios de casilla, que incluso acuden a las capacitaciones, pero terminan por faltar el día de. Esto pasó aquí en la colonia Morelos y esperemos que a partir de este momento todo fluya con normalidad.
16: Muy bien. Bueno, pues muchas gracias, Tere. Gracias por este reporte desde la colonia Morelos, donde pues se acumuló la gente.
17: Se ve una magnífica afluencia de votantes, sí. Un número muy elevado de ciudadanos cumpliendo con su obligación ciudadana.
16: Muy bueno, 10:17, vamos ahora a Ramos Arizpe.

0: gobernadores por Morena PT. A ver, regresamos, ahí está Gloria Flores por El Verde, Erika Martínez por Nuevas Ideas, Laura Cruz por Movimiento Ciudadano, Kimberly Regalado por El PAN y Omar Nacout por México Avante. Son los 7 candidatos del Distrito 12 con cabecera en Ramos Arizpe.
1: Un distrito bastante grande. Luego seguimos con Distrito 13, aquí en el centro de nuestra ciudad. Es un distrito bastante grande y bueno, están compitiendo Luz Elena Morales por PRI UDC, Josefina Flores por Morena y el PT, Joelia Vitela por el Partido Verde, Carla González por Nuevas Ideas, Mónica Trejo por Movimiento Ciudadano, Ana Rivera por el PAN y Carlos de la Fuente por México Avante.
0: Y el 14 también de Saltillo, Marimar Arroyo por PRI UDC, Eduardo Hernández por Morena PT, Zulema Martínez del Verde, Marcela Valdés de Nuevas Ideas, Alfonso Danao de Movimiento Ciudadano, Argentina Cárdenas del PAN y Dulce Yeverino de México Avante.
1: Muy bien, vamos al distrito 15 de Saltillo, distrito también de que conforma una gran parte del área urbana y el área rural de Saltillo. Eduardo Medrano, PRI UDC, Alberto Hurtado por Morena y el PT, Limbar Valdés por el Partido Verde, Martín Guevara por Nuevas Ideas, Michel Márquez por Movimiento Ciudadano, Diego Cortés por el PAN y Perla Guerrero por México Avante.
0: Y el último distrito, el del sur de la capital de Coahuila, el distrito 16, de donde está el candidato Álvaro Moreira del PRI UDC, Alejandra Salazar de Morena y el Partido del Trabajo, Alejandro Martínez del Partido Verde, Adriana Peña de Nuevas Ideas, Albany Castro de Movimiento Ciudadano, Juana Parra del PAN y Alejandra Iznaola de México Avante. Son los 7 candidatos de estos 4 distritos de la capital de Coahuila.
1: Y son los 16 distritos que ya le hemos presentado, son los candidatos que están hoy buscando una curul en el Congreso del Estado. Una de las 16 que van en forma directa, porque las restantes 9 son de representación proporcional, lo que conocemos como diputados plurinominales.
0: Bien, 10:20, vamos a enlazarnos a la Laguna con Roberto Iturriaga, que nos tiene el reporte completo desde Torreón, Coahuila. Muy buenos días, Roberto.
2: ¿Qué tal? Muy buenos días. Acá pendientes desde la comarca lagunera con todas las incidencias de la jornada electoral. En estos momentos nos encontramos en el Instituto de Cumbres de Torreón. En esta escuela de la candidata de la alianza PRI UDC del distrito 8 en Torreón, Jimena Villarreal Blake, que bueno, hace algunos instantes acaba de emitir su sufragio, lo hizo acompañada de Diego Rodríguez, personajes también municipales, estatales, también como su familia, como algunos simpatizantes, donde bueno, ella manifestó que se cuenta con un gran ánimo en esta elección, una expectativa de participación ciudadana alta, y por supuesto haciendo el llamado a que la gente vote acá en Torreón, al margen de la votación que acabamos de vivir hace algunos instantes aquí en esta zona norte de Torreón. Platicarles que pues desde muy temprana hora las casillas de Torreón se han ido instalando, algunas de ellas, y hay que mencionarlo, con retraso de hasta 40 minutos, lo que ha ocasionado pues alguna molestia de parte de la ciudadanía, sobre todo en la zona oriente y sur de Torreón, es donde más se han reportado, digamos, dilaciones, retrasos en cuanto a la instalación de las casillas, sin que ello hasta esta hora haya pues implicado que se haya impedido la votación. Ya el 100% de las casillas en Torreón a esta hora, casi el 100%, están prácticamente armadas y operando. Y bueno, en ese sentido también comentarles que hay un importante operativo de seguridad, hay un despliegue de elementos del orden en toda la comarca lagunera, más de 1,000 elementos están vigilando estos comicios, tanto del nivel municipal como también del nivel estatal y federal. Hasta el momento alguna incidencia grave no se ha reportado, pero pues bueno, nosotros nos vemos pendientes en caso de que esto avance de alguna otra manera a lo largo del día. Se espera de parte de pues algunos actores políticos, tanto de los diversos partidos como de los digamos propios órganos electorales, que pues se esté desarrollando la jornada con una mayor, digamos, cantidad de gente en la mañana. Acá en Torreón la temperatura es un factor, la gente sale temprano a votar para evitar precisamente las horas de la tarde. tarde, cuando los valores térmicos llegan por ahí hasta de los 38, 39 grados centígrados. Hoy se espera mucho calorcito, por lo que bueno, la votación se está desarrollando en su mayoría durante hoy en la mañana, y ya estaremos muy pendientes durante la tarde, ya prácticamente con el cierre de los comicios. Nosotros, como siempre, pendientes para Telesaltillo, para todo Grupo Zócalo, desde la Comarca Lagunera.
1: Muy bien, pues excelente tu reporte, gracias, buenos días, y vamos a mantenernos en contacto contigo durante toda la jornada. Gracias por tu reporte.
2: Un gusto, compañeros, como siempre pendientes desde la Laguna.
0: Bueno, y con este enlace, Chuchu, pues nos despedimos. Bueno, de este primer programa especial.
1: No sin antes recordarle a toda la audiencia que Telesaltillo estará presente de nuevo a las 2 de la tarde con nuestros compañeros Alejandro Martínez Martínez y Edith Mendoza. Y por la tarde,
0: con Lucero Álvarez en punto de las 5:30, Lucero Álvarez y Sergio Cisneros van a estar también para la información que se dé al cierre ya de la jornada de las casillas. En punto de las 5:30 los van a estar esperando.
1: Ellos a las 6 de la tarde van a tener las encuestas de salida, los primeros resultados.
0: 6 de la tarde van a tener información relevante para usted. Entonces, bueno, pues les agradecemos mucho que nos haya acompañado la mañana de este domingo. Si Dios quiere, pues nos vemos el día de mañana con más información.
1: Sí, no sin antes recordarles que sigan ustedes muy al pendiente de todas las plataformas de Grupo Zócalo, Telesaltillo, por supuesto, Zócalo Saltillo, Super Channel 12 en Piedras Negras, Horizonte Lagunero en la Comarca Lagunera, y estaremos informando minuto a minuto cómo va evolucionando la elección este día aquí en Coahuila. Es una elección muy importante, es el único estado de nuestro país que tiene elecciones este año, entonces los ojos de todo el país están puestos en la elección hoy de Coahuila.
0: Bueno, nos vemos, muchas gracias, gracias, que tenga un excelente domingo, salga a votar.
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11:51. Oh, ya casi nos vamos. Un saludo para el primito Junior y todo el equipo del Real Madrid.

0: 11:56, ¿cómo estamos? ¿Cómo andamos? Compa Noé, Noé Rivera, ¿qué ha habido? No, de almorzar, ya almorzó, ¿desde cuándo? Ya ahorita ya está por la comida, ya va para la comida, compa Noé, ¿qué hice?
1: Hoy no. ¿Dónde va?
0: ¿Cómo anda? ¿Cómo
1: ¿Dónde va? Ahorita le falta desde las 10 de la mañana.
0: No.
1: Le faltan 2 horas.
0: Hubo noticiero.
1: ¿Cuánto es para mandarle la clave?
0: Ah, para las playeras. Perdón.
1: Ya le falta mucho. No, 4 años.
0: Todavía falta.
1: Pagado.
0: Digo, no. Ya, hijo. No, todavía nos falta de que esté a las 2, mi compa. Nos falta de que esté a las 2 de la tarde.

0: Eso, saludos, sí. Buena tarde ya, fíjate, ya son las 12, las 12 de mediodía, Acuña, Coahuila.
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0: Ah, no quiso tocar. ¿Qué onda? Bueno, ponle el
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0: Ahí estamos. Saludos y buenos días. Échale. Aquí dice por acá por este lado, mi compa. Ah, ese sí anda con todo, mi compa.
2: Buenos días, mi Bruno.
0: ¿Qué dice? Hablando de cubanos.
2: Un fuerte abrazo y un saludo. Y un beso de parte de Arturo.
0: Ya lo esperaba.
2: Ya lo esperaba. Un saludo para toda la. La banda de seguridad y todos los choferes del mundo mundial.
0: Eso, ¿no?
2: Aquí estamos en la reorientación, Bruno, y este...
0: ¿Y este qué?
2: Y ya fuimos a ejercer el voto en la mañana bien temprano.
0: Dale, no, estamos como todo buen ciudadano. Coméntame
2: si aplica ahora a votar, Bruno.
0: Estaba cerrada la casilla antes de las 9, todavía estaba cerrada.
2: Hay que votar porque es importante votar.
0: Ya estamos, coméntanos.
2: En la ruletación, Bruno, que tengas un bonito día.
0: Gracias.
2: No, me equivoqué, Brunito, me equivoqué. Buenas tardes para bueno, todos.
0: Acaba de cambiar, no te preocupes. Acaba de cambiar. No, sí, cómo no. Fíjate que yo me levanté, pasé a mi casilla.

0: está cerrado. Pero bueno.
1: Yo también, Bruno Salas Guerrero. ¿Cómo andamos? Ando bien.
0: Murciélagos que bárbaro, se lucieron.
1: El ambiente y la fiesta muy buena, mi Bruno. La discada ni se diga, estuvo pero bien maciza.

0: niña.
1: Tuvimos pachanga, también tuvimos pachangón. Y no tuve chance de ir, mi compa. Pero bueno, ahí les quedará en su conciencia. Ahí les quedará en su conciencia no haberme traído platitos. Papa. ¡Ánimo! ¿Cómo
2: andas,
1: Tata? ¿Cómo amaneciste? No te
2: voy
1: a dar carrillo hasta que sepa que ya estás bien.
2: Sopa, domingo de barbacoa.
1: Ya fuiste.
2: El menudo, tú, Tata. Tú quieras.
1: Cuídate, Tata. Cuídate el trompo.
2: Un saludo, dice Arturo.
1: Mándame un beso, Tata.
2: Hombre, para que felicites a mi hija Rosantina Gavia Stamirna.
1: No nos escucha, Tata.
2: Está cumpliendo años, Bruno. Ah. Ponen las mañanitas bañadas con los tucanes de Tijuana y las grabas porque se las voy a mandar hasta allá.
1: Ya sabía acá que no
2: parte de Julián Gavia, su papi de la güera, Doña Merry.
1: Y Doña Merry, no, saludos.
2: Una canción, la que tú quieras de los rieleros.
1: No te pongas nena, no te pongas exigente. Recuerda, no hagas corajes. Recuerda

0: buena suerte. ¡Ah, qué onda! ¡Qué onda! ¡Saludos a mi compa Adolfo! ¡Adolfito! ¡Adolfo Aguilar! ¡El duende de la raya! ¡No, qué barro! ¡Un saludo! ¡Un abrazo!
1: No, bueno, le borré el mensaje porque no estaba bien, compadre. Compadre, pues, bien. Andamos buscando ahí unas almas carismáticas, compadre.
0: Cariñosas.
1: De
0: buen corazón.
1: De esas que dan menudo, compadre, cuando hay votaciones, compadre. De buen corazón, compadre. Para todas miradas langucientos, compadre. Pasa la dirección, compadrito. Saluditos.
0: Compadre. Yo no alcancé ni discada de ayer. No alcancé ni discada. Menos.
2: Todo lo contrario, el cubano.
0: ¿Qué hice?
2: Vote o no vote, tomo es la misma. La misma treta.
0: Ya
2: te controlaste, suero.
0: Ahí tata, allá anda.
2: Suero.
0: Allá anda.
2: No había.
0: Allá, ¿dónde Mirland o
2: no
0: Mirland?
2: No hagas coraje, suero, porque te enferma.
0: ¿Pero dónde es? ¿Dónde es? ¿Mirland o Mirland? ¿Mirland, Texas o Mirland?

0: perritas bañadas con los tucanes de Tijuana y las gravas, porque se las voy a mandar hasta allá. Acá de parte de Julián Gallo, su papi de la güera.
1: ¿Hasta dónde? Merry, ¿hasta dónde?
0: Hombre, para que felicites a mi hija Rosantina Gavia.
1: ¿Hasta
0: Camila,
1: dónde? A ver, hasta
0: está cumpliendo años.
1: Es que dijo Mirlan, dijo
0: hombre,
1: Mirlan.
0: Para que felicites a mi hija Rosantina Gavia. Hasta Mirlan.
1: Hasta Mirlan.
0: Está cumpliendo años.
1: Ya estamos. Ya, hijo. A la mano, las felicitaciones.
2: ¿Qué pasó, suegro? Ya te controlaste, suegro.
0: Y
2: suero.
1: Y lo van a

0: este compadre Mario, Mario Castañeda.
1: Compadre, Zafis.
0: ¿Qué fue?
1: Zafis, sí, cierto, compadre. Ya salió la palabra, compadre.
0: ¿Eso?
1: No, hombre, compadre. Mi discada, compadre. Mi discada, Junior. ¿Qué pasó, mi Junior?
0: No, compadre, nada.
1: Bruno.
0: No.
1: Oye, compadre Tata, andas de nena, compadre. No beer, no beer day, compadre. No beer, no more, more beer, compadre. Tomorrow maybe.
0: A lo mejor
1: cuídate,
0: no,
1: Tata. Cuídate, mija. Y no andes. Ah, mija. Saludos, compadre Tata.
0: Oye, Tata, ¿cómo le estás diciendo? ¿Cómo le estás diciendo, Tata?
1: Cuídate, Tata. Cuídate, mija. Y no andes. Ah, mija.
0: Saludos,
2: compadre Tata.
0: Saludos, cuídenlo. Cuídenlo.
2: Sí,
3: un saludo para todos los taxistas de
0: Acuña. Eso, todos los
2: taxistas
0: que andan bien al tiro, los taxistas. Y hablando de taxis,
2: buenas tardes, Bruno. Buenas tardes, aquí andamos y nos vamos. Andamos empezando a laborar porque.
0: Apenas.
2: Pues nos sentíamos un poquito mal,
0: ¿no? No, nadie bien empachado.
2: Se nos alborotó todo el show. Azúcar, presión y todo el show.
0: Abuelo, aguas, andamos. Aguas, porque se contagia eso el Tata.
2: De ver almuerzo, ha comido.
0: Oilo.
2: Una gordita de charro pesado, una de.
0: Oilo.
2: De asado, una de rajas. Unos frijitos con queso. En fin, como digo, gordito. Todo lo que caiga, aquí lo comemos. Así es.
0: Todo lo que caiga, ahorita me tiene el Tata que va a querer algo. Dice, saludos, Fred. Este. Se entiende Midland, Texas. Bueno, saludos. Ahorita le mandamos saludos a la hija del Tata. A la hija del Tata. El suegro de Acuña. Saludos. Oye, saludos. 12:14. Oye, escuchan las nuevas rolas de Roddy.

0: es el resumen, es el resumen. Rory Nieto. Ánimo, saludos y buenas tardes. 12 con 15, minutos 12 y 15.
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0: Suéltale una vez porque nos queda poco tiempo. Nos queda

dice, ponme una romántica. Espérame, ahora no andamos románticos, cosa. Saludos. Dice para acá, solo para el México. La burra, el Greñas, el toro Vega. Del Pegaso, ándale, del Pegaso, ahorita le

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2: ¿Cuál más? La estación de la raza, sensible a tarde 2024. Solo mi compa, Julio y Hermine. Hombre, viene algo romántico. Tú te...

0: para Mario. Mario, saludos, ¿qué dice, primo? ¿Qué dice?
1: Hola, hola, primito, muy buenas tardes. Aquí estamos y no nos vamos. Échale, primito, saluditos para todos mis compas de la mañana. Hola, y Mario y todos los que están bien activados en la 92.9. La super estelar, primito.
0: ¿Cómo dice,
1: échale, primo? Primito, muy feliz, primito. Que éramos tricampeones, hicimos historia en la Liga ADN Premier. Así es, primito. Y gracias también ahí para el Papitas, que se aventó la discada, hijo, eso ni te imaginas. Pero bueno.
0: No.
1: Y se me hizo realidad conocerlo también.
0: El Papa.
1: Y ahí estamos bien activados. Y muy pronto, primito, vamos muy allá pronto a la estación, ya que pues hace poco cumplió 30 años.
0: Así es, la estación cumple 30
1: años. Está bien activo
0: poco
1: el Zócalo.
0: Exactamente.
1: Y la cabina 92.9. Vamos muy pronto a llevarle su regalito.
0: Ajá.
1: Muy pronto.
0: Envuelto.
1: Y ahí estamos, permito. Pura 92.9. La que corre por
0: las venas.
1: Venas, primo.
0: Feliz,
1: feliz.
0: Feliz, feliz. Contente como en la lombriz.

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0: El recalentado. Saludos, compadre Mario Castañeda. También saludos mi compa Juan García, el gordo García. ¿Qué dice, gordo?
1: Oye, Junior, ahí te encargo, carnal. Si me puedes dar una camiseta que me tienen por ahí.
0: Oílo.
1: Acá la vida serena, en la escuela de Buenavista.
0: La vida serena.
1: Ahí me la tienen, yo creo, ahí me la iba a dejar Humberto con Luis, y luego ahí se iban a pasar la batuta.
0: Y luego, que le dejen
1: por favor,
0: y luego, Junior,
1: y
0: ya estamos.
1: Tienen mi número de teléfono.
0: Ahí está. Ya estamos, ahí se escuchó el Junior, ahí está, a ver qué onda, para que le lleve de una vez a la vida serena. ¡Hola! ¡Apá! ¡Pisote, perro! ¡No, te creas, mi compa! ¡Eso! ¡Hoy nomás! ¡Anda con todo!
2: ¿Qué falla con el suegro?
0: Anda almorzando. Hoy, escuchen bien.
2: ¿Qué falla con el suegro? ¿Es que dormido o qué?
0: Anda almorzando. Oh, saludos, Don Florencio, que acaba de pasar. Saludos, te voy a tratar. Saludos, Bruno. Saludos. Pedro Alejandro. Saludos, muy buenos días. Ya tarde. 12:37. 12:37. Sáltale.

0: cerveza.
1: Opa, Domingo de Barbacoa. Oh,
0: saludos. ¿Para quién, Tata? Los saludos.
1: Ahí te mando.
0: Felicitaciones.
1: Un saludo, dice Arturo Rodríguez.
0: Un saludo, güey. Bueno.
1: Para que felicites a mi hija Rosantina Gavia.
0: Rosantina Gavia.
1: Hombre, para que felicites a mi hija Rosantina Gavia. Hasta Mirla. Está cumpliendo años, Bruno.
0: Ah, muchas felicidades. Pues ahí le mandamos las felicitaciones. Que Diosito te la cuide, Tata, muchísimos años más. Y no, pues ahí le vamos, ahorita salen los saludos y las felicitaciones, Tata.
2: Buenas tardes, Bruno, buenas tardes, saluditos, aquí andamos en la ruletación, saluditos para el Torito que ya te está escuchando en el rancho, saluditos, Bruno.
0: Ahí lo llevo levantando.
2: Que no falten las deliberaciones.
0: Que no falten deliberaciones. Saludos, mi compa, el Torito. El Torito Delgado de Ledesma, allá en el rancho, levantando ahí nuevamente el rancho, lo que se llevó, el torbellino. ¡Ánimo! ¡Saludos! ¡Buenas tardes! Nosotros vamos al corte comercial. ¡Corte! ¡Regresamos!
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4: Un momento, Anspach. La persona tiene que reconocer que su actuar se basa en una serie de criterios, creencias, convicciones y aspiraciones que le dan significado a su vida. A estos aspectos que orientan el actuar de las personas se les llama valores. Los valores permiten organizar y justificar las buenas decisiones de tu vida. Y para eso hay que ir tras los valores correctos. De la elección de valores que hagamos dependerá el éxito de nuestra vida. Estos valores son físicos, económicos, afectivos, sociales, intelectuales, estéticos, morales y espirituales. ¿Cómo andan tus valores? Este fue un momento Anspach.
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2: Esa mera era 92.9, pues ¿cuál más? Saludos, mi compa Barbas y Cayo, dice Barbas y Cayo. Mi Bruno, saludos Barbas y Cayo. Nos tocó trabajar hoy, Bruno. Todavía andamos acá en la clínica 92. Compa Cayo y Barbas todavía andan ahí haciendo composturas ahí en la clínica 92. A todo el personal, saludos también por ahí, la clínica 92. ¡Ánimo, dice, por acá!
3: Buenas tardes, Bruno, buenas tardes. Buenas tardes. Ahí te encargo una cancioncita, la del Gato Negro.
2: El Gato Negro.
3: Ya que andamos aquí en la limpiación de la casa.
2: Bueno, saluditos. En la limpiación de la casa, eso. Pero el Gato Negro, el corrido del Gato Negro, ¿qué onda? Saludos, buenas tardes.

comentarle ahí porque los murciélagos y los real murciélagos, tricampeonatos y cuanta cosa, le falta ya incluirle el corridazo. ¡Ánimo! ¡Saludos, buenas tardes! ¡Saludos, compadre! Bendiciones y felicita a amiga cumpleaños. A ver, Jazmín Malagón. Pues dice, felicita a mi hija. Por eso dije yo, Malagón, mi amiga. No, a mi hija, nomás que este autocorrector dice, cumpleaños, también Jazmín Malagón, por favor. Ahí estamos al pendiente. ¿Y sí? ¿Y sí? No, saludos, compadre. Luis Malagón, ya tenemos dos

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0: Ve para allá con el suegro. ¿Estás dormido o qué?
1: ¡Eso! ¡Adiós! ¡Adiós! ¡Adiós! 1157, 1157, va, saludos para nuestro amigo, ex compañero.

0: Es la una de la tarde. Te invitamos a rezar un Ave María por la paz del mundo y nuestras familias.
1: Dios te salve María, llena eres de gracia, el Señor es contigo. Bendita eres entre todas las mujeres y bendito es el fruto de tu vientre Jesús. Santa María, Madre de Dios, ruega por nosotros los pecadores, ahora y en la hora de nuestra muerte. Amén.
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0: parece que qué.
1: Soy como cuando los gatos andan en brama.
0: Ah, no sé. Ese grito. ¿Qué onda? Saludos, buenas tardes, Bruno. Ese grito, ese como que puja para que no sean así, no sean así. Suéltale música, Bruno, suéltale.

0: Acuña.
1: Dele, allá en Acuña.
0: Los Altos, Santa Teresa.
1: Ahí están Los Altos.
0: Juanita y Elizabeth.
1: Juanita y Elizabeth, también Juanita y Elizabeth. ¡Saludos, Bruno! Y ahorita a la votación. Ah, ok, anda bien la Sendosa, Lorena Anguiano, ahí la limpiación. Y ahorita en la lavación también, y ahorita a la votación. ¿Cómo no? Saludos. 1:16 ya, 1:00 p.m, 16 minutos. ¡Suéltale!
2: Saludos para el compa Bruno.
1: Gracias, Lupita, gracias, Lupita.
2: 1:92.9, compadre.

0: Contrarrestando el chacalele con el manicero.
1: Ah, el manicero.
0: Para que vean que el ambiente antes
1: pero
0: también era
1: Carlos y José
0: mucho mejor todavía.
1: Sí.
0: Arriba el Tocho y el México y el Club Verde. No.

0: corte comercial. Saludos, Bruno. Ponte también el SAS. Para acá, para el barrio La Cuchilla. En el puro voto. Es todo. Qué bien. Para toda la gente, raza que anda en la votación. Saludos. Yo fui temprano y todavía no abrían ahí donde me corresponde. ¿Qué onda? Bueno, ahorita a las 2 de la tarde saliendo voy. Voy a ejercer mi voto. No, saludos como todos los ciudadanos que ya, es nuestro deber. Es salir a votar a la votación. ¡Ánimo! ¡Saludos! ¡Buenas tardes! ¡1:20!
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2: Ahí te mando un saludo, Bruno.
3: ¡Eso! ¿Qué ha habido?
2: Estoy escuchando 92.9.
3: ¡Híjole! Ahí te mando un saludo.
2: ¡Saludos!
3: Gracias. Así que...

0: tapando un baño. Este, porque vino el pintor de Montacán y lo tapó. ¿Qué onda? Se descargó bien bañado. El pintor del Montacán, Fey, se descargó bien bañado.
1: Ahora le toca hacer lasaña.
0: A los cerveceros,
1: mi Bruno. Ahora a los cerveceros. Hacer lasañas. Murciélagos. Ya empezando el torneo. Primeramente.
0: Oh, la hazaña. Yo pensé que la hazaña, güey, de comer.
1: Para mi compadre Junior y para.
0: La hazaña.
1: Para el señor Julio Perales. Vas a ver que.
0: No, pues.
1: No nos vamos a decepcionar.
0: Ojalá, ojalá. Este.

0: compadre. Saludos, compadre. Aquí andamos echando humo, dándole vuelo al asador. ¡Ánimo!
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2: ¡Chele! ¡Oye, ya casi nos vamos! ¡Ya casi nos vamos! 1:30, 1:30. Solo, Copa Mundo Arellano.

0: para el Chevo González. Anda, sobre el asador o el asadón, compadre. Dijo.
1: Compadre. Saludos, compadre. Aquí andamos echando humo.
0: Ah, humo.
1: Dándole vuelo al asador.
0: Al asador.

0: Cuatro morenas, mi compa Alfredo.
1: Hola, Bruno, buenas tardes, Bruno.
0: ¡Échale!
1: Buenas tardes, aquí Alfredo Chocolatito. Un saludo para ti. Oye, están ricos los taquitos, ¿verdad? De ahí de la Catoy 30.
0: ¡Eso!
1: Hay un saludito para Mari Gavirio. Estamos en sintonía.
0: Bueno, pues, el viernes.
1: Me gusta verte por ahí, Bruno.
0: No, sí, el viernes por ahí.
1: Gracias. Una melodía ahí de la mafia.
0: ¡Eso!
1: Una bonita romántica.
0: ¡Ya, hijo!
1: Para Mari Gavirio. Mission Ranch.

0: gordo.
1: Bruno, si por algún motivo Junior no puede traer la camiseta.
0: Ah, con la camisa, gordo, ni me acordaba.
1: Pues un camarada que trabaja aquí dice que después de las 10 o las 11, yo creo que todo iba a estar.
0: Gordo, a cualquier hora
1: como
0: del día.
1: Quiero traer mi número para que él me la traiga.
0: Tiene como un mes aquí, que no se espere otro año más.
1: Ahí estamos, Bruno, gracias. Y a ver si me puedes poner el correo de Manuel Juárez con Manuel Sebastián.
0: Ay, déjame empezar, gordo. Déjame pongo el tata.
2: Aquí llevo con esa canción, Bruno, de Luis y Julián. La de Luis y Julián, ahorita que están las elecciones, Bruno. Se llama la canción La Pedrada, Bruno. La Pedrada se llama la canción.
0: De que no se ahogaron porque no quisieron.
2: Que dice que les prometió un

0: bocinón bañado, con el bocinón bañado, todo lo que hay, el hielerón. Ya bien surtido. ¡Ánimo! ¡Compa el cubano! A ver para Alonso. Alonso también, mi compa. Noé Rivera. ¡Ánimo, señor!
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2: Un momento, Anspach. La persona tiene que reconocer que su actuar se basa en una serie de criterios, creencias, convicciones y aspiraciones que le dan significado a su vida. A estos aspectos que orientan el actuar de las personas se les llama valores. Los valores permiten organizar y justificar las buenas decisiones de tu vida, y para eso hay que ir tras los valores correctos. De la elección de valores que hagamos dependerá el éxito de nuestra vida. Estos valores son físicos, económicos, afectivos, sociales, intelectuales, estéticos, morales y espirituales. ¿Cómo andan tus valores? Este fue un momento Anspach.
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3: Una 42, saludos, ya casi nos vamos, ¿qué dice Chaco?
4: Todo tranqui, Morri, saludito, saludito Bruno.
3: Eso.
4: Un saludito para toda la racita. Hoy de no, la 92.9 de parte del Checo.
3: Checo.
4: Un saludito para mi esposa y para mis hijos que estamos aquí en la escuchita.
3: El
4: ahí
3: Checo.
4: Estamos, pendientón.
3: El Checo es para tu familia, mi compa Checo, saludos, buenas tardes. Oye, también saludos para el peque Damián Tapia, Damián Tapia de la Teotihuacán, y para tus papis, a toda su familia, el Damián Tapia. Ánimo, saludos, buenas tardes, súbele, viene... Fugitivos, a los fugitivos del norte, 6.

de Polmoreño. Ánimo, saludos, compadre, el Chavo González. Saludos, buenas tardes, dice por acá, buenas tardes, saludos. Yo voy a pasarte hoy, ¿a qué? A pitar en una cuatro runner blanca. Ánimo, saludos, ahí va a pasar, y se va a pasar.

0: pasar al corte. Hoy es el último corte a mi cargo en este día domingo 7 de junio. Dos rolitos más después del corte comercial y ya nos retiramos. Saludos y que tengan un excelente, excelente domingo.
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2: 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Dice, buenas tardes, Bruno Burger. Dice, salud del Ratón Galván Jr. Mi compa Ratón Galván Jr. dice, salúdame mucho a Julia Abigail Valle Rodríguez, la chiquilla más hermosa de funda. Con algo de Mr. Chivo, porfa, desde San Ángel de Texas, el Ratón Galván Jr. Saludos, Ratón Galván, saludos.

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1: Saludos para el compa Bruno. Pura 92.9, compadre.

0: Esta sesión de instalación del Comité Distrital.
1: Memo Ruiz destaca seguridad en la elección, confía en obtener buenos resultados.
0: Mayra Rubí espera una jornada electoral tranquila y sin condicionamiento al voto.
1: Espera Gaby López que resultados de la jornada reflejen un cambio en el distrito.
0: Al emitir su sufragio, Vanessa Ramírez confía en una jornada sin contratiempos.
1: Independientemente del resultado, elección fue de crecimiento personal, señala Carla Lucio.
0: Esto y mucho más esta tarde en Telezócalo. 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
2: Son las 2:00 p.m. en punto. 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
1: Para lo que resta de este domingo 7 de junio, una fecha importante. Hoy se realizan elecciones en Coahuila. Esperamos una máxima temperatura de 34 grados centígrados, 94 grados Fahrenheit. La mínima hacia la noche en 24 grados centígrados, 75 grados Fahrenheit. Veamos cómo estará el lunes y los siguientes días en este pronóstico extendido, alcanzando una máxima temperatura de 33 grados centígrados, la mínima será de 24, y sin mayor cambio para los siguientes días. Vea por qué el martes la máxima será de 33, una mínima de 23 grados centígrados, mientras que miércoles, jueves y viernes oscilando entre 34 y 36, las máximas mínimas que se mantienen constante en 24 grados centígrados. Así es como estará el pronóstico del tiempo para Piedras Negras y para Eagle Pass. Pero también le tenemos las condiciones climatológicas para la región norte de Coahuila, que incluye los municipios de Acuña, Jiménez, Nava, Sabinas y Guerrero. Temperaturas que no varían mucho, entre 31 y 36, las máximas mínimas oscilando entre los 31 y 33 grados centígrados. Así para la región norte de Coahuila. Y también tenemos la actualización para el sur central de Texas, en Uvalde, una máxima temperatura de 93 grados Fahrenheit, la mínima será de 74. En San Antonio, Texas, una máxima alcanzando 91 grados Fahrenheit, mínima de 76, mientras que para Carrizo Springs y Laredo, Texas, muy similar, entre 94 y 95, las máximas mínimas entre 35 y 77 grados Fahrenheit. Así es como estará el pronóstico del tiempo.

0: A las 2:04 y cuando la temperatura marca los 36 grados centígrados, nos vamos con el tipo de cambio el día de hoy a la compra. Está en 16.70 y a la venta está en 17.30 en este fin de semana de ley seca y de elecciones, por supuesto. 2:05 y la temperatura en Piedras Negras en los 34 grados centígrados. ¿Cómo está? Muy buenas tardes. Listos ya en esta segunda edición de esta jornada electoral especial Siboney, en donde estaremos eligiendo a quienes estarán dirigiendo las riendas del Congreso en la próxima legislatura.
1: Así es, Héctor Sergio, muy buenas tardes a la audiencia, y efectivamente son 25 las posiciones que se están jugando en esta elección de local que se realiza en Coahuila. Sabemos que son 16 en diputaciones por la vía de mayoría relativa y el resto por la vía plurinominal o de representación proporcional, y hay datos muy interesantes. ¿Cuántas son las personas, Héctor Sergio, que están en posibilidad de votar en este domingo tan solo en el distrito 01? Por ahí, de acuerdo a información actualizada de los órganos electorales, tan solo en nuestro distrito son 347,373 personas, más de 2,332 personas participando como funcionarios de casillas, más de 242 domicilios dispuestos entre particulares, instituciones educativas, así como espacios públicos para que la ciudadanía acuda a votar.
0: Y que la mayoría de las casillas abrieron oportunamente. Obviamente no faltó la casilla en donde una persona se ausentó, tuvieron que hacer obviamente el proceso correspondiente del reemplazo del suplente, pero afortunadamente hasta esta hora de la tarde, sin incidencias en esta jornada electoral, que podemos calificarla como pacífica, ¿eh?
1: Sí, fue por aquello de las 11:50 de la mañana cuando ya se confirmaba el 100% de las casillas instaladas en este distrito y en la mayoría de los distritos de Coahuila, y sí, efectivamente transcurrió muy bien. Algunos detalles, ocurre que de pronto hay funcionarios de casilla que no se presentaron, esto impide que se logre la integración de las mesas directivas de casilla, pero se logra resolver tomando a ciudadanos de la fila que en ese momento se comprometen a sacar esta elección, y así fue lo que pasó.
0: Y eso fue lo que pasó. Ahora, acuérdense ustedes que todavía tienen tiempo, si usted no ha ido a votar, hasta las 18:00. Una vez que esté usted en la fila, no pasa nada, usted podrá emitir el sufragio hasta las 6:00 p.m. y luego, como se ha visto muy fluida la situación, seguramente habrá resultados preliminares muy temprana. Terminada la votación, ¿eh?
1: Sí, hubo casos muy particulares por ahí haciendo recorridos. Vimos que en la sección 587, que comprende la colonia Los Montes, ahí hay una gran cantidad de casillas. Sí, son una básica y 9 contiguas, además de contar con 3 adicionales como extraordinarias en la escuela Carlota Guajardo. Y la verdad, sí llamó mucho la atención la gran cantidad que desde muy temprana hora se presentó en esa sección para emitir su voto. Hubo algunas situaciones por la falta de acreditación de representantes de partidos políticos, pero todo fluyó bien y aún con la espera favoreció que no hizo mucho sol temprano, estaba nublado.
0: Así es.
1: Y eso permitió aminorar un poco el malestar que pudo haber generado el atraso en algunas de las casillas.
0: A mí me tocó votar en la escuela López Mateos, de verdad que fue muy ágil, muy fluido y muy bien organizado. Me tardé máximo 5 o 7 minutos y y creo que así fue, así replicó en otras casillas de este distrito, en donde fueron muy ágiles y muy rápidas los temas.
1: Sí,
0: de la votación.
1: Considerando que es una elección, estamos decidiendo por una posición para la diputación en el caso particular de Piedras Negras del distrito 2 con 8 contendientes. Por ahí ya le estaremos detallando sobre la emisión del voto de cada uno de ellos.
0: Eso es correcto, y nos vamos precisamente con la primera información, que es justamente el gobernador del estado quien fue a emitir el voto y, por supuesto, se pronunció en este tema de la elección. Estamos viviendo, dijo, una jornada electoral tranquila y en paz, donde está saliendo mucha gente a ejercer su derecho al voto en todas las regiones de la entidad. Así lo dijo el gobernador Manolo Salinas al asistir a la casilla correspondiente a emitir pues el sufragio en esta jornada electoral en la que elegimos a los nuevos representantes del Congreso del Estado, acompañado por su familia, como podemos apreciar. Recalcó la importancia de que esta sea una elección tranquila, en paz, sin incidentes. Lo que dijo es parte de la dinámica de Coahuila, de la seguridad y de la calidad de vida que se tiene. Estamos contentos de que se lleve a cabo este proceso electoral de esta manera. Recordó que desde antes de que iniciaran las campañas, se hizo un llamado a las distintas fuerzas políticas a conducirse con civilidad, ya que era importante que ante este proceso electoral esté a la altura de las y los coahuilenses. Y es que Coahuila es el único estado en todo el país que tiene elecciones y sin duda el foco está precisamente destinado a nuestro estado. En ese sentido, recordó que las mesas y los operativos de seguridad se establecieron desde las 5:30 de la mañana en todas las regiones del estado.
1: Y aunque en lo general la jornada ha transcurrido de manera pacífica, lo que sí se presentó fue una situación que encabezó el candidato a la diputación por el distrito 03, Tony Flores. Ahí se presentó algún conato, al parecer, de pelea. El candidato del Partido del Trabajo y Movimiento de Regeneración Nacional, Antonio Flores, protagonizó un altercado en una de las casillas ubicada en el ejido La Cuchilla, en la villa de Palaú, acción que presuntamente culminó con la detención de dos de sus guaruras. En redes sociales, electores y observadores evidenciaron videos donde se presentan insultos entre personas que se encontraban, el candidato también Tony Flores, que arribó a la casilla que se ubicó en el ejido La Cuchilla por la calle Jardín, en la colonia de este nombre. Este sería una de las primeras alteraciones del orden que fueron atendidas por la Fiscalía General del Estado y que protagonizó el candidato a diputado local por el PT Morena. Fuentes oficiales afirman que los escoltas agredieron a un policía municipal que cuidaba el orden en el sector y ese fue el motivo de la detención de los escoltas, que serían puestos a disposición del Ministerio Público especializado en delitos electorales.
0: Ya son las 2:11. El gobernador hace unos minutos se pronunció en ese tema de la seguridad, de la civilidad, de acudir a votar en familia para sembrar esa semilla de el deber ciudadano de elegir a nuestros representantes. El alcalde, por supuesto, también se pronunció en este tema y reconoció la paz y tranquilidad que lleva este proceso electoral en este distrito.
2: A pesar del retraso que se presentó en la apertura de algunas casillas, que es algo habitual en cada jornada electoral, en esta ocasión no se ha detectado ningún tipo de acoso contra el Movimiento de Regeneración Nacional ni sus militantes. Así lo expresó el presidente municipal de Piedras Negras, Carlos Jacobo Rodríguez González, al acudir a emitir su sufragio, en donde reconoció el trabajo del gobierno del estado y sus corporaciones en garantizar la tranquilidad de la elección. Acompañado de su familia, en la casilla ubicada en el Colegio México, aseveró que es importante que la ciudadanía entienda la importancia del papel que desempeña el diputado local y que ello se traduzca en una alta participación. Hizo un llamado a que no se condicione el voto y que la gente pueda decidir libremente por qué candidato o partido votar, además de confirmar que el resto de la jornada electoral la vivirá desde su vivienda y con la candidata de su partido.
3: Tenemos que elevar la participación en esta elección a diputados locales, no solamente en Piedras, sino en todo Coahuila, que todos los ciudadanos entiendan la importancia de hacer eso. Obviamente es el llamado que sea un voto libre, que no se condicione nada y que a la gente se le permita ejercer su voto para el candidato que ellos elijan, pero sí, una vez más, ser enérgicos en que el voto sea absolutamente libre y obviamente que el voto no se venda ni se compre, ¿no?
4: ¿Han reportado incidencias hasta el momento de algún tipo de
3: candidato? Lo único que han reportado es que las casillas abrieron un poquito tarde, algunas de ellas. Hemos tenido retrasos hasta de 2:30. Hubo una que otra riña, hubo una riña en Acoros, hubo otra como un conato de riña en Los Montes. Todo bien, digo, la verdad es de que en mi experiencia corta que tengo, creo que ha sido la elección más tranquila que hemos vivido en ese sentido. No hubo ningún tipo de detención por ningún militante de Morena. Quiero reconocer en ese sentido a las fuerzas estatales por comportarse de manera justa y normal. Entonces, obviamente todo esto pues son órdenes también del gobernador. Entonces, eso sí tenemos que reconocerlo, que esta elección, en la experiencia que tengo yo, ha sido la más tranquila en ese sentido, ¿no? El tema del retraso de las casillas es normal, en lo que se ponen de acuerdo los representantes y los presidentes, secretarios de las casillas, pero bueno, en general es una jornada tranquila y esperamos que la gente siga yendo y que sigan las casillas muy concurridas.
2: Con imágenes de Israel, Emanuel Calderón Díaz, para Superchar el 12, Armando López Capeticho.
0: Faltan 3:56 para que concluya la oportunidad de los coahuilenses, pues de elegir a quienes ellos consideran los mejores. Pero hay que destacar, Siboney, la civilidad y la gran afluencia que hemos tenido en este distrito para ir a votar.
1: Llama mucho, mucho la atención. Hemos comentado en varios momentos que una elección similar a esta, que se trata solamente de la elección de diputados locales, la participación no llega al 30%. Seguramente sí vamos a superar este porcentaje de acuerdo a los antecedentes que se tienen. Y es muy importante, Héctor Sergio, que la ciudadanía que de pronto pueda tener duda de cómo consultar la ubicación de su casilla, sobre todo porque hay algunos puntos en donde hubo reseccionamiento, el caso particular de la sección 633, que durante muchos años se recibía la votación en la secundaria 38, que se ubica en la avenida Lázaro Fidel Villarreal, si mal no recuerdo. Bueno, es importante mencionar que hay personas que no saben en dónde les toca votar. Si usted consulta ubica tu casilla, es muy fácil ingresar el número que viene en la credencial de elector y aparece de inmediato la dirección para que se puedan ubicar.
0: Eso es correcto, no hay pretextos para no salir a votar. Vamos a hacer una pausa, es la primera. Nosotros ya regresamos.
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0: Ya son las 2 de la tarde con 19 minutos y la temperatura en los 34 grados centígrados. ¿Ya fue a votar? ¿Ya tiene usted marcado su pulgar o todavía no va a votar? Hágalo. Hay que votar. Ese es el cumplimiento que debemos de hacer para poderle exigir a la autoridad correspondiente. En este caso, a los próximos diputados. Quienes estuvieron puntuales a la cita con la democracia fue el Comité Distrital, el GIEC, y es que desde las 8 de la mañana tienen sesión permanente.
1: Marcando el inicio de las actividades por parte de la autoridad electoral, fue poco después de las 8 de la mañana, cuando el Comité Distrital del Instituto Electoral de Coahuila llevó a cabo la instalación de la sesión de seguimiento para supervisar las acciones a lo largo de esta jornada dominical. Así lo indicó Brenda Arrasolo Soto. La presidenta del comité en el distrito detalló que estas labores implican entrar en sesión desde las 8 de la mañana para declarar su instalación. Posteriormente, a las 12 del mediodía, la integración de una comisión integrada por consejerías, oficialías electorales y representaciones partidistas, a fin de que también emitan su sufragio mediante una casilla oficial. Las acciones continúan a las 4 de la tarde con la sesión referente para analizar el balance de la jornada hasta dicho momento en cuanto a la actividad en las casillas, y finalmente a las 6 de la tarde se da arranque a la sesión permanente para la recepción de los 251 paquetes electorales de la localidad, así como la publicación de los resultados preliminares de las votaciones a través del sistema del PREP.
2: Pues a las 8 de la mañana, a las 8 con 4 minutos, instalamos ya formalmente la sesión de instalación de seguimiento de jornada electoral para este 7 de junio. Se va a estar decretando recesos durante el día. Ahorita instalamos, se declara formalmente instalada la sesión y se decretó un receso para reanudarlo a las 12 del día con presencia de las consejerías y representaciones partidistas. ¿Qué es lo que se va a hacer en este reanudación de receso? Se integrará una comisión por consejerías, por oficial electoral, que es la consejera secretaria, y se invita a las representaciones partidistas para que se constituyan en una casilla electoral que ya previamente fue seleccionada en el Consejo General, y es la casilla que se encuentra más cercana al domicilio de este comité.
1: Con imágenes de Víctor Paralelo para Super Channel 12, Gabriel Méndez Martínez.
3: 2:21 PM y el dirigente estatal del Comité Ejecutivo del PRI, Carlos Robles, él mantuvo el llamado para toda la ciudadanía a acudir a votar y hacerlo con civilidad, aprovechar estas últimas horas que faltan en una jornada electoral que comenzó desde las 5:30 PM. El presidente del Comité Directivo Estatal del PRI en Coahuila, Carlos Robles, invitó a la ciudadanía y a la militancia tricolor a tener este domingo una jornada de civilidad y una fiesta democrática. Durante una reunión de trabajo realizada en la sede estatal del partido en Saltillo, junto con los secretarios de diversas áreas, con la participación desde Torreón del secretario de Operación Política, Diego Rodríguez, el dirigente estatal llamó a redoblar esfuerzos para garantizar una jornada ordenada y con amplia participación ciudadana. En su mensaje, Robles destacó que este domingo representa un momento decisivo para el partido y para el estado. Llegó el momento para que nos preparemos. Hoy defendemos nuestros resultados, nuestro proyecto y el futuro de familias coahuilenses. No hay espacio para la improvisación. Reconoció el trabajo de la estructura partidista que estará desplegada durante la jornada electoral. Gracias por su entrega, su lealtad y su trabajo incansable. Llegamos fuertes, organizados y listos para cumplir la tarea.
0: 2:23 PM ya con 23 minutos, 2:23. Bueno, y hablando precisamente de ir y votar civilizadamente, el que hizo lo propio fue el candidato precisamente del PRI-UDC, Guillermo Ruiz Guerra, Memo Ruiz, quien por cierto acudió acompañado de su familia.
4: Acompañado de su esposa e hijos, padres y hermanos, así como varios amigos, exalcaldes y liderazgos partidistas, el candidato de la Alianza Ciudadana por la Seguridad emitió su sufragio en la casilla ubicada en el Parque Lineal Villarreal. Guillermo Ruiz Guerra confió en que sea una jornada tranquila y sin contratiempos, donde la ciudadanía acuda a votar en las condiciones de seguridad que ha garantizado el Estado desde la campaña, con un resultado favorable para su persona. Confió en el trabajo y la responsabilidad de las autoridades electorales, aun y con el retraso que se registró en la apertura de varias casillas, al tiempo que se comprometió a respetar la decisión de los votantes al final de la jornada electoral. Ruiz Guerra indicó que el resto del proceso lo seguirá desde sus oficinas personales y posteriormente desde la sede de su partido, el Revolucionario Institucional, agradeciendo el esfuerzo de sus militantes y equipo de trabajo.
5: Y bueno, invitar a la ciudadanía que participe, es el momento de esta elección, es de la ciudadanía. Y bueno, contento porque se llevó una campaña muy segura. Aquí en Coahuila se hicieron todas las cosas bien y sabemos que el día de hoy estamos seguros que también será igualmente la jornada electoral, una campaña segura en donde las cosas van a funcionar de muy buena manera, tranquilas. Hemos estado pendiente en cada momento de todas las situaciones, las aperturas de las casillas, estamos con el equipo de trabajo estando al pendiente de estas elecciones y así vamos a seguir. Vamos a estar el día de hoy trabajando todo el día. Y bueno, sabemos que los resultados, al final del día, vamos a respetarlos todas y todos. Vamos a respetar la voz de la ciudadanía, quienes confiamos plenamente en las autoridades, que están haciendo un excelente trabajo. Y al final de cuentas, nosotros respetamos el trabajo que está haciendo también el IEC, el Instituto.
6: ¿Dónde esperan?
5: Y todas las autoridades.
6: Los resultados.
5: Voy a estar ahí en mi oficina, una parte también en mi partido. Y esperar los resultados, tranquilos, con un proceso muy tranquilo que se está llevando a cabo. Y felicitar a todo el equipo de trabajo, de las autoridades que están haciendo un excelente papel. Y bueno, confiados, que más tarde pues nos vamos a ver. Vamos a estar trabajando juntos en equipo.
4: Con imágenes de Israel, Emanuel Calderón Díaz, para Superchar el 12, Armando López Capeticho.
3: 2:25 y a esta hora vamos a la vía de comunicación, nos enlazamos con Gabriel Méndez Martínez, que está ubicado en la secundaria Salinas, Alberto Salinas, hacia la parte norte del municipio, ahí vota el candidato del Partido Acción Nacional, Sergio Borja Castillo. Muy buenas tardes, Gabriel, ¿cómo transcurrió la votación del candidato? ¿Qué viste? ¿Qué nos cuentas al respecto?
7: ¿Qué tal, Tony? Muy buenas tardes, doctor Sergio, estimada audiencia que nos acompaña en esta cobertura especial. Así es, como bien lo mencionas, hace apenas unos minutos, el candidato a la diputación local por el Partido Acción Nacional, Sergio Borja Castillo, acudió a las inmediaciones de la secundaria, de la escuela secundaria Alberto Salinas, para emitir su sufragio en esta jornada electoral, acompañado por militantes de la vieja guardia del partido de la Blanquiazul, y donde, bueno, reiteró su compromiso de cumplir con este deber ciudadano y puntualmente hizo un exhorto a toda la ciudadanía, especialmente los jóvenes, para que salgan a votar, para que también formen parte de este proceso democrático que tendrá bien definir el futuro del Congreso en el estado de Coahuila. Y de igual manera recalcó la importancia de que toda la ciudadanía forme parte de esta fiesta democrática. El candidato Borja Castillo llegó aproximadamente a la 1:30 a las inmediaciones de la locación ya referida, cumpliendo así con este deber ciudadano, y se dirigió a la población en general para que forme parte de estas decisiones, también considerando especialmente en el caso de los jóvenes que ellos no son el futuro, sino el presente de nuestra sociedad, por lo cual recae aún más la relevancia de que puedan salir a votar en esta jornada dominical. De igual manera, puntualizó que gracias a este proceso electoral desde el inicio de las campañas hasta inclusive hoy, el día de la jornada decisiva, por así decirlo, se comprueba que el Partido Acción Nacional está más vivo que nunca gracias al apoyo que pudo percibir de la ciudadanía, de todo el electorado durante estas semanas, y de igual manera también confirmó que ya se estará preparando para recibir los resultados que depare esta jornada dominical. Una vez concluya la misma, en punto de las 6:00 p.m, y con ello las casillas también estén llevando a cabo el cierre oficial, y de igual manera también confirmó la buena participación que en su punto de vista se tuvo en estas campañas, en estos procesos, y lo que vendrá también, dicho sea de paso, en próximos procesos electorales o en próximas contiendas venideras de próximos años. Es así como el candidato Sergio Borja Castillo estuvo presente a la 1:30 p.m. para emitir su voto justo en la escuela secundaria Alberto Salinas Carranza.
3: Muchas gracias por tu reporte, Gabriel. Muy buenas tardes.
7: Muy buenas tardes, estamos pendientes.
0: Gracias a Gabriel Méndez, 2:28 y nos vamos ahora a las calles de la ciudad de Piedras Negras. ¿Le parece? Salvador González ya está listo con su reporte. Chava, ¿cómo estás? Muy buenas tardes.
8: Te saludo con muchísimo gusto, mi estimado Héctor Sergio Barbosa Ruiz. Muy buenas tardes a la audiencia en esta jornada especial que estamos realizando en las calles de Piedras Negras. En esta tarde de domingo calurosa, señor, con mucho bochorno, pero que esto no impida para que el ciudadano no salga a emitir su sufragio, su voto, hacer valer ese derecho que tenemos como mexicanos, el votar y ser votados. Saludos a la gente que aquí nos saluda en las instalaciones del Jardín de Niños José María Morelos, en el seccional 587, donde nos encontramos hasta Spider-Man, miren, hasta Spider-Man, ahí está, hasta Spider-Man salió a las elecciones. Saluda a la cámara, Spider-Man. Ahí está Spider-Man haciendo la Spider-Man señal, ya que se va el niño para allá. Y bueno, nosotros acá andamos, señor, atendiendo estos reportes. Y fíjate nada más que a muy temprana hora, en uno de los sectores también muy poblados de Piedras Negras, que es en la colonia Lázaro Cárdenas, la Escuela Secundaria Técnica 84, ahí salieron a votar los ciudadanos, también en el Instituto Montessori. Pero aquí cabe hacer mención y hacemos un paréntesis, porque el Instituto Electoral de Coahuila, este órgano electoral que lleva a cabo las elecciones en Coahuila, garantiza la inclusión de los ciudadanos con alguna discapacidad, que su derecho al voto no se vea obstruido en ese sentido. Por ello, bueno, el señor Julio César Reyes Fernández, quien lamentablemente por cuestiones de salud le amputaron dos de sus piernas, él se mueve a través de silla de ruedas, llegó en su vehículo con un familiar a votar al Instituto Montessori. Hasta ahí llegó, pero los funcionarios de casilla, en este caso del órgano electoral del IEC, le llevaron hasta su vehículo, como lo podemos ver en la imagen que compartimos con ustedes, llevaron hasta su vehículo la casilla, así como también la urna, para que una vez que don Julio César emitiera ahí su voto a la boleta, la depositara en esa urna. Las facilidades que ha otorgado el IEC, y sobre todo la prioridad para las personas con alguna discapacidad, y en este caso como don Julio César Reyes Fernández. Asimismo, también una de las personas, la señora Fausta Robledo Pérez, del sector de Tierra y Esperanza, muy temprana hora, como una ciudadana comprometida con su comunidad, fue de las primeras, la primer dama que votó en la colonia Lázaro Cárdenas, en la técnica 84. Ella señalaba, después de emitir su sufragio, que el domingo ella trabaja. Dijo, primero vengo a votar y luego después me voy a mi trabajo. Ya salgo en la tarde, pero ya con el compromiso cumplido de emitir su sufragio. Y estos son parte de los pormenores, porque hasta este momento, mira, señor, regresando cámaras al tiempo real, te comparto que nos encontramos en el seccional 587. Toda esta zona, que es el área de pórtico del Jardín de Niños José María Morelos, estaba abarrotado. Ahorita, a esta hora de la tarde, ya la asistencia bajó considerablemente, así como lo podemos apreciar en la imagen que compartimos con ustedes.
0: Una imagen que dista mucho de lo que compartíamos en la mañana con Armando Valdés, porque esta casilla, Salvador, en la mañana estaba, no, bueno, repleta de votantes, y hoy, afortunadamente, pues ya todos han, o la gran mayoría han ido a votar, y eso significa que tendremos pues los resultados previos muy pronto. Bien ahí, Chava, por ese tema de la inclusión y que las familias precisamente completas vayan a votar. Gracias, Chavita.
8: Estaremos pendientes hasta las 6 de la tarde, señor, que empiecen a cerrar casillas de esta jornada electoral acá en las calles de Piedras Negras.
0: Eso es correcto. Gracias, Salvador González, Landaverde. 2:33. Hay que recordar, Siboney, a las personas que son de Coahuila, pero no son residentes de Piedras Negras, que hay una casilla de tránsito aquí en la Ignacio Manuel Altamirano.
3: Así es la sección 600, y fíjate, Héctor Sergio, que desde muy temprana hora, todavía no era ni siquiera las 7:15 de la mañana, y ya estaba la fila muy larga de ciudadanos que acudieron a votar. Llamó mucho la atención que muchos de ellos eran elementos de las diferentes corporaciones policíacas del gobierno del estado. Sabemos que hay algunas corporaciones de elementos que están destacamentos asentados en Piedras Negras y en la región norte, y muy puntuales fueron de los primeros que acudieron a lo largo de la jornada. De la mañana transcurrió de manera muy tranquila, a diferencia de otros procesos electorales, y estuvo fluyendo también muy rápido. Es de mencionar que en esta casilla especial se están utilizando urnas electrónicas y esto facilita y agiliza mucho la atención de los votantes.
0: Sí, poco a poco vamos aplicando la tecnología y eso es obviamente a beneficio de todos los coahuilenses. Es el único estado en todo el país que tiene elecciones, así que los focos se encuentran directamente en Coahuila. Vamos a hacer una pausa cuando faltan 26 minutos a las 3 y nosotros ya regresamos. No se vayan.
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0: Faltan 23 minutos a las 3 de la tarde y vamos con la emisión del voto por parte de la candidata de la coalición Morena PT, Mayra Rubí Rangel. Ella acudió con su familia y también señaló que espera que transcurra esta jornada con tranquilidad y además que no haya condicionamiento del voto.
1: Acompañada de su familia, amigos, simpatizantes y de Carlos Jacobo Rodríguez, la candidata de Morena y el PT a la diputación local acudió a emitir su voto a la casilla ubicada en las instalaciones de la Escuela Secundaria Alberto Salinas Carranza. Mayra Rubí Rangel señaló que este proceso electoral es la mejor oportunidad para que la gente libre y valiente salga a emitir su voto por la mejor opción para que lo represente en el Congreso local. Dijo que también este proceso debe servir para poner fin al condicionamiento del voto que otros partidos hacen para seguir en el poder, y luego es esa misma gente la que se queja de que no tienen representación. Reiteró que la afluencia a las casillas es buena, lo que representa que los ciudadanos saben que la transformación debe ser completa, y qué mejor que tener un gobierno federal, municipal y la mayoría en el Congreso de su partido.
2: Sí, así es, ejerciendo este acto democrático aquí en la casilla donde me tocó, y estamos pues muy contentos porque la gente libre y valiente viene a votar por la mejor opción. Los que se dejan corromper, bueno, pues ya luego vienen consecuencias, ellos mismos son los que se quejan de que no hay representación en el Congreso del Estado, de que votan en contra las pensiones para personas con discapacidad, las techumbres, pero bueno, aquí estamos haciendo el acto democrático leal, libre, y invitamos a todas las personas que también acudan a hacerlo. Si no lo han hecho, todavía estamos a tiempo, las casillas cierran hasta las 6 de la tarde, y que lo hagan pensando en el futuro de sus familias. Entonces, estamos muy contentos y pues a seguir muy de cerca todo este proceso electoral.
3: Es muy temprano, pero ¿cuáles son las expectativas precisamente de la transformación?
2: La gente está respondiendo, la gente, como les digo, la gente libre y valiente ya despertó de Teranera, ya no quiere condicionamientos, ya ellos mismos, incluso de sus mismos equipos, dicen que ya están hartos de que los condicionen a comprar los votos, de que, bueno, como quieran ir por su platito de menudo y todo, pero ellos saben que la transformación llegó con Morena y saben que es la mejor decisión que pueden tomar.
1: Con imágenes de Diego Armando Marrujo para Super Channel 12, Ángel Robles Estrada.
4: La primera candidata que votó de todos aquí en el Distrito 02 fue Vanessa Ramírez, del partido Nuevas Ideas, y por supuesto nosotros estuvimos presentes. Esto fue lo que pasó.
5: Cerca de las 9 de la mañana, la candidata del partido Nuevas Ideas acudió a votar en la casilla ubicada en el Colegio Montessori, destacando el trabajo de las mujeres y los hombres que colaboran en esta elección como funcionarios de casilla. Vanessa Ramírez Rodríguez señaló que esa elección es 100% de la ciudadanía, aunque admitió que tuvo conocimiento del retraso en la apertura de algunas casillas a lo largo del distrito, pero confío en que pudieran abrir. Señaló que estará pendiente del desarrollo de la jornada desde su despacho, donde aprovechará también para revisar algunos de los temas pendientes de su profesión, a la que regresará de manera normal a partir de este lunes. Ramírez Rodríguez aseveró que habrá de monitorear tanto el proceso como el resultado final a través de las redes sociales y los medios de comunicación, a quienes agradeció su labor y cobertura durante toda su campaña.
6: Vine aquí a mi casilla, la casilla que de acuerdo a mi seccional me toca votar. Afortunadamente, primero que nada, agradecerle a todos los funcionarios de estas casillas aquí en el Colegio Montessori, que desde muy temprano acudieron a su deber de instalar la casilla, que aquí en esta casilla pues todo se está desarrollando con normalidad, sin ninguna incidencia. Eso es lo más importante. Después, pues bueno, que yo ya ejercí mi derecho a votar y ya lo hice.
7: ¿Qué espera de esta jornada?
6: Pues primero que se abran todas las casillas sin ninguna incidencia, para que la gente pueda votar. La gente está ya formada desde temprano y pues está ansiosa por ir a votar, ¿no? Los que siempre ejercemos este derecho. Eso es lo primero, que se desarrolle en total armonía y paz, que se abran todas las casillas, que la gente salga a votar y que sea pues en total tranquilidad para todo el distrito.
7: ¿Dónde vivirá el resto de la jornada y después del cierre para esperar los resultados?
6: Pues bueno, voy a estar en mis oficinas, en mi oficina, en mi despacho, que está aquí muy muy cerca. Por ahí voy a estar, pues como ya mañana vuelvo a la realidad, voy a trabajar para regresar mañana a mis labores como litigante, y pues pues estar revisando las redes.
5: Con imágenes de Israel Emanuel Calderón Díaz para Super Channel 12, Armando López Capeticho.
0: Y por otro lado, la candidata del partido Movimiento Ciudadana, Ciudadano Gabriela López de la Cruz, ella señaló que ojalá y los resultados de esta jornada sean en beneficio y que haya un cambio real en el distrito.
1: Al igual que lo hicieron un gran número de ciudadanos, Gabriela López emitió su voto en la casilla ubicada en la colonia La Constancia, donde declaró que se encuentra contenta de llegar a este día tan decisivo. La banderada de Movimiento Ciudadano a la Diputación Local estableció que este proceso electoral servirá para conocer el rumbo que toma este distrito y Coahuila en general con la renovación del Congreso. Indicó que por el momento no está enterada de alguna situación que se haya presentado en puntos de votación, más que los retrasos normales en la apertura de las casillas. Agregó que se siente tranquila para conocer sea cual sea el resultado de la votación, por lo que el resto de la jornada la habrá de pasar en casa junto a su familia, pero al pendiente de cualquier cosa que pueda acontecer.
2: Venimos muy contentos a ejercer nuestro derecho como ciudadanos, pues invitando a todos los ciudadanos a que salgan a ejercer este derecho que definitivamente nos dice cuál es el rumbo que toma Piedras Negras, cuál es el rumbo que toma Coahuila. Es muy importante para todos venir y participar.
3: ¿En este momento quién la acompaña?
2: Mi mamá y mi hija, siguiendo el ejemplo que me ha dado cada año y mostrándole el ejemplo a mi hija también.
3: ¿Cómo espera, candidata, que transcurra el resto de esta jornada?
2: Pues en aparente paz. La verdad es que sí hemos escuchado comentarios de algunas casillas, pero confiamos en las autoridades que, como hasta ahorita, sigan haciendo su trabajo.
3: ¿Dónde pasará el resto de la jornada? ¿Cuándo recibirá algunos datos de cómo va la elección?
2: Sí, claro, con mi familia. Realmente, pues, pasamos el día en familia esperando resultados y esperando que cada una de las autoridades pues haga lo que le corresponda. También pues a la vez aprovechar y agradecer a todos aquellos ciudadanos que cuidan las casillas, que están participando. Sabemos que es un día maratónico, que es un día pesado, pero nosotros como candidatos pues agradecidos siempre con todos aquellos ciudadanos.
1: Con imágenes de Diego Armando Marrujo para Super Channel 12, Ángel Robles Estrada.
4: En la mayoría de los distritos en cuestión, Siboney, ha sido, por parte de los candidatos y candidatas, la mayoría de mujeres, ¿eh? Y eso llama mucho la atención, que la mujer ya esté bien involucrada, es decir, que tenemos una presidenta del país.
0: Así es, y hay que considerar la equidad y la paridad de género que hay en el Congreso del Estado. Hace 20 años no existía una paridad equitativa de 50 y 50, y en esta ocasión sí, en los últimos años así ha sido con las reformas que se han hecho en materia electoral.
4: Y qué importante es precisamente la inclusión, la equidad y la participación ciudadana, como reza la frase. Vamos a hacer una pausa, ya es la última. Nosotros ya regresamos.
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0: 12 minutos ya para que sean las 15 horas, 3 de la tarde. Le recuerdo a usted que una vez que concluyamos este noticiero, nos vamos a enlazar a Telesaltillo para seguir con este panorama electoral, pero a nivel estatal. Así que quédese con nosotros, que todavía falta mucho que escuchar y mucho que informar. El día de hoy, quien también acudió muy temprano, acompañada también de su familia, fue la candidata del Partido Verde, Carla Lucio.
1: Luego de un retraso de varios minutos en la apertura de su casilla, ubicada en la primaria Armando Treviño, en la colonia San Joaquín, la candidata del Partido Verde Ecologista de México a la diputación local emitió su voto. Carla Lucio indicó que le tocó cumplir con su deber como todo ciudadano en la colonia donde vivió muchos años y que para ella esto representa un logro y un crecimiento personal, por lo que se dijo agradecida con la vida por esta oportunidad. Señaló que independientemente del resultado que arroje la jornada electoral, esta experiencia puede ser el impulso que la mantenga en la política, siempre con la intención de generar un cambio en su ciudad. Agregó que el resto de la elección la pasará trabajando en su casa y a la espera de las tendencias que vayan surgiendo en cuanto a la intención del voto en este domingo.
2: Es de un pequeño retraso que tuvo la casilla, por fin ya pudimos ejercer nuestro derecho al voto. Muy agradecida con todos los medios que estuvieron cubriendo mi campaña, muy agradecida porque vuelvo al lugar donde crecí, que me vio crecer. Entonces estoy bien agradecida con la vida, estoy muy agradecida por esta campaña que se llevó a cabo. Hay algo que no quiero decir, tal vez lo digo más como joven, que hay veces que sientes que la vida te está rompiendo y hoy sientes que tú estás rompiendo, y entonces realmente es algo que me da mucho orgullo. Cuando vienes desde abajo, nada es un pierde, todo es un gane, y hoy ejercer mi voto como candidata es una ganancia muy grande.
3: Espero,
2: y estoy
3: agradecida.
2: Espero crecimiento personal. Espero que esto sea el impulso de Carla Lucio y que sea también el impulso del Partido Verde consolidándose nuevamente en Piedras Negras.
4: ¿Dónde pasará el resto de la jornada, candidata?
2: En las próximas horas voy a estar trabajando un poco, voy a estar en mi casa. Las siguientes horas ahí me voy a encontrar.
1: Con imágenes de Diego Armando Marrujo para Super Channel 12, Ángel Robles Estrada.
5: Y el obispo de la diócesis de Piedras Negras, Alfonso Gerardo Miranda Guardiola, emitió su voto en la sección 593, se ubica en la secundaria Benito Juárez, y ahí hizo este llamado de cumplir con este deber ciudadano.
6: Alrededor de las 10 de la mañana de este domingo, el obispo Alfonso Miranda Guardiola hizo acto de presencia en la casilla electoral de la sección 593, ubicada en la escuela secundaria Benito Juárez, a donde acudió para emitir su voto en representación como autoridad de la Iglesia Católica y la diócesis de Piedras Negras. Monseñor Miranda Guardiola destacó el hecho de que es la misma ciudadanía quien, a través de un proceso democrático, se convierten en los funcionarios públicos que adquieren facultades desde el Congreso del Estado, por lo que reiteró el llamado a la comunidad para cumplir con este deber cívico. Asimismo, resaltó la necesidad de que exista una coordinación entre la comunidad, el gobierno y la Iglesia en aras de conformar una sociedad más unida, así como que nuestros representantes políticos y religiosos se sigan preparando cada día para servir de mejor manera al prójimo.
7: Venimos a cumplir el deber ciudadano y sobre todo a asumir lo que a cada uno de nosotros nos toca, ¿verdad? Como he dicho anteriormente, no podemos dejarle todo al gobierno, sino asumir nuestra propia responsabilidad ciudadana. El Estado nos preocupa a todos y todos tenemos que contribuir. El gobierno por su parte sí, pero no olvidar que las personas de los municipios, así como del gobierno estatal, pues salen de nuestras propias familias. Somos los ciudadanos los que conformamos los equipos de gobierno en cada ciudad. Así es que tenemos que asumir nuestra responsabilidad por una parte. Y por otra parte también, el llamado a estar, a formarnos bien, los que tenemos algún puesto de servicio a nivel gobierno, a nivel iglesia, necesitamos una promoción de nuestra educación, de nuestra cultura, lo mismo las escuelas, los colegios, etcétera. Si queremos servir mejor, necesitamos prepararnos cada día más, cada día mejor, en todo nivel, científico, humano, espiritual. ¿Qué puede ser para empezar?
6: Con imágenes de Víctor Paralelo para Super Channel 12, Gabriel Méndez Martínez.

finalizar esta segunda emisión especial de Telezócalo debido a las elecciones 2026. Le informamos cómo estarán las condiciones del pronóstico para lo que falta de este domingo 7 de junio, esperando una temperatura máxima de 34 grados centígrados. Ya la sobrepasamos en este momento el

estos días de acuerdo al pronóstico extendido que le presentamos. Jueves y viernes máximas alcanzando 36 grados centígrados con mínimas hacia la noche de 24. Así es como estará el pronóstico del tiempo.

0: así concluimos esta segunda edición de Telezócalo en esta precisamente jornada electoral. Sin embargo, a las 3 de la tarde nos vamos a enlazar con Telesaltillo. Allá estará Edith Mendoza con todos los pormenores de lo que suceda. Y a las 6 de la tarde, pues ya prácticamente el resumen de todo lo que ha sucedido y el cierre de las casillas.
1: Así es, muy atentos de cómo transcurra este cierre de las casillas. No lo deje para el final, porque las casillas sí estarán hasta las 6 de la tarde, pero aquellas personas que lleguen a las 6:01 ya no podrán votar. Ya para no que se tome su tiempo si todavía no ha acudido.
0: Eso es correcto. Gracias por estar con nosotros. Le deseamos muy buenas tardes.
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0: muchísimo gusto saludarlos en esta tarde con esta emisión especial Sucesión Coahuila 2026. Y está conmigo, por supuesto, Alejandro Martínez. ¿Cómo te va?
1: Edith Mendoza, muy buenas tardes. Buenas tardes a todos nuestros amigos del auditorio que nos ven en esta jornada electoral del 7 de junio. Estamos aquí todos los coahuilenses eligiendo el día de hoy al Congreso local, los 25 diputados, Edith, que van a representarnos como ciudadanos en el estado de Coahuila, ante el Congreso del Estado. En estos momentos todos los coahuilenses estamos eligiendo a los diputados locales que van a entrar en funciones a partir del próximo año.
0: Una gran responsabilidad, sin lugar a dudas, Alejandro, y bueno, pues recordar que estamos, sí, aquí en la capital del estado de Coahuila, pero también en todo el estado. Estamos con la cobertura, por supuesto, con nuestros amigos de Super Channel, a quien saludamos con muchísimo gusto esta tarde, esperando pues que ya hayan ido a votar, si no todavía quedan algunas horitas, ¿verdad?
1: Por lo visto ya fuiste, ¿verdad?
0: Yo ya, tú también.
1: También. Igual.
0: Ahí está, mira.
1: Ahí está el dedo, y esperemos que la gente ya haya ido a votar, Edith, porque vimos una alta afluencia de gente desde muy temprano por la mañana. Traemos las incidencias, algunas casillas que abrieron un poquito más tarde, algunas que pues hicieron inclusive hasta fila para poder votar, pero lo importante es, y lo decían algunos personajes políticos hoy, vencer el abstencionismo, que eso es lo importante,
0: eso, ¿no? Es
1: que
0: muy,
1: la gente
0: muy
1: se interese en esto.
0: Fíjate, Alex, que justamente recordarle que toda esta información que nos comentas y mucha más la va a encontrar en nuestras diferentes plataformas, por supuesto aquí en Tele Saltillo, pero también estamos en Zócalo Saltillo, nuestra plataforma web, que usted puede entrar fácilmente desde su celular, su computadora, desde el dispositivo electrónico que usted guste y mande, y pues así es como va a ir encontrando toda la información desplegada en Zócalo Saltillo, ¿no? Mira, vamos a ver, vamos a ver la página, por ejemplo, así.
1: Es la página.
0: Así es como la podemos ver nuestra página web, en Zócalo, con las noticias como van saliendo, las vamos agregando los reporteros. Y además, mira, Alejandro, vamos a encontrar este banner por acá, si no ha ido a votar, ponga usted muchísima atención, porque contamos con este link que lo va a conectar directamente para que usted pueda ubicar su casilla. Y fíjate que muy útil esta herramienta, Alejandro, porque me tocó ver que muchas casillas, muchos ciudadanos cambiaron de casilla o la ubicación. Entonces, por esa razón es muy importante. Esta herramienta está a su disposición en nuestra página de Zócalo Saltillo.
1: Ahí, Edith, nada más ingresa uno la sección en todas las credenciales del lector. Podemos ver que en la parte frontal, ahí viene el número de sección, la ponemos ahí y ya te lleva a la ubicación de la casilla. Y mira, también aquí, Edith, abajo mío, aquí en la pantalla,
0: usted
1: puede escanear el teléfono, el QR, el código QR que está aquí en pantalla, para que también pueda ubicar la casilla. Entonces, para que no haya de que no sé cómo entrar, usted nada más póngale aquí, escanee este código. Si usted no puede ubicar su casilla o no ha ido todavía porque no sabe, bueno, aquí puede ubicar la casilla. Y también otra novedad que tenemos, Edith, y como cada jornada electoral aquí en Grupo Zócalo, tenemos el minuto a minuto en el portal web zócalo.co.mx. Minuto a minuto se va a enterar.
0: Así le vas moviendo
1: todo lo que ha pasado, Edith. Aquí le vas moviendo, ¿sí?
0: Exactamente, y toda la información, pero de todo el estado, Alex.
1: Sí.
0: Todo el estado lo vamos a encontrar aquí en minuto a minuto. La información más actualizada, claro, está en Zócalo Saltillo, y así es como lo va a encontrar.
1: Mira, desde temprano, Edith, mira, por ejemplo, ahí Torreón, a las 9:05 horas, se pronunció un candidato. Por ejemplo, acá Piedras Negras, a las 10 horas, se emitió voto el obispo de Piedras Negras.
0: Así
1: en fin,
0: es
1: el minuto a minuto de lo más importante que ha sucedido en todas las regiones de Coahuila. Aquí lo estamos mostrando. Si usted se le ha pasado alguna información, usted le da clic a cualquier nota que usted ve, cualquier título, y ahí va a encontrar más información en las letritas rojas. Ahí puede encontrar más información. No solamente eso, Edith, porque estamos actualizando minuto a minuto aquí en Tele Saltillo también. Vamos a tener un programa especial más adelante, hoy a las 5:30 de la tarde.
0: Así mismo, no se lo pierda. Pero ¿qué es lo que se está eligiendo en estos momentos en nuestro estado de Coahuila? Ponga usted muchísima atención, es muy importante. Son 25 diputaciones locales, como ya lo adelantabas hace unos momentos, Alex, también. Y bueno, dentro de estas 25 diputaciones se dividen en dos partes. Por un lado, 16 diputados de mayoría relativa y 9 de representación proporcional. Y de esta decisión, pues es justamente lo que nosotros vamos y marcamos ahí en la urna, ¿no?
1: Sí, que al final de cuentas los 16 distritos electorales que están repartidos en Coahuila, de ahí salen los 16, ahora sí que los que votamos todos, y del resto de los votos, de cómo vayan quedando los porcentajes de cada partido político, de ahí salen los otros 9.
0: La representación proporcional.
1: La representación proporcional, exactamente. Pero bueno, Edith, ¿cuántas personas pueden votar aquí en el estado de Coahuila?
0: Fíjate que el padrón electoral está compuesto por 2,497,551 ciudadanos y ciudadanas. Y estamos compuestos, mira, las mujeres, obviamente, somos mayoría.
1: Así es.
0: Pues claro. Sí. Aquí nosotros nos toca elegir en buena parte. Pues durante este proceso somos 1,269,510 mujeres las que vamos a estar participando. Esperemos que podamos participar y acudamos a las urnas.
1: Que todas las mujeres salgan a votar porque están en todo su derecho,
0: claro,
1: de hacerlo. Es un derecho que lucharon muchos años las mujeres y hoy se puede realizar. Es un hecho.
0: Exactamente.
1: Es un hecho que no se queden en casa, salgan a votar. Y por parte de los hombres, somos 1,228,039 hombres de la lista del total del padrón electoral, de los 2,497,551 personas que pueden votar en Coahuila.
0: Alex, y en esta lista nominal también agreguemos a 2 personas no binarias.
1: Ah, okay.
0: También hay que pues señalarlo por acá.
1: Así
0: es como arranca esta emisión especial el día de hoy de Sucesiones 2026 Coahuila.

0: Siendo las 2:11 p.m, nos conectamos directamente hasta el Instituto Electoral de Coahuila, donde se encuentra mi compañero Jesús Castro, a quien saludo con muchísimo gusto esta tarde. ¿Cómo te va, Jesús? ¿Cómo está todo por allá en el instituto?
1: Buenas tardes, Edith, buenas tardes, Alex. Bueno, pues como verás, estoy ahorita en el Instituto Electoral de Coahuila. Estamos ya a una hora de que se dio la última reunión de la sesión permanente para estar al pendiente de lo que va sucediendo en el proceso electoral en esta jornada del día de hoy, y a la vez también estamos en contacto con la sesión permanente que se está llevando a cabo en la Junta Local del INE, que juntos están organizando esta elección, Edith. Y bueno, pues te comento que la información que hasta ahorita se ha generado tiene que ver con la instalación de las casillas. Informaron que para las 10:00 a.m. ya había instalado o ya se había registrado la instalación del 90% de las casillas, es decir, una gran mayor parte de las casillas estaban funcionando y estaban votando. Para las 11:00 ya era el 97%, y para las 12:00 del mediodía ya se tenía cubierto el 90% de el 100% de las casillas en todos los distritos en el estado, con alrededor de 30 incidencias que se reportaron por diferentes situaciones por las que no se habían instalado algunas casillas. Otras no es que no se hayan instalado, Edith, sino que más bien no habían recibido el reporte de que se habían instalado. De hecho, la última casilla de la que recibieron reporte de que se había instalado estaba en Ocampo, y en realidad se había instalado desde muy temprano, pero por situaciones, dicen, climatológicas, pues no había podido comunicarse. Sin embargo, bueno, pues desde las 12 del mediodía hasta la fecha están ya el 100% de las 4,276 casillas en todo el estado. Anuncian que hubo solamente dos situaciones de casillas. No nos dicen en qué municipio ni en qué distrito, pero hubo dos casillas que tuvieron que mover de lugar, en particular porque era una casa que el dueño había prestado para que fuera casilla. Sin embargo, la rentó y no avisó al INE que ya la había rentado. Entonces, el día de hoy llegaron los funcionarios de casilla y ya la casa estaba siendo ocupada por personas inquilinos, y pues no dieron permiso. Así es que lo que se hizo fue que se pegó un cartelón de cambio de casilla y se movieron a una cuadra con alguien que sí pudo prestar. Y el otro caso donde se tuvo que cambiar también la casilla fue en una primaria o en un plantel educativo, en donde no llegó el conserje que tenía que abrir las puertas. Y dijo el vocal ejecutivo del INE que ellos tenían la facultad de poder romper candados y entrar, pero prefirieron dado que cerca había otro kinder, me parece, que sí estaba abierto, decidieron trasladar esa casilla a otro plantel educativo. Igual se pegó un cartelón para que la gente supiera que se cambiaba de lugar. Fuera de estas dos cambios, no reportan incidentes de que hayan tenido que haber sustituciones de funcionarios de casilla. Por, ya ves, hay ocasiones en las que no llegan o el presidente o un vocal, y bueno, se echa mano de los suplentes, o incluso cuando no hay suplentes, hemos visto en otras ocasiones, Edith, que incluso toman personas de la fila de votación que quieran participar, y bueno, pues los ponen. Ahorita no se ha reportado ese tipo de incidentes. Durante el día, Edith, se han reportado otras situaciones que tienen que ver con altercados dentro o fuera de casilla, que se han estado analizando dentro de estas sesiones, tanto del IE como del INE, y algunas denuncias que se han estado presentando por disturbios o personas que han intentado reventar la elección. Y bueno, que algunos compañeros míos van a ampliar esa información en los desenlaces que vamos teniendo. Sin embargo, lo que reporta el INE y el IE es que por lo menos incidencias que hayan provocado algún cierre de casilla o que se impida el voto o que se haya tenido que cerrar el momento de la votación. No lo ha habido hasta el momento, no peligra, no hay ninguna situación de riesgo de cierre, clausura o detener el transcurso de la votación en ninguna casilla del estado. De tal manera que, bueno, pues hasta este momento, por lo menos dentro de las casillas, se está desarrollando un clima de mucha civilidad adentro, de mucha participación, sobre todo eso. Las primeras horas de cualquier elección es cuando las filas son un poco más largas, más o menos disminuyen, más o menos como a esta hora, porque bueno, pues la gente se va a comer, y bueno, pues ya estaremos haciendo un recorrido y observando cómo se va desarrollando durante la tarde. Aún quedan pues alrededor de menos de 4 horas para el cierre de las casillas a las 6 de la tarde, y pues posteriormente a las 6:30 se abre el PREP para iniciar pues lo que es el conteo preliminar y las primeras los primeros resultados preliminares de esta votación, Edith. No sé si tengas alguna pregunta sobre esto.
2: ¿Cómo está, mi estimado Chuy Castro? Aquí Edith de Mendoza, tu servidor, desde el estudio de Telezócalo, en este caso, en esta transmisión especial, saludándote con muchísimo gusto. Nada más, mi estimado Chuy, pues vaya situación que nos has platicado respecto a estas dos casillas. No son incidentes mayores, son incidentes pues menores que se arreglaron en tiempo y forma hasta el momento. No hay ningún tipo de violencia como tal, como en otras partes sucede, que no llegó las boletas, que se las robaron, que incendiaron casillas. Aquí, al menos en el estado de Coahuila, no se ha registrado ese tipo de incidentes, y eso nos habla de la gran seguridad que, aparte de los tres niveles de gobierno, hay una elección muy vigilada por parte de las...
1: Me dejaré escuchar.
2: Parte de las autoridades. Bueno, pues ahorita al parecer tenemos por parte sucede de, que no llegó que las boletas, pero que se las robaron, que pues, incendiaron casillas. Aquí, al menos en el estado de Coahuila, no se ha registrado ese tipo de incidentes. Y eso nos habla de la gran seguridad que hay por parte de los tres niveles de gobierno. Hay una elección muy vigilada por parte de todas las corporaciones, ¿no, mi estimado Chuy Castro?
0: Observar por ahí la vigilancia que se está realizando. Ahí es una elección que hasta ahorita se lleva de manera
2: vigilada,
0: tranquila
2: por parte
0: esperamos
2: de las autoridades.
0: Y como lo comentábamos hace...
2: Bueno, pues ahorita parece que tenemos por ahí un problemita que nos escucha Edith, pero todas las corporaciones las hemos visto
3: sobre todo
2: dando patrullajes,
0: he visto mucha actividad, nos ha tocado a lo largo de la mañana estar haciendo recorridos por los diferentes sectores de la ciudad, y ciertamente, como lo señalas, de distintos órdenes de gobierno, nos ha tocado observar por ahí la vigilancia que se está realizando. Es una elección que hasta ahorita se lleva de manera tranquila, esperamos que así siga, y como lo comentábamos hace un ratito, es el reflejo justo pues de la seguridad que con la que se trabajado a lo largo de los últimos años.
2: Sí, sobre todo, Edith, que no pasa ese tipo de violencia como sucede en otras partes, ¿no? Que
0: claro,
2: que se robaron la casilla, que llegaron a incendiarla, que la delincuencia organizada llegó a amedrentar gente. Entonces, hasta el momento, ese tipo de situaciones
1: no se han reportado
2: aquí en esta jornada electoral. Estamos totalmente en vivo. Teléfono de WhatsApp a su disposición, 844-110-10. Aquí tenemos nuestro centro de mensajes, por si nos quieren mandar
0: más
2: algo.
0: Más que listo, así es. Si usted ha detectado por ahí alguna incidencia, alguna situación que nos quiera compartir, incluso su fotografía, que ya fue a visitar, a votar también por allá con su familia. Así que compártanosla a nuestro centro de mensajes, 844-110-10. Y es así, Alex, amigos, como hacemos la primera pausa comercial de esta edición especial. Quédese con nosotros.

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1: Un momento, ANSPAC. La persona tiene que reconocer que su actuar se basa en una serie de criterios, creencias, convicciones y aspiraciones que le dan significado a su vida. A estos aspectos que orientan el actuar de las personas se les llama valores. Los valores permiten organizar y justificar las buenas decisiones de tu vida. Y para eso hay que ir tras los valores correctos. De la elección de valores que hagamos dependerá el éxito de nuestra vida. Estos valores son físicos, económicos, afectivos, sociales, intelectuales, estéticos, morales y espirituales. ¿Cómo andan tus valores? Este fue un momento ANSPAC.
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0: llegan en familia, llegan en pareja, llegan acompañados, llegan también con algunos infantes, pues así dando muestra de este valor cívico y de esta obligación que el día de hoy pues están cumpliendo con la finalidad de renovar el Congreso del Estado de Coahuila.
1: Sí, Tere, pues vemos poquita gente a esta hora de la tarde, es la hora de la comida, como dicen por ahí, ¿no? Es la hora de la comida, entonces tal vez mucha gente espera, ya está después de comer, para acudir a las casillas, o definitivamente, pues ya fueron muy temprano por la mañana. Muchas gracias, Tere, quedamos pendientes. Muy buenas tardes para ti.
0: Muy buenas tardes.
1: Gracias.
2: Seguimos en las calles de nuestra ciudad ahora con nuestro compañero Saúl Garza, quien saludamos también esta tarde en una casilla especial. ¿Cómo te va, Saúl? Adelante.
3: Edith, Alejandro, muy buenos días, amigos. Buena tarde, ya un gusto enorme saludarlos. Pues seguimos recorriendo las casillas de aquí de Saltillo y en esta ocasión estamos en una casilla especial, en una de las tres que se habilitaron aquí en Saltillo para toda la raza que es foránea o que se encuentra fuera de su área distrital, que se encuentra fuera de la casilla en donde sale a votar. Pues bueno, puede acudir a cualquiera de estas tres casillas y estamos en la central ubicada. Mejor conocida como la centralita del Indio, donde pues al momento se ve poca gente, se ve poca afluencia, sin embargo, toda la mañana ha estado fluido, pues han estado viniendo personas de Monclova, de diferentes municipios que viven por aquí en Saltillo, y pues que están ejerciendo su voto. Y vamos a platicar un poquito, si me lo permiten, compañeros, con el presidente de la casilla, con mi buen amigo
4: Daniel Domínguez,
3: para que nos cuente un poquito, presidente, sobre pues cómo se ha visto el comportamiento, todo lo que va del día aquí en esta casilla especial.
4: Pues mira, realmente se ha portado muy rápido, muy ágil. Al parecer es un sistema nuevo, bastante bien, bastante bueno. Lo has visto en algunos momentos, el votante entra y sale muy rápido. Es muy ágil su votación, la búsqueda de su nombre y todo es muy ágil, aparece de forma inmediata. Entonces, creo que está bastante bien, bastante ágil.
3: Estamos pues relativamente temprano, ¿no? Todavía terminan a las seis de la tarde, entonces la gente que nos esté viendo, que es de algún otro municipio, que está fuera de su área, de su sector, de su localidad, pueden venir. ¿Qué es lo que necesitan? ¿Cuál es el procedimiento? ¿Cómo llegan? ¿Cómo se forman? ¿Cómo es todo el proceso?
4: Únicamente tienen que venir con su credencial de elector, que pertenezca obviamente al estado de Coahuila, no puede ser de ningún otro estado. Llegan con nosotros aquí a la mesa, nos la presentan, se revisa que sí sea de Coahuila, se le da una tarjeta electrónica con la cual pasan a la urna, la ingresan, les aparece en la pantalla todos los partidos políticos que están registrados, e incluso los que no están registrados, ellos pueden teclear el nombre de una persona que esté por candidatura independiente. Y generan su voto, retiran la tarjeta que se les dio, la devuelven y se les devuelve su credencial de elector ya con ponchada con la elección de este día, y se les aplica su tinta.
3: ¿Cuántas boletas, bueno, en este caso, cuántos cardex son los que se van a estar repartiendo? Me comentaba que todavía hay espacios. ¿Cuántos se van a repartir y cuántos van hasta el momento?
4: Bueno, aquí nos dieron lo que vienen siendo 1,000 boletas, además las de la misma forma, 1,000 boletas. Ahorita ya llevamos alrededor de unas 300 boletas realizadas hasta el día de hoy, hasta esta hora, y pues bueno, esperar hasta que den las 6 de la tarde a ver cuántos más votantes vienen. Como verán, está viniendo una persona que llegan preguntando que si pueden votar aquí, casilla especial, y se les recibe.
3: Muy bien, nuevamente su nombre, por favor.
4: Daniel Domínguez.
3: Gracias, mi amigo. Bueno, pues ahí está la información, compañeros, para la gente que nos está viendo, pues de algún otro municipio, pero que están aquí en Saltillo, pueden venir aquí a la centralita del Indio, como se le conoce aquí en la lateral de Periférico Lea, pasando el, antes de llegar, perdón, al Valdés Sánchez, aquí es en donde se ubica, también en la central de autobuses que se ubica al sur de Saltillo, y en el en Soriana San Isidro, allá también se instaló la tercera casilla especial para que puedan aprovechar esta tarde y realizar su voto. Aún hay boletas, van 300 de 1000 que se entregaron, entonces tiene tiempo, tiene la oportunidad todavía de salir a votar, aunque no se encuentre en su zona, en su distrito, compañeros.
2: Todavía hay oportunidad, hay que aprovechar, pues que todavía quedan estos espacios disponibles que nos comentas, pero mientras, Saúl, cuéntanos un poquito en el rato que has estado en esta casilla especial, ¿qué historias has logrado escuchar por ahí de la gente que va a votar? ¿Por qué razón están, pues por esta zona, están de paso, por trabajo, porque a lo mejor están en un hospital? ¿Qué has escuchado por ahí?
3: Fíjate que tengo aquí aproximadamente unos 20 minutos en lo que llegamos y empezamos a documentar la situación, y me he topado mayormente con estudiantes que vienen de Monclova, de Piedras Negras, de algunas otras partes del estado, y que están estudiando la universidad, que están estudiando aquí en Saltillo, y vienen a votar, vienen justamente aquí a esta casilla. Lo único que se les pide, pues, su INE, se verifica que no hayan votado todavía, se les da ahí su boleta y pues ya se procede a la votación. Pero pues sí, la mayoría, al menos que yo he visto, han sido jóvenes que pues principalmente vienen por cuestiones de estudio, pero pues también hay personas, trabajadores, que pues también aprovechan estas casillas para no dejar de lado este día, compañeros.
2: Excelente, Saúl, pues muchísimas gracias, seguimos al pendiente.
1: Gracias.
3: Que tengan un excelente día, seguimos muy pendientes de esta situación.
1: Vamos a otro punto de Saltillo, se encuentra Diana Martínez. Diana, te escuchamos, te vemos allá en la colonia Teresitas. Diana, están reportando allá al sur de Saltillo un posible acto de compra de votos, es lo que denunció ya una candidata. Platícanos de esto, Diana, ¿cómo está la afluencia de gente por allá? Buenas tardes.
5: Muy buenas tardes, Alejandro, muy buenas tardes, Edith, un placer saludarlos, al igual que a todas las personas que nos acompañan esta tarde de domingo, y efectivamente nos encontramos en la colonia Teresitas, en la calle Nogales, y es que una candidata del partido de Morena, Ale Salazar, hizo un llamado a través de redes sociales para denunciar la compra de votos en una vivienda de este mismo domicilio. Comentar que ya tuvimos la oportunidad de darnos la vuelta por aquí, de platicar un poco con ella. Ella nos dice que llegaron reportes de los mismos vecinos del sector para decir que en una de estas viviendas estaban entrando y saliendo personas después de ejercer su voto y que les estaban pagando precisamente para votar por un partido determinado. Comentarte que aquí ya se reunió bastante gente porque la candidata aseguró no se va a mover de este punto hasta que termine la jornada electoral, precisamente para vigilar que ningún voto se siga comprando en este punto. Ya hizo el llamado a las autoridades correspondientes para efectuar la denuncia correspondiente. Comentar también que ya se dieron en el lugar varios medios de comunicación, pues, para reportar sobre este hecho, y en estos momentos tuvieron algunas discusiones precisamente con la candidata, y los ánimos están subiendo un poquito de tono a consecuencia de las denuncias que está haciendo públicamente.
1: Diana, vamos a quedar muy pendientes de este caso porque ahí está la denuncia por parte de la candidata, y bueno, pues sobre todo que si hay pruebas, hay que presentarlas, ¿no? Que muy seguramente en las próximas horas, pues tiene que salir algún tipo de pruebas para que ella pueda acudir o cualquier persona a interponer una denuncia correspondiente ante la Fiscalía Especializada para la Atención de Delitos Electorales, que por cierto hay varios módulos en toda la ciudad de Saltillo y en todo el estado de Coahuila. Entonces se va a poder denunciar en su momento este tipo de prácticas que esperemos que no esté sucediendo comúnmente en otros municipios, ¿no? Pero aquí ya lo están denunciando, al menos allá al sur de Saltillo. Diana, nada más para la misma información, nada más para que nos confirmes cómo está de afluencia de gente allá en las casillas del sur de Saltillo en este recorrido que has hecho por allá.
5: Sí, Alejandro, efectivamente hemos tenido la oportunidad de darnos la vuelta por diversas colonias, precisamente de acá del sector sur de la ciudad, y efectivamente hemos estado viendo bastante gente a esta hora. En la mañana sí estuvo muy sola las casillas, pero ahorita se ha incrementado bastante la afluencia en esta zona de la ciudad.
1: Gracias, Diana Martínez. Vamos a quedar pendientes de lo que pasa allá en el sur de Saltillo. Muy buenas tardes.
2: Son las 2:38 PM y ahora nos enlazamos, como ya puede ver usted, con nuestra compañera Diana Rodríguez, a quien saludo con mucho gusto, y ella se encuentra en la colonia Valencia. ¿Cómo estás, Diana? Adelante.
6: Alejandro, Edith, pues sí, nos encontramos desde la Escuela Candelario Medrano, que está ubicada en las calles de La Rioja y Getafe, aquí en la colonia La Valencia, donde pertenece a la sección 1002, donde durante toda la mañana y a esta hora de la tarde, pues ha habido una afluencia pues fluida de las personas, de los votantes que se están acercando hasta esta casilla para emitir su voto. Si bien ahorita en algunas de las casillas contiguas hay una o dos personas, hay momentos de esta tarde donde se forman las filas completas, personas de la tercera edad, padres acompañando a sus hijos que por primera vez están emitiendo su voto, pues para poder hacer uso de ejercicio electoral que se está llevando el día de hoy, donde se están eligiendo a las y los diputados que van a ocupar el Congreso del Estado. Es una de las casillas que pues tiene mucha afluencia de personas porque abarca
2: Diana,
6: todo este sector.
2: Por esta
6: del
2: información que nos comparte desde la colonia Valencia.
1: Sí.
2: Y bueno, estamos viendo que hay la afluencia de los votantes, va por ratos aumenta,
1: sí,
2: por ratos disminuye. Esto es completamente normal y aún más cuando se trata de una elección como la que estamos viviendo ahorita. Oye, aprovechando, Alex,
1: sí,
2: ahorita comentaba Diana sobre los electores por primera vez.
1: Ajá.
2: Abrazo a mi hijo Manu, que hoy está votando por primera vez.
1: Ya es mayor de edad.
2: Vaya
1: situación, Edith, pues bueno,
2: sí.
1: no nada más tu hijo, que bueno, pues le mandamos un saludo a tu hijo.
2: Sí.
1: ¿Y qué dijo? Muy contento.
2: Muy contento, muy emocionado. Desde el año pasado él ya quería ejercer su voto, pero
1: sí,
2: él cumple años hasta septiembre,
1: okay,
2: entonces no podía, ya había proceso electoral, etcétera. Pero bueno, sí, un abrazo fuerte para todos los chicos que hoy están ejerciendo por primera vez su voto.
1: Sobre todo que sean responsables,
2: Así
1: que, responsables, así como tu hijo, que ya es mayor de edad. Todos los jóvenes también deberían de tener esta responsabilidad y este derecho de ejercer el voto. Edith, vámonos a la pausa, seguimos platicando de lo que pasa en esta jornada electoral. Síganos mandando su mensaje, ya nos están llegando algunas fotografías, inclusive 844-110-10, el centro de mensajes de Telesaltillo. Seguimos en vivo en esta cobertura especial, Sucesión Coahuila 2026.

0: 2026, como esta que le vamos a presentar a continuación sobre la casilla especial instalada en el Hospital Ixtlero y en Ramos Arizpe, que tuvo un retraso de 2 horas para comenzar su funcionamiento debido a que 2 computadoras que se utilizan para el funcionamiento de las urnas electrónicas se quemaron por un aumento repentino de la corriente. De acuerdo con el presidente de la casilla, hubo un alza en la corriente eléctrica, lo que ocasionó que las 2 computadoras en las que estaba dado de alta el padrón electoral se quemaran, por lo que tuvieron que ser reemplazadas. Esto derivó en un retraso de la apertura de la casilla, que es una de las 15 especiales en las que se utilizaron por primera vez las urnas electrónicas. Fue hasta las 10 de la mañana cuando las personas pudieron emitir su voto a través de estas urnas electrónicas, que agiliza su emisión del sufragio.
1: La ley seca se implementó desde el primer minuto del día sábado, desde las 0 horas del sábado, y los operativos de vigilancia por parte de las autoridades estuvieron muy presentes para evitar la venta clandestina de cerveza. Bueno, resulta ser que ya el día de hoy, domingo, en plena jornada electoral, cayeron unos detenidos por parte de elementos de la policía del estado. Esto sucedió en la región lagunera, allá donde se reforzaron los filtros de revisión en el operativo Dragón, en distintos puntos de Gómez Palacio, donde se retiraron bebidas alcohólicas a conductores que transitaban por las vialidades que conectan con Coahuila. Prácticamente sabemos que las ciudades están pegadas, pero mucha gente pretendía meter alcohol desde los municipios de Durango hacia Coahuila. Las autoridades informaron que los puntos de inspección se mantienen activos con el objetivo de prevenir delitos, detectar vehículos con reporte de robo y reforzar la seguridad en la zona metropolitana de La Laguna. Durante las revisiones, los agentes han localizado diversas unidades cuyos conductores transportaban bebidas embriagantes. En estos casos, el alcohol es retirado para evitar que los automovilistas ingresen al municipio de Torreón con sustancias cuya venta y consumo están prohibidas durante este fin de semana con motivo de la ley seca vigente durante esta jornada electoral.

0: Pero nos vamos hasta el norte del estado de Coahuila, hasta Piedras Negras, para enlazarnos con Salvador González, que nos comparte también un reporte sobre cómo va este proceso electoral. ¿Cómo te va, Chavita? ¿Cómo anda todo por allá?
1: Les saludo con muchísimo gusto a la audiencia de Telesaltillo desde el norte de Coahuila, acá en Piedras Negras, con una temperatura en 35 grados centígrados. Una tarde muy caliente, muy bochornosa acá en las calles de Piedras Negras, pero esto no ha impedido que el electorado salga a emitir su sufragio a las urnas estratégicamente colocadas para que el ciudadano pueda emitir su voto. Comentarles que durante la mañana se vivió una jornada de mucha participación ciudadana. El propio alcalde de esta ciudad fronteriza, Carlos Jacobo Rodríguez González, reconoció la tranquilidad con la que se lleva a cabo este proceso electoral, a pesar del retraso que se presentó en la apertura de algunas casillas, que fueron únicamente dos, una en la colonia Año 2000, en el fraccionamiento Año 2000, la otra acá en la colonia Los Montes. Fueron los contratiempos que se dan precisamente en esta apertura de casillas. Así lo expresó el mismo presidente municipal, Carlos Jacobo Rodríguez González, al acudir él a emitir su voto, a emitir su sufragio, en donde reconoció el trabajo del gobierno del estado y sus corporaciones para garantizar la tranquilidad en este proceso electoral.

0: acompañado de su familia en la casilla ubicada en el Colegio México, aseveró que es importante que la ciudadanía atienda la importancia del papel que desempeña un diputado local, sobre todo que ello se traduzca en una alta participación. Hizo un llamado que no se condicione el voto y que la gente pueda decir libremente por qué candidato o partido votar, y confirmó el mismo alcalde que vivirá el resto de la jornada electoral desde su domicilio y con la candidata de su partido. Así lo expresó el edil nigropetense. Asimismo, también comentarles que minutos más tarde también la candidata del Movimiento de Regeneración Nacional, así como también de del Partido del Trabajo, también salió a emitir su sufragio. Ella, la maestra Mayra Rubí Rangel Esquivel, acompañado de su familia, acompañada también de algunos líderes políticos en Piedras Negras. La candidata Mayra Rubí señaló que este proceso electoral es la mejor oportunidad para que la gente libre y valiente salga a emitir su voto por la mejor opción para que las los represente en el Congreso local. Asimismo, informarles que también dentro de este proceso, el candidato de la coalición PRI-UDC, Guillermo Ruiz Guerra, también él acudió a las urnas a emitir su voto, acompañado de exalcaldes de Piedras Negras, así como también gente de su mismo partido. Memo Ruiz precisamente llegó hasta las instalaciones del Parque Lineal Villarreal, ubicado en el fraccionamiento Doña Pura. Guillermo Ruiz confió que sea una jornada tranquila, y así se está viviendo, una jornada tranquila y sin contratiempos, donde la ciudadanía acuda a votar en las condiciones de seguridad que ha garantizado el Estado desde la campaña, esperando un resultado favorable para su persona. Y bueno, dentro de todos estos recorridos donde le dimos cobertura a los diferentes representantes políticos y religiosos también, como el obispo de Piedras Negras, Monseñor Alfonso Miranda Guardiola, el obispo señaló precisamente él acudiendo aproximadamente a las 10 de la mañana en la casilla ubicada en la secundaria Benito Juárez para emitir su voto, haciendo un llamado a la participación ciudadana para contribuir a la integración de un mejor gobierno y una mejor comunidad. Pues es el panorama que se vive en esta frontera de Coahuila, compañeros, acá en Piedras Negras, que hasta el momento, hasta esta hora de la tarde, que ya son las 3:51, prácticamente ya brincamos a las 4:00 p.m, que faltarían únicamente 2 horas en la frontera para que cierren las casillas en punto de las 6:00 p.m.
1: Excelente, Salvador, muchísimas gracias por la información, muy completa, y seguimos al pendiente.
0: Abrazo, buenas tardes.
2: Bueno, pues de la ciudad de Piedras Negras nos vamos a otra ciudad fronteriza, ahora en Acuña, con Alma Proa, que también está desde alguna casilla con las incidencias que han sucedido allá en aquel municipio. Adelante, Alma, te saludamos con gusto desde acá de Saltillo. Muy buenas tardes.
3: Hola, ¿qué tal, amigos? Buenas tardes. Pues primero que nada, para reportar estos avances de la jornada electoral que se lleva a cabo el día de hoy aquí en el municipio de Acuña, les comento que todo ha transcurrido con tranquilidad, en calma, y la gente ha respondido al llamado que se ha hecho para acudir a emitir su sufragio. Cabe hacer mención que hace una hora aproximadamente ejercieron el derecho al voto que tienen precisamente quienes aspiran a la diputación local por el distrito 1. El primero en acudir a las urnas fue el suplente de Francisco Javier Navarro de Galindo, estamos hablando de Héctor Alberto de Luna Sánchez, quien acudió a la Escuela Primaria Revolución, ubicada en la colonia Francisco y Madero, para emitir su...

0: Pues ahí está el reporte de Alma Proa desde el municipio de Acuña. Edith, vamos a otro municipio también de aquí de Coahuila.
1: Así es, nos vamos hasta la región carbonífera con Elvia Zamora. ¿Cómo te va, Elvia? ¿Qué está pasando por allá?
2: Hola compañeros, muy buenas tardes, igual a todo el teleauditorio allá en Saltillo. Y bien, bueno, pues el día de hoy, después de una mañana pues con gran afluencia de votantes, principalmente encabezados por adultos mayores, como lo pudimos apreciar en el primer enlace, ahorita ya pues estamos viendo que es muy poquita la gente, si viene una que otra persona, pero es muy poquita la gente. Y bueno, también los candidatos a la diputación local hicieron lo propio. A las 11 de la mañana, Claudia Garza, por el partido PRI, por el distrito 03, emitió su voto en la ciudad de Sabinas, en la casilla 697, seccional 697. Bueno, pues ella arribó con su familia y algunas amistades, así como militantes del partido. Bueno, pues hicieron ahí acto de presencia, estuvo acompañada en todo momento por ellos, y en una pequeña entrevista que logró darnos a medios de comunicación, solamente resumió de que es importante mantener a un Coahuila seguro, y que sobre todo lo más de vital, lo que resalta el día de hoy, es la voz del pueblo. Hoy es la voz que manda y es finalmente la voz que decide. Por supuesto, hizo el exhorto a la población en general, a la población votante, para que acudiera a sus urnas y emitiera su sufragio. Y bueno, esto fue en lo que respecta a la ciudad de Sabinas, pero también todo tranquilo aquí en lo que es Sabinas y San Juan de Sabinas. Sin embargo, ya en lo que corresponde a Musquis, bueno, pues también alrededor de las 11:15 de la mañana ya se registró el primer incidente, el primer altercado ahí verbal con palabras altisonantes protagonizadas pues por el candidato también a la diputación local. Ahí podemos apreciar las imágenes por Tony Flores. Ahí vimos cómo dos de sus guaruras fueron ahí amonestados, ahí estamos viendo el video, sí, fueron dos elementos de seguridad privada que él los trae, estaban en esa casilla. Bueno, se hizo de palabras y fueron remitidos a las celdas de seguridad pública. Esto fue en el mineral de Palaú. Estaba checando el video porque también en la Villa de las Esperanzas, de manera casi simultánea, se presentó algo muy similar. Están de alguna manera llevando gente afuera de las casillas, es lo que mencionan la propia, pues los funcionarios de casillas, están llevando gente a alterar el orden, y esto es lo que está ocasionando. Nos preguntaban, bueno, ¿por qué no se llevan al candidato si el video es muy explícito? El video está incitando totalmente a la violencia, y pues en todo momento los elementos policíacos le contestan de buena manera, no hay alguna situación que agreda, aunque él lo diga en los videos, pero no nada más es en esta casilla. También recalco de manera simultánea en la Villa de las Esperanzas, y ahorita también se está ocasionando algo muy similar en el municipio de Musquis, ya la cabecera. Entonces, solo es el único municipio, por así decirlo, donde se están registrando algún tipo de altercado protagonizado por el candidato del PT al distrito 06, Tony Flores.
1: Oye, pues preocupante que un candidato, Elvia, preocupante que actúe de esta manera en pleno momento en el que la ciudadanía pues necesita esa libertad, esa claridad para ir a ejercer su voto. La verdad es que pues lamentamos completamente este actuar, y bueno, pues muchísimas gracias por este reporte, Elvia, que estés muy bien, seguimos al pendiente.
0: Gracias.
2: Muy buena tarde, estaremos al pendiente.
0: Gracias, muy buenas tardes. Pues que un hecho muy desafortunado, Edith, que esté pasando esto ahí en la carbonífera, pero dentro de todo esto que pasó, que nos platicaba Elvia, pues afortunadamente no escaló a mayores consecuencias, ¿no? Y esto yo creo que ha sido lo más relevante, por así llamarlo, de todo Coahuila, porque en todo el estado de Coahuila se ha estado muy al pendiente del tema de la seguridad. Y en esta ocasión, pues bueno, pasó esa situación allá, pero hubo personas detenidas allá en la carbonífera. Tenemos cobertura en prácticamente todo el estado de Coahuila.
1: Así es, Alejandro, y en estos momentos nos enlazamos directamente con la Perla de la Laguna. Nos vamos hasta Torreón con Roberto Iturriaga, quien saludamos con mucho gusto. ¿Cómo te va, Roberto? Adelante con tu reporte.
0: Buenas tardes.
3: Muy buenas tardes, con el gusto de saludarlos desde acá, desde la ciudad de Torreón. Vaya, muchísimo que hacer, muchísimo movimiento que hemos tenido en el tema electoral acá desde la Perla de la Laguna, desde la ciudad de Torreón. Muy temprano programaron sus votaciones.

0: elecciones, sus comicios, las y los integrantes, los protagonistas de esta jornada electoral de parte de las alianzas, sobre todo de PRI-UDC, pues vimos votación de parte de Verónica Martínez muy temprano allá en el distrito, en el distrito 9. Verónica Martínez, que llegó acompañada de su familia, de sus hijos. Verónica Martínez, que lo hizo acompañada de alguna parte de la militancia local, además de Verónica Martínez, que pues hizo lo propio en este distrito. También tuvimos la votación de, digamos, quien se perfila como otro de los punteros en este, en esta contienda electoral, del digamos, quien busca ser diputado reelecto por Morena y PT, Antonio Tolini Murra. Lo hizo acompañado también de otros personajes de pues su partido, de su esposa, y pues evidentemente en ambos casos se hicieron los llamados para votar, para participar en esta contienda electoral. Más tardecito, en el distrito número 10, hizo lo propio el candidato del PRI y de UDC, Felipe González Miranda. También arribó a este lugar acompañado por Fernando Villarreal, quien es, digamos, delegado de este comité municipal del PRI. Lo hizo acompañado de otros personajes del Partido Revolucionario Institucional, además de su familia. Señaló Felipe González Miranda que se encuentra confiado en obtener la victoria en este distrito 10, que corresponde al suroriente de Torreón, y evidentemente también en este mismo distrito 10 lo hizo su contraparte, Pili de Aguinaga, de esta alianza Morena PT. Pili de Aguinaga fue más allá al señalar que, pues bueno, más allá de pues pedir la participación ciudadana, también ella observaba presuntos actos de compra de voto, de coacción de parte del Partido Revolucionario Institucional. Evidentemente no mostró las pruebas, pero señaló que las tiene y que las dará a conocer a la autoridad electoral. En otros distritos donde también hubo movimiento, pues durante este domingo, fue en el distrito 8 con Gerardo Aguado del Partido Acción Nacional, con Jimena Villarreal, que acudió de acompañada de Diego Rodríguez y de otros personajes del Partido Revolucionario Institucional. Acudió también acompañada de su familia. En el distrito 11 se tuvo la presencia de Hugo Dávila, que votó en un centro de bachillerato acá al oriente de Torreón. Hugo Dávila también lo hizo acompañado de pues de algunos de sus familiares, de gente del Partido Revolucionario Institucional. Y en general, compañeros, ha sido una jornada muy ajetreada, una jornada marcada por los retrasos en la apertura de casillas acá en la ciudad de Torreón, pero que hasta el momento, digamos, algún incidente muy, muy grave no se ha reportado. Por ahí se detalló que había una detención en la colonia latinoamericana, en el fraccionamiento latinoamericano de Torreón, hace algunos momentos, de una persona presuntamente ligada a acciones de presunta compra de votos. Estamos investigándolo, aparentemente así ocurrió, pero será más tarde cuando las autoridades den a conocer mayores detalles al respecto. Un calor de los mil infiernos que evidentemente hace que la gente ya vaya bajando en afluencia a las casillas durante estas horas, y que pues bueno, seguramente ya acá en Torreón estaremos pendientes de este asunto y de lo que vaya ocurriendo. Compañeros, sin duda, mucho que hacer aquí en Torreón. Por cierto, ya para cerrar, no se ha programado festejo en el PRI en caso de que haya victoria o carro completo. Se estará guardando el debido luto y el debido respeto a la memoria del alcalde de Torreón, Román Alberto Cepeda. En Morena y en los demás partidos, pues bueno, tampoco se ha dado a conocer si va a haber festejo en caso de victoria. Aquí estamos pendientes, compañeros, como siempre, desde la Comarca Lagunera.
1: Correcto, Roberto, que estés muy bien. Muchísimas gracias por tu reporte. Seguimos al pendiente, por supuesto, de todas las novedades que vayan ocurriendo a lo largo de la jornada.
0: Como siempre, listos, compañeros. Un saludo.
2: Gracias, Roberto. Saludos hasta allá, hasta la laguna.
1: Oye, el calorón que dicen todos lados.
2: Allá en Piedras decía 35, en Torreón muy seguramente deben estar más o menos similar, 35, 36. Grados. Acá, Edith, nos ha ayudado bastante el clima, porque está nubladito.
1: Oye, lo comentábamos los compañeros, sí. La verdad, a quien también les envío un abrazo, a nuestros compañeros reporteros, como todos nuestros compañeros que hemos estado enlazando. La verdad es que hemos tenido mucha suerte, a lo largo de toda la mañana estuvo nubladita, estaba la temperatura muy agradable, eso es la verdad. Nos tocó bastante suerte, los que anduvimos de para arriba y para abajo, pues lo disfrutamos mucho, el clima muy, muy padre.
2: Sobre todo la gente que salió a votar temprano, porque estaba todavía el fresquecito en la mañana, Y amenaza con llover todavía, Edith, porque bueno, pues el cielo ha prevalecido nublado, al menos hablando acá de la región sureste de Coahuila, porque allá en Piedras está el calorón. Monclova no se diga, Monclova, ahorita vamos a platicar ya con nuestros amigos de Monclova, imagino que ha de estar también el calor a todo lo que da. Edith, nada más para comentar una situación que ha sucedido en algunas casillas y lo comentábamos fuera del aire, que llegabas tú, bueno, al menos a mí me tocó eso, llegas a la casilla y resulta ser que se cambió de lugar a una cuadra de distancia. Entonces, son incidentes menores, pero pues que eso de ubica tu casilla, pues debieron de haberlo previsto, ¿no? Porque, bueno, pues la gente está llegando a un punto y los están mandando a otro lugar. Porque, de hecho, pues resulta ser que ahí no es la casilla.
1: Pues ya está la tecnología, sí, de alguna manera como para que se pudiera actualizar, claro, de una manera más rápido. Pero bueno, así las cosas. La realidad es que estas reubicaciones no fueron tan radicales, no. Fueron más o menos en la misma zona, así que, generó problemas menores para los votantes de esta mañana.
2: Problemas menores, la verdad es que no ha pasado mayores, todo muy bien.
1: Todo muy bien, lo que sí me preocupa lo que dices es que probablemente pues vaya a llover y hay algunas casillas que sí están bajo toldos en áreas, pues la verdad es que muy muy abiertas, en algunos casos me tocó ver por ahí, incluso en la casilla a la que a mí me toca votar, fuera de un fraccionamiento con un toldo nada más, imagínate donde se venga un aguacero como de esos que hemos tenido en estos últimos días, pues ahí les encargo. Pero bueno, pues buen clima en general en todo el territorio coahuilense para que se lleve a cabo esta jornada electoral.
2: Vamos con más información, Edith, porque fíjate que en la mañana de este domingo, en el exterior de la escuela primaria Benemérito de las Américas, ahí en la colonia Tierra y Libertad, se registró un altercado que estamos viendo ahí en pantalla, protagonizado por el candidato del partido Morena, José Alberto Hurtado, donde el político no dudó a empujar a unas señoras, inclusive tuvo agresión verbal, dice ahí la gente que estuvo presente. De acuerdo con la versión de las vecinas, se descubrió que José Alberto se presentó a votar con la credencial de uno de sus hermanos, razón por la que comenzaron los reclamos. Fue necesaria la presencia de la unidad número M1482 de la Policía Municipal de Saltillo para poner orden. Una de las afectadas, quien se identificó como María Guadalupe, dijo sentirse muy indignada por la forma prepotente con la que se manejó el diputado plurinominal que busca la reelección, además que se sorprendió por el lenguaje grosero con el que se dirigió a la gente. Dicen ahí las testigos de estos hechos que se portó muy grosero, y minutos más tarde, mediante sus redes sociales, el diputado negó los señalamientos, asegurando que él fue la víctima de las agresiones. Incluso acusó a la policía municipal de detener a su hermano, de nombre Ricardo, lo cual se pudo comprobar que resultó una mentira por parte del legislador. Es un altercado que se registró esta mañana de domingo en la colonia Tierra y Libertad. Edith.
1: Pues ahí están las imágenes, juzgue usted y también cuéntenos si ya fue a votar, escríbanos a nuestro centro de mensajes 844-1010. Y ahora nos vamos hasta la ciudad de Monclova, allá en el centro del estado, Fátima Gaona. Nos enlazamos con ella en estos momentos. ¿Cómo te va, Fátima? Adelante con tu reporte.
3: ¿Qué tal? Muy buenas tardes. Desde Monclova, con la temperatura de 36 grados centígrados, para informarles el desarrollo de la jornada electoral en la región centro de Coahuila. Bueno, ha estado completamente en desarrollo, totalmente en tranquilidad. Esta mañana acudió a votar en la casilla de la colonia Ciudad Deportiva la candidata de la Alianza por la Seguridad, Erra Cavazos del Bosque, la candidata a diputada local por el distrito 5 del Partido Revolucionario Institucional. Erra Cavazos del Bosque se presentó este domingo en la casilla 373, ubicada en la colonia Ciudad Deportiva, esto para ejercer su voto, y lo hizo en compañía de sus hijos, de su madre, de su hermano y otros familiares. Al llegar al punto de votación, la candidata describió la jornada electoral como tranquila, disciplinada y armónica, característica que, según dijo, bueno, distingue a los ciudadanos de Monclova. Este es el motor, dijo la candidata, por el cual estoy todos los días con esta gran convicción y compromiso, expresó al referirse a su familia. Erra Cavazos del Bosque también se mostró totalmente confiada de cara a los resultados y destacó que el trabajo realizado durante el proceso señalado, en el cual confía en la ciudadanía, ha construido una decisión totalmente consciente. Indicó que pasará el resto de esta jornada electoral en su casa conviviendo con sus familiares mientras sigue el desarrollo del proceso electoral. La candidata también calificó de una jornada como un momento histórico en su vida personal al participar por primera vez en una contienda de este tipo. Entre los asistentes, bueno, destacó la presencia de su hijo mayor, quien acudió a votar también por primera vez a las urnas. Y también acá en Monclova, a temprana hora, se dio la votación de la candidata del distrito 4, que si bien tiene cabecera en Monclova, en San Pedro, bueno, Cristina Amezcua González emitió su voto e invitó a participar a la ciudadanía. Cristina Amezcua, candidata de diputada local por el distrito 4, acudió a ejercer su voto en el Jardín de Niños La Abejita, ubicado en la colonia Guadalupe. Señaló, bueno, que se siente tranquila y muy contenta por la expectativa. También invitó a la ciudadanía a ejercer su voto del lado de sus hijos, familiares y amigos que la acompañaron. Quien también emitió su voto alrededor de las 11 de la mañana acá en la jornada electoral fue el alcalde de Monclova, Carlos Fernando Villarreal Pérez. Lo hizo en la casilla ubicada en la sede de Canacintra, Monclova, en la colonia Guadalupe, donde también exhortó a los ciudadanos a vivir este proceso electoral de manera responsable, aunque les decíamos, les comentábamos, bueno, que esta jornada en Monclova ha sido totalmente desarrollada en tranquilidad y en paz. La gente ha salido a votar. Se registraron algunos detalles que generalmente pasan en desarrollo de jornadas electorales, como la apertura tarde de algunas casillas, hasta con una hora de retraso, pero estuvieron fluyendo y las filas largas, incluso mediodía, con el sol de 40 grados acá en Monclova, la gente ha salido a votar.
1: Excelente, Fátima, te agradecemos muchísimo por esta información, que estés muy bien y seguimos en contacto.
2: Gracias.
3: Gracias, muy buenas tardes.
1: Oye, no te Alex.
2: Platicamos, ¿eh?
1: Sí, de la temperatura. Y bueno, si usted todavía no ha salido a votar y necesita un incentivo, recordarle que restauranteros y algunos otros negocios sí están ofreciendo por ahí algunos descuentos, mostrando ahí su dedito entintado, y pues podrá adquirir ahí algunos descuentos, cafecito sí gratis a lo mejor, y con este clima que tenemos por acá, muy adecuado.
2: Pues es hora, ¿no? Es hora de irnos a comer.
1: Sí, entonces, sí, sí.
2: Vamos a aprovechar una de las promociones que tienen algún restaurante aquí de la localidad, porque nosotros ya votamos, Edith. Entonces, hay muchos comercios, muchos negocios que ahorita traen estas promociones. También, por ejemplo, Museo de las Aves se está dejando entrar gratis.
1: Exacto,
2: a la gente.
1: Y un entonces, museo que la verdad, increíble. Sí, no, hay sí que aprovecharlo y pues gratis, padrísimo. Lleve a toda la familia.
2: Bueno, pues nosotros ya nos despedimos. Gracias, en serio, a la gente. Hay una foto, Edith. Vamos a ver si podemos poner la fotito que te tomaste ahí con una persona en una casilla que dice Edith que nos mandó saludos a todo el equipo de Telesaltillo.
1: Oye, don Alfonso. Un abrazo fuerte a don Alfonso, que así desde que llegué y empezó a enumerarme a todos y cada uno de los compañeros desde Telezócalo Matutino y luego Despega con Chuchuy y luego Reportero Urbano y así se fue con todos hasta Telezócalo Nocturno. Entonces, pues súper fan y le mandamos un abrazo fuerte también ahí cumpliendo con su responsabilidad y está participando como representante ¿sí? de un partido que bueno, ya no me contó cuál, pero bueno, ahí está. Le mandamos un abrazo y a todos a toda la gente que está colaborando en las casillas, la verdad es que a todos esos ciudadanos que están dedicando horas el día de hoy a la capacitación en días previos para poder participar y que podamos llevar y celebrar esta fiesta pues en paz, ¿no?
2: Y es mucha gente, Edith, la verdad es que claro, es mucha gente la que está participando en estas elecciones, en esta jornada electoral, y bueno, esperemos que todo siga fluyendo de manera muy tranquila. Pues muchas gracias, Edith, no nos queda más que muchas agradecer gracias, a la gente que nos siga viendo, que siga nuestras redes sociales de Telesaltillo, de periódico Zócalo Saltillo, y tenemos más información a las 5:30,
1: A las 5:30, así que no se lo pierda en cualquiera de nuestras plataformas para que usted esté muy bien informado y siga atento a esta sucesión Coahuila 2026.
2: Gracias.

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1: 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De la elección de valores que hagamos dependerá el éxito de nuestra vida. Estos valores son físicos, económicos, afectivos, sociales, intelectuales, estéticos, morales y espirituales. ¿Cómo andan tus valores? 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

Continuamos 5:16, carritos, dominguito, dominguito familiar, saluditos para toda la raza. Y bueno, aquí seguimos en sintonía en la 92.9, recordándoles que hay que ir a votar y sobre todo echarle ganitas, dominguito, dominguito, y bien atentos aquí de la Superestelar con las últimas noticias, las actualizaciones de esta contienda electoral, para que estén bien informados en los diferentes noticieros. Así que ánimo, Rosita, chile ganas. Vámonos con una rolita para toda la raza de la 92.9 en este dominguito, dominguito 7 de junio. Vámonos, esto es Patrulla 81, No Me Puedes Mentir, aquí en la 92.9. Y acuérdese, hay que salir a votar, carnalito.

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1: Así es, carito, 5:20 de la tardecita. Y ahorita nos vamos, porque andamos con el noticiero para toda la raza de la 92.9. ¿Qué onda,
2: carolito? Échale, échale. Aquí está la chicharra.
1: A Micho todo González,
2: la chicharra. A es todo. Todo lo que da.
1: Es todo, carrito, ahí para mi carnalito, el tremendo Chavo González, ahí en del Río. Saludos, carnal, para toda la banda. Y vámonos de Bolón Pipón con más música, porque nos llega la voladora. Esto es nada más ni nada menos, Grupo Firme y Carolina Ross. Esto es Todavía Te Amo, aquí en la 92.9, 36 grados, la hora correcta, 5:20 de este dominguito, 7 de junio. Es fecha importante, carrito. Salga a votar aquí en su ciudad y en cualquier lugar donde ande, carrito, aquí en el estado. Saluditos, su amigo Tony Martínez en esta tardecita.

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1: Contromo, 5:31, 5:36 la temperatura aquí en Ciudad Acuña. Y dice por este lado, buenas tardes, señor locutor. Acá estamos, dice, andamos muy bien, gracias a Dios. ¿Cómo andas? Ojalá ya haya sido votar. Claro que sí, mi buen amigo Gerardo Marrufo. Como debe de ser, carrito, como buen mexicano, echándole ganitas. Ahí para toda la racita que anda en sintonía. Vámonos con más música porque de volón ping-pong vienen los recoditos. Y esta es La Piratita, papá.

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2: Bueno, 5:50 de la tarde, ya 10 minutitos antes del noticiero, así que bueno, ya nos despedimos, carritos, Dios me los bendiga, sigan disfrutando de la 92.9 y manténgase bien informado aquí con los diferentes noticieros, enlaces y reportes especiales aquí de la Superestelar y de todas sus cadenas de noticias. 35 grados la temperatura, la hora correcta, 5:51, los dejamos pues. Que descansen, y eso sí, hay que ir a votar, carito. Todavía está tiempo, así que échele ganas y ejerza su voto. Así que ahí estamos, carito. Dios me lo bendiga. Chau, chau. Bye, bye. Sayonara. Ahí nos vamos, los dejamos con la buena música de la Superestelar a Chihuahua. Vámonos, permíteme tantito, dijo que él. Con el último mensajito, ahí para mi buen amigo Gerardo Marrufo, el tremendísimo Julio Perales también. ¿Qué onda?
3: Ahí estamos, mi Tony.
2: Ahí estamos, Carolito.
3: Aquí andamos, mi papá, en la bola. ¿Qué andamos?
2: Es todo. Saluditos ahí por toda la raza.
3: Saludos a la cabina. Ya sabes, pelado, que se te quiere, pelado. Se te quiere. Que tengas una tarde machinzota, pa.
2: Es todo, Mani. Gracias, gracias. Un abrazote para todos ustedes. Y a votar, Carolita C. Ejercen su voto. Dios me los bendiga. Hasta la vista. Chau, chau. Bye, bye. 5:52. 35 grados. Y échale ganas. Échale ganas, Carolito, porque es tiempo. Tiempo de bailar.

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Son las 6 de la tarde. Este es un momento de reflexión. ¿De qué le sirve al hombre ganar el mundo entero si se pierde a sí mismo?

0: tiene una jornada electoral tranquila y en paz, afirma Manolo Jiménez Salinas.
1: Provoca Tony Flores conflicto fuera de casilla en Palau, sus escoltas terminan bajo arresto.
0: Alcalde reconoce el estado por tranquilidad en la elección, llama a la gente a votar.
1: Obispo de Piedras Negras acude a votar y llama a la población a cumplir con su deber ciudadano.
0: Instituto Electoral realiza sesión de instalación del Comité Distrital.
1: Amor Ruiz destaca seguridad en la elección, confía en obtener buenos resultados.
0: Mayra

0: Rubí espera una jornada electoral tranquila y sin condicionamiento al voto.
1: Espera Gaby López que resultados de la jornada reflejen un cambio en el distrito.
0: Al emitir su sufragio, Vanessa Ramírez confía en una jornada sin contratiempos.
1: Independientemente del resultado, elección fue de crecimiento personal, señala Carla Lucio.
0: Esto y mucho más esta tarde en Telezócalo, listos que nosotros en Domingo Electoral, así comenzamos. ¿Qué tal? Buenas tardes, siempre un gusto recibirles en esta edición especial por el proceso que estamos viviendo. Francisco Liñán Delgadillo, director de periódico Zócalo, ¿cómo estás?
2: Buenas tardes. Un gusto saludarte, Héctor Sergio, acompañarte aquí en esta jornada, en este resumen de la jornada que hemos tenido aquí en Piedras Negras, en Acuña, en la región carbonífera. Buena jornada. Algunos incidentes de quienes ya esperábamos esta situación, pero sin duda la gente salió a votar, a aprovechar, hubo buen clima, se alejaron las tormentas.
0: Así
2: y
0: es.
2: Vamos a todo este resumen de buena información que tenemos de todo nuestro staff.
0: Eso es correcto, muy temprano la gente salió a cumplir con su deber ciudadano, vimos en las distintas colonias de Piedras Negras cómo la gente fue, obviamente siempre las personas de la tercera edad poniendo el ejemplo.
2: Sin duda la gente de la tercera edad, algunos retrasos por los cambios de funcionarios de casilla que siempre ocurre y que los que están en la fila no quieren participar porque ya traen otros planes, sin duda.
0: Eso es correcto, pero bueno, afortunadamente y hasta estos momentos no hay incidentes graves que lamentar en este domingo. Y precisamente el día de hoy, quien acudió como ciudadano a votar fue el gobernador del estado, Manolo Jiménez Salinas, quien acompañado de su familia fue a votar el día de hoy y donde se pronunció por la tranquilidad y la civilidad. Estamos viviendo una jornada, dijo, en paz, tranquila, donde está saliendo mucha gente a ejercer su derecho al voto en todas las regiones de Coahuila. Así lo dijo el gobernador al asistir a la casilla correspondiente, emitir su voto en la jornada electoral en la que se eligen a los nuevos representantes del estado. Fue acompañado por su familia. El mandatario estatal recalcó la importancia de que esta sea una elección tranquila, en paz y sin incidentes. Lo que dijo es parte de la dinámica de Coahuila, de la seguridad y de la calidad que se tiene. Esto fue lo que dijo el gobernador.
3: Pues sí, cuando hay elecciones en pocos estados, en el caso de esta que solamente están llevando a cabo en Coahuila, pues el país está observando, está viendo, por eso a nosotros nos interesa que sea una elección ejemplar en todos los sentidos, una elección tranquila, en paz, ordenada, con participación de acuerdo al tipo de elección y sobre todo de se viva un clima pues que va en sintonía con lo que somos. Coahuila es un clima pues en paz y donde las familias puedan salir no solamente a votar sino a divertirse los domingos, al tema recreativo, al tema deportivo. Entonces es un buen momento para que Coahuila siga siendo ejemplo nacional, porque sin duda este es uno de los mejores estados para vivir.
2: Mire, quien intentó manchar la elección fue el diputado local del PT y también candidato a la diputación del distrito 6, Tony Flores, quien en el ejido La Cuchilla tuvo un incidente con ciudadanos ahí, se armó el zafarrancho y sus escoltas incluso intentaron golpear a una policía municipal. Debido a esto fueron dos de ellos detenidos. El candidato del Partido del Trabajo y Movimiento de Regeneración Nacional, Antonio Flores Guerra, protagonizó un altercado en una de las casillas ubicadas en el ejido La Cuchilla, en la villa de Palaú, acción que presuntamente culminó con la detención de dos de sus escoltas. En redes sociales los electores y observadores evidenciaron los videos donde con graves insultos entre la gente, el candidato Tony Flores arribó a la casilla que se ubicó en el ejido La Cuchilla por la calle Jardín, en la colonia del mismo nombre. Esta sería una de las primeras alteraciones del orden que fueron atendidas por la Fiscalía del Estado y que protagonizó el candidato a diputado local por el PT y Morena. Fuentes oficiales afirman que los escoltas agredieron a un policía municipal que cuidaba el orden en ese sector y que eso fue lo que motivó la detención de los escoltas que serían puestos a disposición del Ministerio Público especializado en delitos electorales. Tony Flores nuevamente en el escándalo.
0: 6 de la tarde ya con 6 minutos. Quien acudió hoy también temprano a salir a votar en compañía de su familia fue el alcalde Jacobo Rodríguez González, quien reconoció el trabajo del gobierno estatal para brindar en Coahuila una elección en paz y tranquilos. Esto fue lo que dijo el alcalde afuera del Colegio México.
4: Tenemos que elevar la participación en esta elección a diputados locales, no solamente Tirandés, sino en todo Coahuila, que todos los ciudadanos entiendan la importancia de hacer eso. Obviamente es el llamado que sea un voto libre, que no se condicione nada y que a la gente se le permita ejercer su voto para el candidato que ellos elijan, pero sí, una vez más, ser enérgicos en que el voto sea absolutamente libre y obviamente que el voto no se venda ni se compre, ¿no?
5: ¿Han reportado incidencias hasta el momento de algún tipo, alcalde?
4: Lo único que han reportado es que las casillas abrieron un poquito tarde algunas de ellas. Hemos tenido retrasos hasta de 2 horas y media. Hubo una que otra riña, hubo una riña en Acoros, hubo otra como un conato de riña en Los Montes. Todo bien, digo, la verdad es de que en mi experiencia corta que tengo, creo que ha sido la elección más tranquila que hemos vivido en ese sentido. No hubo ningún tipo de tensión por ningún militante de Morena. Quiero reconocer en ese sentido a las fuerzas estatales por comportarse de manera justa y normal. Entonces, obviamente todo esto pues son órdenes también del gobernador. Entonces, eso sí tenemos que reconocerlo, que esta elección, en la experiencia que tengo yo, ha sido la más tranquila en ese sentido, ¿no? El tema del retraso de las casillas es normal, en lo que se ponen de acuerdo los representantes y los presidentes, secretarios de las casillas, pero bueno, en general es una jornada tranquila y esperamos que la gente siga yendo y que sigan las casillas muy concurridas.
2: Y Guillermo Ruiz Guerra, candidato de la Alianza Ciudadana por la Seguridad de los partidos PRI y UDC, también acudió a votar ahí en la casilla ubicada en el Parque Lineal Villarreal, cerca de la colonia Doña Pura. Ahí acompañado de su esposa, sus hijos y un grupo de priistas, militantes distinguidos y exalcaldes, así como empresarios, emitió su voto y destacó las condiciones de seguridad en que se desarrolla esta jornada.
6: Y bueno, invitar a la ciudadanía que participe, es el momento de esta elección, es de la ciudadanía. Y bueno, contento porque se llevó una campaña muy segura. Aquí en Coahuila se hicieron todas las cosas bien y sabemos que el día de hoy estamos seguros que también será igualmente la jornada electoral, una campaña segura en donde las cosas van a funcionar de muy buena manera, tranquilas. Hemos estado pendiente en cada momento de todas las situaciones, las aperturas de las casillas. Estamos con el equipo de trabajo, pues bueno, estando al pendiente de estas elecciones y así vamos a seguir. Vamos a estar el día de hoy trabajando todo el día. Y bueno, sabemos que los resultados, al final del día los vamos a respetarlos todas y todos, vamos a respetar la voz de la ciudadanía, quienes confiamos plenamente en las autoridades, que están haciendo un excelente trabajo, y al final de cuentas nosotros respetamos el trabajo que está haciendo también el IEC, el Instituto,
7: ¿dónde
6: y todas las autoridades?
7: Los resultados.
6: Pues voy a estar ahí en mi oficina, una parte también en mi partido, y esperar los resultados, tranquilos, con un proceso muy tranquilo que se está llevando a cabo, y felicitar a todo el equipo de trabajo, de las autoridades que están haciendo un excelente papel, y bueno, confiados que más tarde pues nos vamos a ver, vamos a estar trabajando juntos en equipo.
0: Hace exactamente 10 minutos que se han cerrado las casillas, salvo las personas que estaban haciendo fila, pero prácticamente este proceso electoral ya ha terminado, viene la segunda etapa, llegan obviamente los resultados y más tarde escucharemos los preliminares. Pero eso lo seguiremos a través de Tele Saltillo. En la Escuela Secundaria Alberto Salinas Carranza fue testigo de la votación de la candidata de Morena, PT, Mayra Rubí Rangel, quien acudió acompañada precisamente de su familia y dijo que este proceso electoral es la mejor oportunidad para que la gente libre y valiente salga a emitir su voto por la mejor opción para que los represente en el Congreso local. Esto fue lo que dijo Mayra Rubí.
8: Sí, así es, ejerciendo este acto democrático aquí en la casilla donde me tocó, y estamos pues muy contentos porque la gente libre y valiente viene a votar por la mejor opción. Los que se dejan corromper, bueno, pues ya luego vienen consecuencias, ellos mismos son los que se quejan de que no hay representación en el Congreso del Estado, de que votan en contra de las pensiones para personas con discapacidad, las techumbres, pero bueno, aquí estamos haciendo el acto democrático leal, libre, y invitamos a todas las personas que también acudan a hacerlo. Si no lo han hecho, todavía estamos a tiempo. Las casillas cierran hasta las 6 de la tarde, y que lo hagan pensando en el futuro de sus familias. Entonces, estamos muy contentos y pues a seguir muy de cerca todo este proceso electoral.
7: Es muy temprano, pero ¿cuáles son las expectativas precisamente de la Telecom?
8: La gente está respondiendo, la gente, como les digo, la gente libre y valiente ya despertó de Teraneras, ya no quiere condicionamientos, ya ellos mismos, incluso de sus mismos equipos, dicen que ya están hartos de que los condicionen a comprar los votos, de que, bueno, como quieran venir por su platito de menudo y todo, pero ellos saben que la transformación llegó con Morena y saben que es la mejor decisión que pueden tomar.
2: Y la candidata de Movimiento Ciudadano, Gaby López, acudió a votar en la casilla ubicada ahí en la colonia La Constanza, en donde dijo que los ciudadanos ya han decidido el rumbo que tomará la representación en el Poder Legislativo de Coahuila.
9: Venimos muy contentos a ejercer nuestro derecho como ciudadanos, pues invitando a todos los ciudadanos a que salgan a ejercer este derecho que definitivamente nos dice cuál es el rumbo que toma Piedras Negras, cuál es el rumbo que toma Coahuila. Es muy importante para todos venir y participar.
10: ¿En este momento quién la acompaña?
9: Mi mamá y mi hija, siguiendo el ejemplo que me ha dado cada año y mostrándole el ejemplo a mi hija también.
10: ¿Cómo espera, candidata, que transcurra el resto de esta jornada?
9: Pues en aparente paz. La verdad es que sí hemos escuchado comentarios de algunas casillas, pero confiamos en las autoridades que, como hasta ahorita, siguen haciendo su trabajo.
10: ¿Dónde pasará el resto de la jornada? ¿Cuándo recibirá algunos datos de cómo va la elección?
9: Sí, claro, con mi familia. Realmente, pues, pasamos el día en familia esperando resultados y esperando que cada una de las autoridades pues haga lo que le corresponda. También, pues, a la vez aprovechar y agradecer a todos aquellos ciudadanos que cuidan las casillas, que están participando. Sabemos que es un día maratónico, que es un día pesado, pero nosotros como candidatos pues agradecidos siempre con todos aquellos ciudadanos.
0: 6 de la tarde ya con 13 minutos. El último de los candidatos que fue a votar fue el candidato del Partido Acción Nacional, Sergio Borja Castillo. Participó en esta jornada electoral, en donde acudió a las instalaciones de la Escuela Secundaria Alberto Salinas Carranza para emitir su sufragio en compañía de ex militantes de su fracción política. Borja Castillo se refirió principalmente a los jóvenes para que se hagan presentes en las urnas y plasmen su voto. Al mismo tiempo, dijo que significa cumplir con un deber ciudadano. Recalcó la necesidad de que este segmento de la población se involucre en las decisiones políticas de la entidad. Esto fue lo que dijo Sergio Borja a las afueras de la Escuela Secundaria Alberto Salinas Carranza.
11: No permitan que alguien más decida por ellos o por ustedes, y de manera particular a los jóvenes. Ciertamente, por ser fin de semana, algunos de ellos tienen sus actividades propias de la edad, pero que seguramente en este momento ya estarán activos en sus casas, y hay que invitarlos a votar. Hay quienes todavía piensan que los jóvenes son el futuro, yo diría que más bien son el presente. De su decisión, jóvenes, depende qué clase de estado y ciudad queremos. Yo los invito a que juntos hagamos el esfuerzo para que nuestra ciudad cada día sea mejor. De ahí que, una vez más, invitándolos a votar de manera particular a los jóvenes, pero igual, hombres, mujeres, adultos, jóvenes, hay que ejercer su derecho.
12: ¿Y le acompaña, señor?
11: Me acompañan compañeros del partido, que somos de la vieja guardia de Acción Nacional, y simplemente demostrando que el PAN está más vivo que nunca.
13: Pero corazón joven.
11: Claro, sí. Por supuesto.
12: Destaca la relevancia que tiene estas elecciones por el futuro del Congreso y del Estado, ¿no?
11: Miren, se dice que siempre estas elecciones, primero porque son intermedias, y en segundo porque es la renovación del Congreso del Estado, hay a ciudadanos a los cuales no les despierta interés. Sin embargo, resaltamos de que la responsabilidad de el Congreso del Estado es la aprobación de los presupuestos de egresos, la ley de ingresos del Estado y de los municipios. De ahí es de la importancia, entre muchas otras cosas más, que cae en la responsabilidad de los diputados.
2: vamos hasta el IE con Gabriel Méndez, nuestro compañero reportero, que ya nos tiene detalles de las incidencias en esta tarde, ya en el cierre de la jornada electoral. Adelante, Gabriel, con tu reporte. Buenas tardes.
13: ¿Qué tal, Francisco? Muy buenas tardes. Un gusto saludarte a toda la audiencia que nos acompaña en esta emisión especial. Así es, nos encontramos en estos momentos justo a las afueras de las inmediaciones del Instituto Electoral de Coahuila, aquí en el Comité Distrital, donde, bueno, ya se encuentra en marcha esta sesión permanente llevada a cabo por algunas representaciones partidistas y consejerías, así como también personal del Instituto Electoral de Coahuila, a la espera de que comience la llegada de los paquetes electorales. Recordemos que fue el punto de las 6 de la tarde, hace algunos minutos, cuando ya se dio por concluida oficialmente la jornada electoral, y bueno, pues estamos justamente en la ubicación donde empezará a hacer la llegada de los paquetes electorales para su debido cotejo y revisión por parte de autoridades del IEC. Y bueno, como bien sabemos, habrá que esperar este proceso, la recepción de todos y cada uno de los paquetes de las actas y las boletas, para que entonces se empiecen a dar los resultados preliminares a través del sistema de la plataforma del PREP, y con ello empezar a notar cierta tendencia que hay que reiterar, pese a que pudiera ser marcada en cierto sentido. La realidad es que hay que esperar inclusive me atreveré a decir horas posterior a lo que será este momento, una vez concluyó la jornada electoral, para tener un veredicto más claro. El hecho de que ahorita, bueno, pues estamos totalmente en vivo las generaciones del IE, informar a la ciudadanía que ya empieza una nueva etapa de esta jornada electoral, ya más de las 6 de la tarde, realmente cerrada, las casillas empezará paulatinamente a llegar todas y cada uno de los paquetes electorales, y bueno, nosotros estamos muy pendientes de ver los resultados preliminares que empiece a publicar justamente el Instituto Electoral de Coahuila a través de esta, la plataforma de el PREP. Pero reiterar, actualmente se tiene ya el inicio, ya se está llevando a cabo la sesión permanente de correspondiente a esta hora de las 6 de la tarde, en presencia de representaciones partidistas, consejerías, y desde luego también el mismo personal de esta organización electoral. Habrá que estar a la espera. La realidad es, Francisco, estimada audiencia, que ya empieza una nueva etapa, una nueva fase, por así decirlo, en esta jornada electoral, la etapa decisiva para empezar a conocer los primeros resultados.
2: Gabriel, más o menos, ¿a qué hora estimamos que pueda llegar la primer casilla, si consideramos que únicamente es una urna la que se va a contabilizar en una vez que cerraron ya el proceso electoral de las votaciones? ¿Y quiénes pueden estar dentro de ahí del comité distrital ya en este momento, Gabriel?
13: Sí, bueno, justamente por este punto que resalto, Francisco, dice que solamente es una boleta la que se está tomando como referencia en su conteo, es que pudiera ser cuestión de minutos, tal vez unos 15, 20 minutos cuando pudiera empezar a llegar el primero de los paquetes electorales. Sabemos que, bueno, generalmente en este tipo de elecciones intermedias es bastante ágil este tipo de procesos, la llegada de los mismos paquetes. Por lo mismo, reiteramos, es cuestión de minutos para que pudiera llegar el primero de todos ellos, y así también la recepción que empezarán a hacer autoridades de IE. En cuanto a nuestra pregunta, bueno, podemos ver ya presencia de las consejerías y representantes de las fracciones políticas, así también de los mismos coordinadores de este organismo electoral, y así también, bueno, la misma coordinación que se ha establecido por parte de las mismas autoridades. Podemos checar que está inclusive cerrada la calle, se ha acordonado para que toda esta zona esté totalmente bloqueada, como es en cada electoral, justamente a esta fase, a estas alturas, y no está listo prácticamente para esperar la llegada de los primeros paquetes, que reiteramos, es cuestión de minutos para que se haga la presencia, o pudiera ser la presencia del primero de todos ellos, aunque hay que reiterar, la ciudadanía son más de 200 paquetes, 200 casillas, hablando aquí localmente de piedras negras, entonces por lo mismo es un proceso que pudiera llevar su tiempo. Estaremos a la espera de las primeras impresiones y los resultados que empiecen a marcar esta tendencia hacia una candidatura posiblemente ya definitoria.
2: Muchas gracias, Gabriel, por tu reporte. Estaremos al pendiente por cualquier detalle interesante en este ya inicio de la recepción de los paquetes electorales. Gracias, Gabriel.
13: Estaremos al pendiente, Francisco. Muchas gracias. Reiterar a la ciudadanía, pueden consultar los resultados preliminares a través de la página del PREP. Muy buenas tardes.
2: Muy buenas tardes. Vamos con Héctor Sergio, que nos tiene más información.
0: Gracias, Francisco. Muy buen punto. Solamente es precisamente un paquete el que estarán contando, así que esto será muy, muy rápido. Quien hoy fue a votar al Colegio Montessori fue la titular o la candidata del partido Nuevas Ideas, Vanessa Ramírez, quien destacó el trabajo que realizan los funcionarios de casilla. Fue cerca de las 9 de la mañana. De hecho, fue la primera, que salió a votar en compañía de su familia, y destacó el trabajo de las mujeres y de los hombres que colaboran en esta elección como funcionarios de casilla. Vanessa Ramírez señaló que esta elección es 100% de la ciudadanía, aunque admitió que tuvo conocimiento del retraso en la apertura de algunas casillas a lo largo del distrito, pero confió en que todas abrieran en tiempo y forma. Esto fue lo que dijo la candidata del partido Nuevas Ideas.
14: Vine aquí a mi casilla, la casilla que de acuerdo a mi seccional me toca votar. Afortunadamente, primero que nada, agradecerle a todos los funcionarios de estas casillas aquí en el Colegio Montessori, que desde muy temprano acudieron a su deber de instalar la casilla, que aquí en esta casilla pues todo se está desarrollando con normalidad, sin ninguna incidencia. Eso es lo más importante. Después, pues bueno, que yo ya ejercí mi derecho a votar y ya lo hice. Pues primero que se abran todas las casillas sin ninguna incidencia para que la gente pueda votar. La gente está ya formada desde temprano y pues está ansiosa por ir a votar, ¿no? Los que siempre ejercemos este derecho. Eso es lo primero, que se desarrolle en total armonía y paz, que se abran todas las casillas, que la gente salga a votar y que sea pues en total tranquilidad para todo el distrito.
5: ¿Dónde vivirá el resto de la jornada y después del cierre para esperar los resultados?
14: Pues bueno, voy a estar en mis oficinas, en mi oficina, en mi despacho, que está aquí muy, muy cerca, por ahí voy a estar. Pues como ya mañana vuelvo a la realidad, voy a trabajar para regresar mañana a mis labores como litigante y pues estar revisando las redes.
2: Y Carla Lucio, candidata del Partido Verde Ecologista Mexicano, también acudió a votar en la casilla ubicada ahí en la colonia San Joaquín. Dijo que independientemente del resultado, es una gran experiencia el haber participado en este proceso electoral.
15: Es un pequeño retraso que tuvo la casilla, por fin ya pudimos ejercer nuestro derecho al voto. Muy agradecida con todos los medios que estuvieron cubriendo mi campaña, muy agradecida porque vuelvo al lugar donde crecí, que me vio crecer. Entonces estoy bien agradecida con la vida, estoy muy agradecida por esta campaña que se llevó a cabo. Hay algo que no quiero decir, tal vez lo digo más como joven, que hay veces que sientes que la vida te está rompiendo y hoy sientes que tú estás rompiendo, y entonces realmente es algo que me da mucho orgullo. Cuando vienes desde abajo, nada es un pierde, todo es un gane, y hoy ejercer mi voto como candidata es una ganancia muy grande. Sí, y estoy
16: contienda, candidata.
15: Espero crecimiento personal, espero que esto sea el impulso de Carla Lucio y que sea también el impulso del Partido Verde consolidándose nuevamente en Piedras Negras.
2: ¿Dónde pasará el resto de la jornada, candidata?
15: En las próximas horas voy a estar trabajando un poco, voy a estar en mi casa, las siguientes horas ahí me voy a encontrar.
0: Ahí está la cobertura de las candidatas y los candidatos. Nos vamos ahora con nuestra compañera Dianely Valdés. Dianely, ¿cómo estás? Muy buenas tardes. ¿Y dónde te encuentras?
17: Muy buenas tardes, Héctor Sergio. Pues aquí nos encontramos afuera del domicilio del alcalde, en donde se encuentra la candidata por la Diputación del Distrito 2, Mayra Rubí Rangel, por el Partido de Morena y el Partido del Trabajo. Obviamente aquí está con todo su equipo de trabajo esperando los resultados. Ya son las 6 de la tarde, pasadas de las 6 de la tarde, ya se encuentran a la expectativa. Recordemos que la candidata emitió su voto en punto de las 11 de la mañana en la Escuela Alberto Salinas, en donde ella destacó que más allá del resultado, el aprendizaje que se queda es la cercanía con la gente, lo que tuvo estos 30 días de campaña, que la gente salió a votar, que la gente está contenta, que quiere un cambio. Recordemos también que fueron 30 días intensos y pues ahorita están a la expectativa, y por su parte también el alcalde llegó acompañado de su familia a votar en punto de 11:40 de la mañana. Destacó una jornada electoral muy tranquila, la verdad. También destacó la coordinación de los tres niveles de gobierno, el estado, del federal y pues obviamente el municipal. Se tuvo un operativo. Obviamente reconoció que hubo algunos percances ahí en las casillas, algunos abrieron un poco tarde, otros tuvieron algunos problemas con listados, pero fuera de ahí toda la jornada ha transcurrido de manera tranquila. Y pues bueno, estamos aquí afuera del domicilio del alcalde esperando ahorita ver qué declaraciones nos puede dar la candidata, aunque aún todavía es muy temprano para saber, porque ya empieza el conteo, ya empieza ahora sí lo bueno, ya estamos ya para concluir esta jornada electoral. Pues bueno, aquí nos encontramos esperando a la candidata para ver cuál es la expectativa que tiene y pues cuáles son sus primeras impresiones después de esta jornada electoral.
0: Muchas gracias, Dianely, por este reporte, y efectivamente estaremos pendientes de las primeras declaraciones de la candidata y por supuesto también de Jacobo Rodríguez. Gracias, Dianely.
17: Claro que sí.
0: Buenas
17: Hasta
0: tardes.
17: Luego, Sergio.
0: Gracias. Vamos con Francisco Niña.
2: También el obispo de la diócesis de Piedras Negras, Alfonso Miranda Guardiola, acudió a votar a la casilla ubicada en la secundaria Benito Juárez. Ahí reconoció la tarea que tienen también los ciudadanos de elegir a sus representantes legislativos y destacó también la labor de las autoridades en este sentido.
18: Venimos a cumplir el deber ciudadano y sobre todo a asumir lo que a cada uno de nosotros nos toca, ¿verdad? Como he dicho anteriormente, no podemos dejarle todo al gobierno, sino asumir nuestra propia responsabilidad ciudadana. El Estado nos preocupa a todos y todos tenemos que contribuir. El gobierno por su parte sí, pero no olvidar que las personas de los municipios, así como del gobierno estatal, pues salen de nuestras propias familias. Somos los ciudadanos los que conformamos los equipos de gobierno en cada ciudad. Así es que tenemos que asumir nuestra responsabilidad por una parte. Por otra parte también, el llamado a formarnos bien. Los que tenemos algún puesto de servicio a nivel gobierno, a nivel iglesia, necesitamos una promoción de nuestra educación, de nuestra cultura. Lo mismo en las escuelas, los colegios, etcétera. Si queremos servir mejor, necesitamos prepararnos cada día más, cada día mejor, en todo nivel, científico, humano, espiritual, lo que puede ser para empezar.
0: Pues ahí están las palabras del obispo, han transcurrido 28 minutos una vez que ha concluido, Francisco, la elección, la primera etapa. Ahora viene la segunda etapa, que ya es la etapa de las autoridades.
2: Así es, y los invitamos, doctor Sergio, a sí. Que no se desconecten de nosotros. Vamos a hacer ya un enlace a continuación con Telesaltillo, quien nos tiene también más detalles de todo este proceso electoral a nivel estatal y sobre todo ya con el tema de las encuestas de salida y los resultados del PREP que se van a empezar a cargar por parte del IEC.
0: Eso es correcto, así que quédese con nosotros. Nos vamos con nuestros amigos de Telesaltillo. Adelante.
2: Muy buenas tardes.

0: le van, Sergio?
1: ¿Qué tal? Muy buenas tardes. Todavía son tardes, aunque ya estamos en Telezócalo Nocturno. Hoy no es Telezócalo Nocturno.
0: No, hoy no es
1: una edición especial de Sucesión Coahuila 2026. A propósito de esta jornada electoral que tuvimos el día de hoy, estamos ya.
0: Estamos teniendo todavía.
1: A 25 minutos de que se cierren las casillas y que la cuenta, pues, se cuente sola, ¿no?
0: De hecho, don Sergio, acuérdense que en la franja fronteriza, como el horario es diferente, ya ellos ya cerraron casillas, ¿verdad? Ya es para correcto. Ellos ya son las 6:36, pero en el resto del estado de Coahuila, pues todavía las casillas están abiertas, ¿no? Si hay personas.
1: ¿Dónde nos están viendo, por cierto?
0: En donde quiera, don Sergio, a donde quiera que llegue no solamente la señal del 10.1, sino que llegue pues el internet, periódico Zócalo, Telesaltillo, Super Channel, en YouTube,
1: Horizonte Lagunero,
0: en fin.
1: Zócalo Monclova, estamos enlazados también a toda nuestra red de radio en el territorio donde Grupo Zócalo tiene cobertura, ¿verdad?
0: Entonces lo invitamos a que se quede con nosotros, vamos a tener bastante información. Recuerde que estamos en este proceso ya de cierre de casillas, todavía aquellas personas que a las 5:59 estén al exterior de la casilla haciendo fila, van a tener la oportunidad pues de ingresar a sufragar, don Sergio, ¿verdad? Entonces, no deje esperar todavía más tiempo, ya van a ser las 6:00 para cerrar las casillas.
1: Así comenzamos.

0: jornada de muchos meses atrás, que obviamente tiene que ver con toda una preparación, la logística, la parte de la institución que es encargada de organizar este proceso electoral, el Instituto Electoral de Coahuila, donde por cierto se encuentra en estos momentos nuestro compañero Jesús Castro. En estos momentos lo tenemos enlazado en vivo, a punto ya de cierre. Don Jesús, buenas noches, tardes para ti.
1: Buenas tardes, Sergio, buenas tardes, Lucero, buenas tardes a todo el auditorio, a nuestros televidentes de Tele Saltillo y de nuestro hermano canal Super Channel. Me encuentro en el Instituto Electoral de Coahuila. Justo detrás de mí, Sergio, se encuentra pues un pequeño ejército de trabajadores del Instituto Electoral de Coahuila en espera de que lleguen los primeros resultados de los conteos de la elección del día de hoy para renovar el Congreso de Coahuila, dado que, como hace un momento lo dijo Lucero, las primeras casillas que correspondían al distrito 1 al norte de Coahuila, dado la diferencia de horarios, ya cerraron desde las 5 de la tarde de nosotros, 6 de la tarde en horario fronterizo, de tal manera que para este momento ya podemos decir que 238 casillas básicas, 336 casillas contiguas y 7 extraordinarias ya cerraron, ya están iniciando el conteo de boletas. Y como te comentaba hace un instante, pues aquí atrás de mí se encuentran ya todos los trabajadores que van a estar recibiendo, Sergio, Lucero, los primeros resultados. Estamos prácticamente a minutos de que empiece alguno de ellos ya a recibir algún conteo de alguna de las casillas del Distrito 1 de Piedras Negras, que corresponde pues a ese municipio, Jiménez y Acuña. Y bueno, tenemos una pantalla aquí a un lado, Sergio, de mí, que en este momento todavía no se comienza a dar los resultados. Bueno, pues, pero en el momento en el que empiece ya a generarse resultados del PREP, va a empezar a funcionar esta pantalla. Y bueno, posteriormente, alrededor de las 6 de la tarde, van a cerrar el resto de las casillas que corresponden al resto del estado, alrededor de 4,263 casillas aproximadamente son las que se van a cerrar. Todavía quedan pues otro unos 20 minutos más aproximadamente de que estén todavía recibiendo votos en el resto del estado. Mientras tanto, bueno, pues ya se están a punto en algunos minutos de recibir los primeros resultados de esta jornada electoral, Sergio y Lucero.
0: Muchísimas gracias, Jesús Castro, nos mantenemos en contacto contigo, mantente ahí al pendiente.
1: Aquí estaremos al pendiente de que inicien los resultados para darles más información, Sergio.
2: Vamos a enlazarnos también, como lo ve usted en pantalla, con Maru Valencia. Ella se encuentra en el oriente de la ciudad de Saltillo, más allá del suroriente, por ahí donde está Morelos Quinto Sector, que es una de las casillas más concurridas. ¿Cómo estás, Maru? Buenas noches, buenas tardes. Platícanos los detalles de esta jornada.
3: Sergio Lucero, estamos aquí en la escuela primaria Alfonso Reyes, donde se ubica el distrito 14, y pues fue una de las casillas más concurridas a lo largo del día. Ahorita estábamos haciendo un pequeño sondeo y pues más de 3,200 personas vinieron a votar aquí, lo que significa más del 40% del padrón electoral de esta, de la lista nominal, perdón, de esta casilla. En esta escuela se reportaron incidentes desde muy temprano, ya que dos casillas abrieron 10 minutos tarde y pues mucha gente estaba llegando a votar desde las primeras horas de la mañana. Las casillas se abrieron entre 8 y 8:10 de la mañana. Aquí también se reportó que varias personas dijeron que se habían tardado hasta 2 horas en la fila, pero pues fue por ¿cómo se dice? Descuido o equivocación, porque se formaron en otra fila que no les correspondía. Sin embargo, pues aquí vemos a todas estas personas que entregaron pues su domingo para que esta jornada electoral se cumpliera y se llevó a cabo con normalidad, en tranquilidad, ¿sí? Nos están diciendo. Y pues bueno, todavía faltan unos minutos para que cierren las casillas a las 6 de la tarde. Faltan 17 minutos y todavía estaban llegando personas aquí a esta escuela a votar por los candidatos. Algunos de los candidatos de este sector son Eduardo Hernández, Marimar Arroyo, Poncho Danao, y pues bueno, la gente venía en sillas de ruedas, venían adultos mayores, muchos niños, venía, reportamos gente en la mañana que venía con todo y muletas a ejercer su voto, a ser parte de esta elección huérfana, porque recordemos que Coahuila es el único estado donde se está ahorita votando para renovar al Congreso local en sus 16 diputaciones. Entonces, pues un proceso tranquilo, afluente y normal.
2: Muchísimas gracias, Maru. Pues todavía tienen escasos minutos, 16 minutos para que puedan ejercer su voto, y te mandamos un gran abrazo. Estamos al pendiente de cualquier cosa.
3: Muchas gracias, igualmente.
0: Bueno, y de este enlace especial que tuvimos con Maru, Maru, nos vamos a esta casilla especial con Diana Martínez, que se encuentra precisamente en una de las casillas especiales que recibieron votos para la gente itinerante. Platícanos, Diana, buenas tardes.
4: Buenas tardes, Sergio, un placer saludarte, al igual que a Lucero también, que nos acompaña ahí en el estudio. Comentarles que efectivamente nos encontramos en una casilla especial, esto en la central, que se encuentra en Periférico Luis Echeverría Álvarez, justo en el distribuidor vial El Zarape, y es que aquí instalaron esta casilla para todas las personas que utilizan la central de autobuses o bien que se encuentran de paso por la ciudad, pudieran ejercer su derecho al voto. Comentarles que tenía la disponibilidad de 1,000 votos para que las personas que sean de otro municipio del estado pudieran votar por alguno de sus candidatos a distritos, a diputados locales. Sin embargo, hasta el momento solo se han utilizado alrededor de 400 votos en estas casillas que son electrónicas. Nos comentaba ahorita el presidente de esta casilla que pueden todavía recibir personas en estos últimos minutos, y pues sí hemos estado viendo que llegan a cuentagotas, Sergio, las personas, los viajeros, a ejercer su derecho al voto. Solo son, te comentaba, 430 personas las que han acudido y estarán al pendiente hasta el último minuto para poder tomar el voto. Ya nos quedan pues escasos 15 minutos para que esto ocurra y cierren la casilla que está instalada. Te repito, por si alguna persona está por aquí cerca, en Periférico Luis Echeverría Álvarez, debajo del distribuidor vial El Zarape, en la zona que se conoce como El Indio. Hasta aquí mi reporte, regreso contigo al estudio.
0: Para esperar allá. ¿A qué hora se cierra esta casilla especial, Diana? Sobre todo para la gente que anda itinerante.
4: Es a las 6:00 de la tarde va a cerrar esta casilla. Tienen aproximadamente 14 minutos más o menos, okay, para llegar aquí. Son personas de algún otro municipio de Coahuila que por alguna situación de trabajo, de visita, están aquí en Saltillo, pero quieren aprovechar esta oportunidad para ejercer su voto.
0: Mantente al pendiente, por favor. Seguimos enlazados contigo nuevamente.
4: Muy buenas tardes.
2: Ahora nos vamos a Ramos Arizpe, al vecino municipio donde está Saúl Garza, nuestro compañero, porque, bueno, pues en este sitio en la mañana hubo un incidente en donde las urnas electrónicas sufrieron un desperfecto por cuestiones eléctricas. Platícanos, Saúl, cómo se restableció el problema, si después continuó operando la casilla normalmente, y cómo ves tú ahorita el panorama.
5: ¿Qué tal, compañero Sergio Lucero? Muy buena tarde, gusto enorme saludarlos. Efectivamente, nos encontramos en el municipio de Ramos Arizpe, justo al interior del Hospital Istlero, donde se ubica una de las casillas especiales aquí en la región sureste del estado y que está a escasos 10 minutos, 13 minutos para ser exactos, de cerrar sus puertas a la ciudadanía, porque en punto de las 6 pues ya dará por terminado este proceso de votación. Y comentamos comentarte, bueno, pues que a lo largo del día ha transcurrido de forma normal, sin incidentes, aparte del que ya nosotros les informábamos en su momento. Hay problemas con la energía eléctrica que dañó los equipos electrónicos con los que la gente está votando, se tuvieron que sustituir, y esto afectó en que pues se retrasó la apertura de esta casilla. Sin embargo, bueno, pues después de que se restablece el sistema, de que se cambian los aparatos, pues el día continuó sin incidencias, incluso muy tranquilo, según lo que nos comentaba el presidente de esta casilla especial 656, el señor Antonio López. Él nos señalaba que pues hubo poca afluencia a lo largo del día, alrededor de 300 personas fueron las que asistieron a votar, de un total de 1000 boletas que se les entregan a estas casillas. Únicamente 300 aproximadamente son las que acudieron a realizar su voto. ¿Quiénes fueron estas personas? Bueno, pues mayormente personas de municipios como Sabinas, Torreón, Monclova, gente que trabaja aquí en Ramos Arizpe, pero que reside en estos municipios, a estudiantes, universitarios también, pues acudieron a realizar su voto a esta casilla, y también los ejidos que se encuentran aquí en Ramos Arizpe. Al menos el 30% del total de los votos pertenece a los ejidos cercanos de aquí de Ramos Arizpe. La gente se vino desde sus comunidades a ejercer su derecho al voto aquí en el Istlero, y como te comento, bueno, pues sin incidencias a lo largo de la tarde, fuera de lo que ya informábamos en su momento del problema, la falla eléctrica que terminó por afectar los aparatos eléctricos, estos aparatos para poder ejercer su voto electrónico, perdón.
0: ¿La mandas?
6: ¿Ya la tiene?
2: Nada, a 11 minutos de que esta elección finalice, le recordamos, como ya lo decía Jesús Castro, en la franja fronteriza de Coahuila ya las elecciones se cerraron por el cambio de horario, y estamos muy al pendiente de lo que sucede en los próximos minutos. Gracias, Saúl. Buenas tardes.
5: Que tengan excelente tarde. Yo agradezco a Hugo Ibarra sus imágenes. Buenas tardes.
2: Bienvenido. ¿Cómo estás, Rosalía?
7: Buenas tardes, aquí estoy.
8: Al relevo.
2: Al relevo, porque es que pues está trabajando atrás en la redacción, sí, entonces.
7: Es una efervescencia.
2: Es una efervescencia.
7: Y es un gran placer hacer periodismo y estar en estas fechas que son muy importantes.
2: Son de los momentos bonitos cuando uno le gusta trabajar, pero bueno, vamos a platicar, Rosalío, acerca del voto que ejerció también el día de hoy el gobernador del estado en su casilla, sí, ¿verdad? Junto
7: una
2: con
7: nueva
2: su familia.
7: Porque llevaba mucho tiempo votando en Brisas.
2: En Brisas.
7: Y ahora lo hizo en Villas del Ranchito.
2: Así
7: por
2: es.
7: Esta relocalización.
2: Redistritación,
7: que le llaman, ajá. Y votó ahora ya, y entre otras cosas habló sobre el tema de seguridad, que no había
2: incidencias
7: mayores, sí.
2: Bueno, vamos a ver al gobernador. En relación a esto, pues él incluso acudió acompañado de dos de sus hijos,
7: sí,
2: de su esposa.
7: Señora Paola.
2: Y tuvieron la oportunidad de platicar diferentes temas. Entre ellos, pues incluso platicaban si allá en Torreón iba a haber algún movimiento especial por parte del partido, y el gobernador señalaba que en respeto a la ausencia del recién fallecido alcalde, pues se iban a mantener tranquilos, ¿verdad? Serenos.
7: Sí, bueno, pues a partir de las 6 de la tarde también, Lucero, como tú sabes, comienzan los movimientos de los partidos, los anuncios de ruedas,
2: sí,
7: de prensa y eso, que vamos a estar muy al pendientes, entre otras cosas, porque tenemos también nosotros un anuncio muy importante que darle,
2: claro,
7: en cuestión de unos 10 minutitos más. Ahí están las imágenes de lo que comentábamos hace un momento, Lucero.
2: Vamos a escuchar lo que dijo el gobernador precisamente a los medios de comunicación.
9: Venimos aquí con la familia para ejercer nuestro voto, y bueno, pues es importante recalcar que es una jornada electoral tranquila, en paz, sin incidentes, y bueno, pues es parte de la dinámica de Coahuila, es parte de la seguridad y la calidad de vida que tenemos, y bueno, estamos contentos de que se esté llevando a cabo de esta manera este proceso electoral. Desde las 5:30 de la mañana se instalaron las mesas de seguridad en todas las regiones del estado, con la participación de todas las instituciones de seguridad, el ejército, la guardia, la marina, las fiscalías, la policía estatal, funcionarios estatales, y pues el INE, el IEC, y bueno, pues eso da muchas garantías.
2: Y bueno, también quien acudió a votar temprano, Rosalío, fue el alcalde de la ciudad, Javier Díaz, aquí de Saltillo.
7: Sí, también votando, ejerciendo su derecho, y vamos a ver estas las imágenes de, llegó también con su esposa, la señora Luli, a ejercer este voto, y dio algunos comentarios, dice que incidentes menores en Saltillo, el alcalde destacó el comportamiento de la ciudadanía que salió a votar. Vamos a escuchar un poco de lo que comentó el edil.
6: Las y los saltillenses hemos construido que este tipo de elecciones se puedan llevar a cabo con paz, con normalidad, en un ambiente familiar, y sobre todo invitar a las y los saltillenses que acudan a votar los representantes del Congreso local a partir del 1 de enero del año que entra, y sobre todo que siga continuando con normalidad este proceso electoral. Entonces, algunos incidentes que a lo mejor se tardaron en aperturar algunas casillas, que a lo mejor se habían los ánimos calentado tanto en alguna casilla entre representantes de algunos partidos, pero no, nada fuera de lo común.

0: ahí está. Tanto alcalde como gobernador Sergio estábamos haciendo una recapitulación de los votos hoy por la mañana y le comentábamos con la gente sin mayor incidencia ni focos rojos hasta el cierre de las casillas, que ya está a seis minutos.
1: Estamos a punto de irnos a una pausa, compañeros, pero a través de todos los espacios de Periódico Zócalo, de Telesaltillo, a través de todos los espacios que tienen que ver con esta gran casa editorial, pues tenemos información importante que compartir.
2: No, vamos a una pausa comercial.
1: Ya, Sergio, déjeme.
2: Les tenemos preparado una sorpresa y regresamos.
1: Déjeme.